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Hola, ¿cómo están? ¿Qué dicen? Una nueva emisión de Retro Music aquí en tu radio, en la cual, como semana tras semana, te traemos todos los éxitos de ayer, hoy y siempre. Hoy vamos a volver, dejamos ya a los cuatro fabulosos de Liverpool con sus etapas solistas. Y hoy vamos a volver al formato original del programa, en la cual vamos a tener hoy la música. Comenzaba una nueva década. Para muchos comenzaba a cambiar la música. Bueno, vamos a ver justamente, porque hoy nos vamos a centrar en aquellos discos que salieron en el año 1980. También vamos a tener los 10 primeros puestos de Billboard y nos vamos a ir a la tercera semana de julio de 1979. Y también la música de películas. Nos vamos a ir al año 1995 para la música de The Blues Brothers. También el éxito de los Beatles y una nueva versión. Pero comenzábamos con los 80 y comenzábamos con el disco Panorama de The Cars, con el tema Touch and Go. Si bien, lógicamente, bueno, The Cars había comenzado a finales de los 70 con un sonido, si bien ya más aggiornado, todavía un sonido más rockero, ¿no? En su primer disco, y aquí ya se iba notando, a medida que iban pasando los discos, el cambio justamente en la música, como también de ellos. El disco también, como dijimos, del año 1980, escuchamos a Blondie y el tema Live It Up.

Estamos escuchando a Christopher Anton Rea, más conocido como Chris Rea, este cantante de rock y blues inglés, nacido en el año 1951, con una forma distinta de tocar, como es la guitarra slide. Rea ha grabado 25 álbumes de estudio, dos de los cuales encabezaron las listas de álbumes del Reino Unido. Su tercer disco de estudio, del año 1980, es llamado Tennis, justamente el tema que acabamos de escuchar. Y vamos a escuchar aquí en Retro Music un tema más de dicho álbum, a Chris Rea con el tema Dancing Girls.

Lo que sigue aquí en Retro Music es la banda Blue Angel, la cual editó un disco solamente. En una banda de retro rockabilly del año 1980. Quizás la banda no nos dice nada, pero si nosotros decimos que dentro de la formación, antes de su etapa solista, estaba la cantante Cyndi Lauper, es otro tema. Contaron, como les dije, con este solo álbum y con cuatro sencillos que tuvieron algo de éxito. Escuchamos a Blue Angel en la voz de Cyndi Lauper.

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Segunda parte de esta emisión de Retro Music aquí en tu radio. Te reitero, no te dije las redes sociales. Nos puedes ubicar en Facebook a través de la página El Magazine del Arcón o La Música del Arcón, nuestro Instagram arroba Música del Arcón y nuestro WhatsApp el 11 28 99 87 25. Mi nombre es Ezequiel Sánchez de Bustamante y estamos recorriendo el año 1980 en la música. Vamos a tener también los 10 éxitos de Billboard y nos vamos a ir a la tercera semana de julio del año 1979. También vamos a ir a la música de películas y vamos a hablar de los Blues Brothers y vamos a tener el éxito de los Beatles y una nueva versión. Aquí escuchábamos el álbum debut de la banda Echo and the Bunnymen, Crocodiles, Cocodrilo, esta banda de post-punk que publicó su disco un 18 de julio del año 1980 y que según la revista Rolling Stone está dentro de esos 1001 álbumes, estas estadísticas que la verdad a veces no sirven para nada, pero estos 1001 álbumes que hay que oír antes de morir, según dicen. Bueno, pero a ver, nos vamos a ir con un tremendo éxito de una cantante británica que en el año 1980 edita su tercer álbum, Never Forever, lanzada como sencillo en junio de 1980, pasó 10 semanas en las listas de éxito en el Reino Unido, alcanzando el puesto número 5. Fue también éxito en Australia y en distintas partes del mundo. Pero traía una canción que trata sobre una mujer que envía cartas de amor a su marido bajo el otro seudónimo. La canción hace un uso notable de un sintetizador digital. Escuchamos a Kate Bush y Babushka.

Turning On Again, canción de la banda Genesis, incluida en el álbum del año 1980, Duke, también lanzada justamente como sencillo. La canción había alcanzado el puesto número 8 en las listas del Reino Unido. Letra de Mike Rutherford, que trata de un hombre que no hace más que mirar televisión. Se obsesiona con las personas que observa, creyendo que son sus amigos. Y seguimos aquí en el año 1980, en este caso con el 14th álbum de estudio del músico inglés Elton John, y su álbum número 21 en total. Fue realizado cuando John tenía 33 años, de ahí el título, 21 a 33. Se grabó en Francia en septiembre del año 1979 y se editó un 13 de mayo del año 1980. El álbum vendió más de 900.000 copias en los Estados Unidos. Escuchamos a Elton John.

Ahí sonaba Elton John con Chasing the Crown. Y lo que vamos, se viene el segmento de los Beatles y una nueva versión. Nos vamos a ir al álbum Rubber Soul del año 1965 para escuchar la canción Madera Noruega. Y luego, como siempre los tenemos acostumbrados, una nueva versión por un otro artista, en este caso por Frank Marino. Allí comenzamos.

fue tan grande su música que enormes artistas y grupos grabaron sus canciones haciendo una nueva versión o dejando tal cual fue la original. Los Beatles y una nueva versión por un grupo.

Nuevo segmento de la música del Arcón y todo el rock y blues internacional. Vamos a escuchar un éxito de los Beatles versionado por otro gran grupo, por otro gran artista.

en la música de Alarcón, llega el éxito de los Beatles versionado por otro artista, por otro grupo. Así los escuchamos. 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

Bueno, así estamos comenzando la tercera parte de esta emisión de Retro Music. Nos vamos a ir al año 1980. ¿Para qué? Para escuchar la banda de sonido de The Blues Brothers, o los hermanos Caradura, o The Blues Brothers Granujas a todo ritmo.

Película cómica y musical, como dijimos, estadounidense, de 1980, dirigida por John Landis y con las actuaciones de John Belushi y Dan Aykroyd como Jake Blues y Elwood Blues, personajes desarrollados a partir de un sketch musical del programa de televisión Saturday Night Live. La película se desarrolla en Chicago. Cuenta con numerosos musicales de rhythm and blues y soul, hechos con la colaboración de los artistas James Brown, Aretha Franklin, Ray Charles y John Lee Hooker, entre otros. Cuenta también con las actuaciones de otros actores fuera del ámbito musical, como John Candy, Carrie Fisher, Charles Napier y Henry Gibson. En 2020, la película fue considerada cultural, histórica y estéticamente significativa por la Biblioteca del Congreso de los Estados Unidos y fue seleccionada para su preservación en el Registro Fílmico Nacional.

Jack Blues es liberado de prisión tras servir 3 años y es llevado por su hermano Elwood en su Blues móvil, un antiguo vehículo policial abollado. Elwood demuestra sus capacidades al saltar un puente levadizo abierto. Los hermanos visitan un orfanato católico en el cual fueron criados y se enteran por parte de la hermana Mary que será cerrado a menos que se paguen $5,000 en impuestos de propiedad. Durante un sermón por parte del reverendo Clifford James en la iglesia bautista, Jake tiene una epifanía. Ellos pueden juntar a su antigua banda, la cual se disolvió cuando Jake estaba en prisión, y ganar el dinero necesario para salvar el orfanato.

Esa noche, unos policías estatales intentan arrestar a Elwood por conducir con una licencia suspendida debido a 116 multas de estacionamiento y 56 infracciones de tránsito. Después de una persecución de alta velocidad a través de un centro comercial, los hermanos escapan. A la mañana siguiente, mientras la policía llega donde el pequeño apartamento donde Elwood vive, una mujer misteriosa detona una bomba que destruye el edificio, pero milagrosamente deja a Jake y Elwood ilesos y los salva de ser arrestados.

Jake y Elgood comienzan a buscar a los miembros de la banda. Cinco de ellos tocan en un saloon desierto de un Holiday Inn y rápidamente aceptan volver. Otros los rechaza, ya que es el maître de un restaurante bueno, pero los hermanos se niegan a dejar el establecimiento hasta que cambia de parecer. En su camino van a encontrar a los últimos dos miembros de la banda. Los hermanos encuentran el camino a través de Jackson Park, que está bloqueado por una marcha del partido nazi americano. Elwood los ahuyenta con el vehículo y fuerza a los miembros del partido a saltar al lago. Los últimos dos miembros, quienes trabajan en un restaurante, vuelven a la banda contra los deseos de una esposa de uno de ellos. El grupo reunido obtiene los instrumentos y equipos, donde Ray Charles es quien les da un pagaré. Mientras Jake intenta pactar un concierto, la mujer misteriosa destruye la cabina telefónica que él utiliza. Una vez más, sale ileso milagrosamente. La banda se topa con un recital en un bar especializado en música country y logran convencer a la multitud, pero el precio por haber tocado les resulta caro y enfurecen a la banda de country que estaba dispuesta a tocar ahí, los chicos buenos. Reconociendo que necesitan un gran concierto para recaudar el dinero necesario, los hermanos convencen a su agente de antes para pactar el concierto en el Palace Hotel Ballroom, al norte de Chicago. Montan un altavoz en el Blues Mobile y conducen por el área de Chicago, promoviendo el concierto, pero por otro lado también alentando a la policía, a los nazis y a los chicos buenos de su paradero. 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

Jake y Elwood tocan dos canciones y luego abandonan el escenario discretamente, ya que la fecha límite del impuesto se aproxima rápidamente. Un ejecutivo discográfico les ofrece $10,000 como pago adelantado de un contrato para grabar un disco, dinero que es más que suficiente para pagar los impuestos del orfanato, el pagaré del rey, además de mostrarles el camino para escapar del edificio sin ser notados. Mientras logran escapar vía por el servicio del túnel, por un túnel, son confrontados nuevamente por esta mujer misteriosa. La vengativa es una exprometida de Jake. Luego de que su serie de balas de su rifle no lastima milagrosamente a los hermanos, Jake ofrece una serie de excusas ridículas que ella acepta, dejando que los hermanos escapen en el blues móvil. Jake y Elwood corren hacia Chicago, con montones de policías locales y estatales, además de los chicos buenos persiguiéndolos también. Eventualmente, logran eludirlos a todos con una serie de maniobras imposibles, incluyendo un escape milagroso de los nazis de Illinois.

Pronto son seguidos por miles de policías, tropas estatales, equipos de SWAT, bomberos, guardias nacionales de Illinois y la policía militar. Tras encontrar la oficina del asesor del condado de Cook, los hermanos pagan el impuesto del orfanato. Justo al momento en el que su recibo es estampado, son arrestados por todos los oficiales de la ley. En prisión, la banda toca High Rose Rock para los demás presos.

Inicialmente los expertos de Universal Studios se mostraban escépticos, por lo que pensaron en estrenarla sin grandes alardes. Pero la película tuvo tanto éxito que recaudó más de 115 millones de dólares solo en Estados Unidos, cuando había tenido un presupuesto de 30 millones de dólares.

El éxito de la película provocó un aumento inmediato de las ventas de las gafas de sol Ray-Ban Wayfarer, que se convirtieron en un objeto de estilo. Si a mediados de los 70 se vendían unos miles al año, en 1981 se alcanzó el pico, unos 18.000 pares, lo que convirtió el modelo en todo un clásico.

Durante el rodaje, Belushi recibió el apodo de El Agujero Negro porque perdió cientos de pares de gafas de sol. En cada toma realizada se perdía un par y la producción se veía obligada

Dan Aykroyd ha declarado que el presupuesto tenía una partida especial solo para drogas, para ayudar al elenco y al equipo a mantenerse despierto durante los rodajes nocturnos prolongados.

0: Otro de los gastos más importantes del rodaje fueron las escenas de persecuciones, en las que llegaron a estrellar un total de 103 coches, casi todos ellos de policía. En una escena en la que también aparecen tanques y camiones del ejército, se gastaron la friolera de 3 millones y medio de dólares. Y también se dejaron una pasta en la secuencia en la que acababan con el vehículo del líder nazi, que fue lanzado desde un helicóptero a casi 400 metros de altura. Cuenta la leyenda que cuando se hizo la irregular secuela Blues Brothers 2000, destrozaron 104 vehículos solamente para superar la marca. Hoy aquí en Retro Music, en música de películas, recordamos la película de 1980 de The Blues Brothers. Seguimos en Retro Music. 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
0: 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Última parte de esta emisión de Retro Music en tu radio, en la cual vamos a repasar los 10 primeros puestos del Billboard Hot 100 de la tercera semana de julio del año 1979. Vamos a ver cómo, si bien hay variado, cómo justamente estábamos, se van a dar cuenta, cómo estábamos en la explosión justamente de la música disco. Pero variado igualmente. Comenzamos, puesto número 10 para una hermosa voz. Escuchamos a Barbara Streisand y The Mind Even Fight.

Vamos al puesto número 9, vamos a encontrar a un grupo country que tuvo mucho éxito sobre finales de country rock, ¿sí? Mucho éxito durante finales de los 70. Nos estamos refiriendo a Dr. Hook y el tema When You're in Love.

Dejamos atrás el puesto número 9 con Dr. Hook para ir al puesto número 8, encontrarnos con una banda inglesa, la cual en los 80 fue una de esas bandas que aggiornó su sonido, y mucho tuvo que ver este disco. Puesto número 8 para la Electric Light Orchestra y el tema Shine a Little Love.

Tremendo éxito de la ELO con este tema, con el disco Discovery. Y dejamos atrás el puesto número 8. Vamos a ir al puesto número 7. Encontramos a la banda Cheap Trick y el tema I Want You to Want Me.

Y el tema I Want You to Want Me. Estamos en los 10 primeros éxitos de Billboard de la tercera semana de julio del año 1979. Vamos al puesto número 6. Vamos a encontrar a John Stewart y el tema Gold.

pasaba el puesto número 6 con John Stewart y el tema Goal. Vamos a ir al puesto número 5, nos queda poco. Encontramos a David Naughton y el tema Making It.

Allí estaba el puesto número 5. Nos vamos al cuarto puesto. Vamos a encontrar a una vieja conocida de las listas Billboard, sobre todo en esta época. Ella es la reina del disco. Puesto número 4 para Donna Summer y el tema Hot Stuff.

Si bien variado, pero en los primeros puestos la supremacía de la música disco que estaba en su auge en justamente en el año 1979. Tres primeros puestos de esta tercera semana de julio de 1979. Encontramos a Anita Ward y el tema Ring My Bell.

Ahí pasaba el puesto número 3 con Anita Ward y el tema Ring My Bell. Puesto número 2 y sigue la música disco, sigue la supremacía en estos primeros puestos. La banda Chic, el tema Good Times.

Ahí estábamos con el puesto número 2, la banda Chic y el tema Good Times. Vamos a ir con el primer puesto de este Billboard Hot 10 de la tercera semana de julio de 1979. Estuvo 10 semanas en las listas Billboard. Ella es la reina del disco, nuevamente Donna Summer, y el tema Bad Girls.

Estamos llegando al final de esta nueva emisión de Retro Music aquí en tu radio, agradeciendo a todos aquellos que durante estas dos horas prenden la sintonía de la radio para escuchar Retro Music, gracias a las radios que nos permiten llegar a mayor cantidad de hogares. Vamos a ir nombrando, ¿sí?, ya a algunas que nos están justamente retransmitiendo, como por ejemplo Radio News de San José de la Esquina en Santa Fe, Estación KM11, la Radio del Oeste en Villa Bosch, Radio Cultura 96.9 en Villa Mercedes, San Luis, Radio LT45 en Misiones, también Radio Libertad en Potosí, Bolivia, Radio Única en General Alvear, Mendoza. Gracias realmente a todos ustedes. Hay más. Estoy recabando la información de todas las radios que están retransmitiendo Retro Music, y de esa manera nos dejan llegar a mayor cantidad de hogares. También recordá que podés encontrar este y los capítulos anteriores en las plataformas digitales de iVoox y de Spotify. Y segundo mes consecutivo que Retro Music está en el segundo puesto a nivel mundial, y no es poco. Gente, nos encontramos la semana que viene en una nueva emisión de Retro Music. Muchísimas

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Bien, y acá estamos en un nuevo viaje. Yo pensaba hacer un solo programa sobre covers, versiones de temas de los Beatles. Finalmente se extendió un segundo y bueno, aquí tenemos un tercero. Creo que sí, este va a ser el último. Lo que uno siempre quisiera decir es esto, ¿no? A pedido del público. Y sí, es a pedido del público un programa más de estas versiones estupendas de los Beatles. Y digo el público porque varios amigos se acercaron a pedirnos más de estos momentos tan particulares con los Beatles y las versiones de artistas tan tremendos. Pero en particular el inicio de hoy con el señor Steve Village se lo quiero dedicar a un gran amigo, a Miguel, que él comentó que le gustaba mucho esta versión, Miguel Randolfe. Así que bueno, Miguelito, para vos esto. Esto es Steve Village y It's All Too Much, de su disco que lleva por título LL. Es el segundo disco de estudio de este músico británico que, como digo, lanzó este disco titulado L en septiembre de 1976, un disco que fue grabado en New York y producido por Todd Rundgren, que utilizó justamente para acompañarlo los músicos de la banda Utopia de Todd, justamente. Este tema, originalmente de los Beatles, compuesto por George Harrison, aparece en el disco Yellow Submarine de 1969. Es un tema que escribiera George Harrison en 1967 a partir de todas las cuestiones, podría decirse así, de ideológicas de aquel verano de 1967 que pasó a la historia como el verano del amor. Así que esto fue el señor Steve Village, el talentoso Steve Village, que a mí también me gusta mucho, con It's All Too Much. Vamos con otro tema también relacionado con aquella psicodelia. En este caso es con la banda Spooky Tooth y su versión de I'm the Walrus de 1970. Esto es Spooky Tooth.

Bien, estos fueron los ingleses Spooky Tooth y de su disco The Last Puff, justamente el tema que abre el disco, aquel disco Spooky Tooth con Mike Harrison, como digo, llamado The Last Puff y lanzado en julio de 1970. Spooky Tooth, una banda de rock inglesa que se formó en Carlisle en 1967, estuvo activa en 13 años y el 74, pero tuvo sucesivas resurrecciones a lo largo de los años, con varias alineaciones diferentes. Pasaron por Spooky Tooth músicos como Gary Wright, Greg Ridley, Chris Stanton, Mick Jones, bueno, una gran cantidad de músicos que le fueron dando vida a lo largo de los años a esta histórica banda llamada Spooky Tooth, que se hizo presente en nuestro programa de hoy con esta estupenda versión de I Am The Walrus, que, como decíamos, abre su disco llamado The Last Puff del año 1970. Vamos a escuchar ahora a otros históricos. Esto es Vanilla Fudge, esta banda de rock estadounidense. Editó en el año 1977 su álbum homónimo, Vanilla Fudge, que traía en su track número 1 esta estupenda versión de Ticket to Ride.

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Bien, estos fueron los estupendos y históricos Vanilla Fudge con Ticket to Ride, esta estupenda versión de una banda histórica. Y ahora, pegando un salto en los estilos y en el tiempo, vamos a escuchar a una banda que a mí me gusta mucho. Puede ser motivo de debate esto, pero en lo personal tengo una admiración por esta banda, en particular por su guitarrista llamado Nuno Bettencourt. Sí, claro, esto es Extreme. Y sí, vamos a ir al extremo, porque Extreme en el año 1992 grabó en Estocolmo, en Suecia, una versión de Help que salió editada, publicada en un trabajo titulado Tragicomic, un EP que se editó en Japón. Esto es entonces Extreme con el estupendo Nuno Bettencourt en la guitarra, haciendo una particular versión de Help.

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Bien, estos fueron entonces los Extreme y su versión particular de Help de los Beatles en este recorrido que estamos haciendo por versiones de los clásicos, de los fabulosos de Liverpool, de Fab Four. Vamos a dedicar ahora un momento a algunos solistas extraordinarios que hicieron sus versiones tan especiales. Empezando por el señor Johnny Cash. Johnny Cash, un clásico, claro, editó en el año 2002 su 67º, nada menos, y último álbum de estudio. Esto es Johnny Cash editando American Four, The Man Comes Around. Muchos los consideran este trabajo como uno de los mejores de este músico, que es un clásico ya, ¿no? Esto es Johnny Cash y su versión tan sentida, que espero disfruten mucho, de In My Life, Johnny Cash.

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Tremenda, conmovedora versión. Tremenda, tremenda. Realmente uno no puede dejar de conmoverse ante esta versión de In My Life de los Beatles por el señor Johnny Cash en su último trabajo de estudio. Un trabajo que incluye una gran cantidad de versiones. La mayoría de las canciones que contiene este disco son versiones que Cash interpreta con su manera tan particular al final de su vida, con la ayuda del productor Rick Rubin y con la participación de una gran cantidad de músicos como Nick Cave, como Fiona Apple, como John Frusciante, o sea, de distintos géneros, distintas extracciones y distintas edades que acompañan a este genio llamado Johnny Cash. Realmente conmovedor. Vamos con otro grande, también versionando a los Beatles. Esto es nada más y nada menos que el señor Brian Ferry versionando She's Leaving Home.

Vamos ahora con otro grande. Esto es el señor Eric Clapton en el año 2002, en un tributo a George Harrison, cantó esta hermosa versión de If I Needed Someone de los Beatles, acompañado entre otros por Danny Harrison también. Esto es entonces el señor Eric Clapton en esta versión, en el concierto For George del año 2002, If I Need Someone.

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Bien, este fue el enorme Eric Clapton, acompañado nada menos que por el hijo de George Harrison, haciendo esta versión del tema de George que interpretarán los Beatles en Rubber Soul. Esto fue grabado en el año 2002, como decíamos, en el concierto para George. Y bueno, es una pieza de un material estupendo que, si no lo vieron, se los recomiendo. Está todo el material que se puede ver en YouTube. Hablando de grandes, vamos a ir otro enorme músico, también creador, integrante de Genesis, y que además tiene una carrera notabilísima como solista. Esto es el señor Phil Collins, y en su trabajo titulado Face Value del año 1981 grabó esta extraordinaria versión de Tomorrow Never Knows.

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En mayo del 2003, Mike Portnoy, Neil Morse, Paul Gilbert y Matt Bissonette se reunieron en el BB King's Blues Club de Nueva York para formar este Yellow Metal Custard, con el que hicieron versiones de los Beatles. Un trabajo realmente estupendo, una reunión que quedó plasmada en dos discos en el que interpretaron, entre otras cosas, esta versión de While My Guitar Gently Weeps. Y con esto cerramos el programa de hoy. Será hasta la próxima emisión. Soy Quique Quagliano y me encuentran en rockunviaje.com.ar o en Facebook como Rock Un Viaje, programa de radio.

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0: Muy buenos días tengan todos ustedes. ¿Cómo están? Sean bienvenidos al programa número 19 de Lo Viejo Funciona. Este espacio que hacemos todos los jueves de 12 a 14, por supuesto aquí, siempre en el aire de Radio Rocha AM 1570. Mi nombre es Sergio Otero, me acompaña el señor Francisco Larrea. ¿Cómo está?
1: ¿Cómo está, Sergio? ¿Todo bien?
0: Bien, muy bien, muy bien. En la producción y la edición técnica está Juan Martín Carbonell. Y bueno, y hoy ustedes saben que este espacio es es justamente musical del recuerdo, y no solamente porque sea música retro lo que estamos pasando, sino también el formato también lo es. Porque hoy es otro día de vinilos, o sea, hoy vamos a pasar toda la música desde el long play, desde el vinilo, de la bandeja gira discos, y hoy tenemos nada más y nada menos que un programa con el rey del soul, porque el rey del rock and roll es Elvis Presley, el rey del blues, ¿quién es? B.B. King.
1: El rey del heavy metal, James Dio, podemos decir.
0: Ronnie James Dio, la voz del heavy metal. Los reyes del pop fueron obviamente los Beatles. Y hoy nos toca con el rey del soul, nada más y nada menos que James Brown. Una pequeña reseña. Primeramente vamos a poner en el aire completo un long play de 1975, editado acá en Argentina también ese mismo año, que se llama Todos bailan el hustle y mueren por el doble bump. Son

0: El bump es como un algo que es breve, muy breve, y bueno, así califica el disco este de James Brown, que abajo dice disco, dance, hustle, hustle. Son términos que los norteamericanos usaban en esa época y siguen usando, obviamente, para la música afroamericana. Bueno, pero una pequeña biografía así de que lo va a dar acá Francisco.
1: James Joseph Brown, estamos hablando, ¿no? Nacido el 3 de mayo de 1933 en Barnum, Carolina del Sur, Atlanta. Bueno, estamos hablando de rey del funk, ¿no?
0: Del soul. El rey del soul.
1: El funk. Claro. Estamos de acuerdo que él tuvo una participación que lo hizo más famoso aún todavía en una famosa película, no sé si se acuerda usted, Sergio. Una película que todos amamos, por lo menos los de mi edad. Rocky 4.
0: Ah,
1: ¿se acuerda
0: sí.
1: la participación
0: bueno, sí,
1: de él?
0: Sí, en obviamente.
1: La película Rocky
0: en la
1: 4.
0: Película, sí.
1: Bueno, así que hoy vamos a tener soul. Del mejor.
0: Pero eso, el que vos me estás diciendo es de 1983.
1: Ya estaba muchísimo más grande.
0: Claro.
1: Obviamente.
0: Esto es de 1976. Es
1: el puro, el comienzo
0: claro,
1: puro.
0: Yo diría la segunda etapa de James Brown, porque este es el disco, el álbum de James Brown, que lo grabó, que lo editó en 1975, es el disco, porque ya había grabado varios álbumes, es el disco número 41.
1: Como la Mona Jiménez, tiene como más de 100 discos.
0: Sacaba como 3 discos por año este hombre, más. El disco número 41 de estudio de James Brown. Así que bueno, cuando quieran lo vamos a darle play o ponemos la púa en el surco, acá tengo, dice, todos hacen el hustle, James Brown, y justamente el primer tema del lado 1 se llama Hustle, o sea, se escribe con H, hustle, pero se pronuncia hustle, el hustle. Así que cuando quieras, Martín, mandale caña, esto empieza con todo, a bailar, se ha dicho.
1: Vamos. Dance.

0: 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Bueno, porque lindo comienzo, ¿eh? Bien, bien, funk.
1: Bien arriba.
0: Bien soul, bien arriba. Este disco no tiene puntos bajos.
1: No tiene puntos bajos, exacto.
0: Que todo el disco es pura energía, lo que irradiaba justamente James Brown. Y bueno, y ya les digo, este es el disco número 41, impresionante.
1: Impresionante la cantidad de discos que sacó este señor.
0: No, no, es impresionante. Fue grabado en los estudios Starday King de Nashville, en Tennessee. Nashville, la ciudad de Elvis Presley. En los estudios A&R Record, también en Nueva York. Y bueno, grabó entre el 20 de septiembre de 1973 y julio de 1975, estuvo 2 años para grabar este disco, y lo lanza en agosto de ese año. El sello es Polydor Records, acá era la subsidiaria era Phonogram, que después se llamó Polygram, es el sello que siempre lo mantuvo, digamos, de toda su discografía. Bueno, vamos con si les parece... un saludo muy grande que nos está escuchando a Gustavo Baldovino.
1: Saludo muy grande. Un grande vamos a saludar.
0: De su negocio ahí de Diagonal 73, esquina 47 y 16, con Beat Discos. Se van a dar cuenta porque en la entrada, o antes de la entrada, en la pared hay un...

0: mural muy grande de David Bowie. Ni más ni menos. Vayan porque tiene una impresionante colección de discos para vender, compact, de todo, hay de todo.
1: Tiene de todo. De todo. Y le queremos decir a la gente que si se quiere comunicar con nosotros lo puede hacer, al directo, al 663-8077 o vía WhatsApp al 221-678-9929. Le quiero mandar un beso a mi primo Bernardo, que hoy está cumpliendo años, así que le mandamos un beso, nos está escuchando. Y bueno, vamos a seguir con el segundo tema de la placa.
0: ¿Qué segundo te parece, tema Sergio? De la placa, exactamente, y no le han mentido. Se llama Papá tiene una nueva bolsa. Bolsa o valija.
1: Exactamente. Papá tiene una nueva valija.
0: Vamos. Papá got a new, brand new bag.

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1: Hola Sergio, Francisco, buenos días. Escuchando el programa acá del Taller de Calzados, muy bueno con James Brown.
0: Bueno, gracias Víctor. El Taller de Calzados, justamente otra de las sucursales de la compostura de calzado que tiene ahí Víctor, en la calle 22, entre 67 y 68. Vayan ahí, entren y van a encontrar un lugar retro con murales, póster, discos, afiches de película, de serie, de todo, cómics, de todo.
2: Y encima lo van a arreglar en excelentes condiciones, le van a dejar los zapatos. Excelentes ¿cómo? Condiciones.
0: A nuevo. Muy bien. Y también saludamos a Liliana de Berizzo, que nos llamó y dice que le encanta la música de James Brown, toda la energía que despliega. Bueno, sí, totalmente de acuerdo. La verdad que James Brown seguirá siendo el rey del soul. No está físicamente, pero sí la música queda. La música, su legado va a ser eterno. Alguien como James Brown no puede pasar desapercibido de ninguna manera. Bueno, muy bien. ¿Algún dato que tengas que dar? No,
2: lo que quería agregar es que obviamente él sigue siendo inspiración para mucha gente que hoy por hoy hace este tipo de música. Sigue siendo inspiración, así que realmente estamos hablando del más grande de todos.
0: Totalmente. Tercer tema del lado 1 de este long play, que se llama Todos Bailan Todos Hacen el Hustle, de James Brown, de 1975. Tercera canción se llama Your Love, Tu Amor. Sí,
2: Francisco. Y este tema tiene una famosa colaboración de nada más y nada menos Aretha Franklin. Así que bueno, vamos a escucharlo.
0: Vamos.

0: Buah. Bueno, este disco no tiene puntos bajos de ninguna manera. Hubo una confusión con una canción de que sí, él canta junto a Aretha Franklin, pero no es este justamente. Hay un dato erróneo, que por ahí en internet se cruzan información y se mezclan cosas, que a lo mejor también hay que ver quién sube esa información. Pero bueno, de todas formas, estamos viendo acá que son todos, obviamente, músicos de sesión los que tocan en este disco. James Brown, además de cantar, toca el órgano eléctrico.
1: No solamente un gran cantante, sino también...
0: Sí, hacía apoyaturas con algunos... No se olviden que el tema Sex Machine, de 1971, en una parte se escucha un piano. Bueno, es él toca el piano. Que inclusive hay un video donde él toca el piano, se ve que toca el piano.
1: Uno de los más grandes éxitos de él.
0: Sí, yo creo que el hit por excelencia de James Brown es Sex Machine, de 1971. Y bueno, continuando con este hermoso disco, y para culminar el lado 1, hay un tema que se llama Arma... Bueno, acá se tradujo como Arma el Fuego, y acá en la traducción que hace, que está en Google... Dice, enciende la calefacción y prende fuego. Hay que ver cuál es el sentido, la letra. Había que saber de memoria la letra o qué es lo que quiso decir dentro de la canción. Enciende la calefacción y prende fuego, así se llama el tema. Y seguimos prendiendo fuego nosotros con este hermoso disco de James Brown.

0: 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Bueno, qué lindo. ¿Cuánto ritmo? A sacudir la cadera, a mover las caderas.
1: A bailar, como nos dice Julio, nuestro amigo de San Martín de los Andes. Ah, a ver. Que particularmente está hoy acá en La Plata, vino a visitar a la mamá. Y bueno, nos acaba de mandar un mensajito diciendo que estaba bailando con la mamá ahí en el comedor de la casa. Así que disfrutando de lo viejo funciona.
0: Corra a la mesa y baile.
1: Corra a mesa y baile, exactamente.
0: Como decía Guillermo Brizuela Méndez, ¿se acuerda?
1: Más o menos.
0: Bueno, y también, Gustavo Baldovino nos está escuchando, también le mandamos un saludo, como hicimos anteriormente. Está ahí firme en el negocio, ahí vayan a la disquería, porque el otro día de acá nos fuimos para allá.
1: Sí, me llevé.
0: Y nos dimos el gusto de cada uno de llevarnos un disco compact o vinilo, en este caso.
1: Exactamente.
0: Muy bien. Ya dimos vuelta, Martín dio vuelta al long play, este que se llama Todos Hacen el Hustle, y en el lado 2 hay un tema que acá no le pusieron traducción. Acá está Super Bad, Super Slick. Y obviamente dice super, super malo, super elegante. Esa sería la traducción que ponen acá en Google. Acá no lo tradujeron, en la edición nacional de este disco del año 75, te pusieron directamente el título en inglés, Super Bad, Super Slick. Así que cuando quieras, Martín, vamos con James Brown.
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1: Bueno, seguimos bailando, Sergio. 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
0: Pequeño corte comercial. Estamos aquí en Lo Viejo Funciona hasta las 14 aquí en Radio Rocha AM 1570. Bueno, y nos quedó una canción.
1: La del estribo.
0: La del estribo que es un poquito larga la canción, pero bueno, vamos a disfrutar del último tema, del lado 2, el tema número, no, el tema sería el 7, en un compact, se llama Kansas City, y con esto cierra este maravilloso disco de James Brown de 1975 que se llama Todos Hacen el Hustle. Vamos.

0: 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Bueno, qué bárbaro, ¿eh? A toda orquesta terminó el disco de James Brown. Pero qué lindo.
1: Nos hemos dado una buena panzada,
0: ¿eh? La verdad que no nos podemos quejar.

0: Orquesta jazz,
1: todo funk, junto.
0: Todo junto. Con el rock del Soul James Brown. Qué lindo disco. Y ahora lo que viene, lo que sigue, es un compilado que tengo acá en mi mano. Soul Train, este fantástico programa que creo que comenzó a fines de los 60, a principios de los 70 y duró hasta no hace tanto.
1: 2004, duró muchísima cantidad de tiempo.
0: Soul Train, donde presentaban todos artistas afro con la conducción, un programa de televisión, obviamente, no de la televisión norteamericana, con Don Cornelius como conductor.
1: Famosísimo.
0: Sería el como el Silvio Soldán, pero afro, de los programas musicales. Y el disco, hay tres volúmenes de Soul Train. Yo lamentablemente tengo dos nada más, falta uno.
1: Privilegiado sos que tenés dos. No es fácil de conseguir.
0: Debe haber más compilados.
1: Debe haber, hay que revolver.
0: Hay el compact de Soul Train. Para vos que conoces compact. Hay compact de Soul Train. Debe haber muchos más.
1: Gracias por el dato.
0: Y acá, mirá, acá está, ahora vamos a mostrar la cámara, ¿ves? Está James Brown, Billy Paul, The Four Tops, Al Green, Curtis Mayfield, Barbara Mason, The OJs, y hay un montón de intérpretes del estilo. Estos compilados eran muy, muy buenos y traían por lo general 10 canciones de cada lado.
1: Un estilo que revolucionó la música. Sí. Tremendo estilo.
0: Sigue revolucionando.
1: Sí,
0: pero en su momento fue un programa muy, pero muy visto, más que nada por el público afro, y tenían una pista de baile donde iban la gente a bailar, y también tenían a los grupos que tocaban. Alguno habrá hecho playback, pero estaban ahí y los participantes bailaban alrededor de los músicos. Un lindo programa, qué lástima que acá no sirve, porque a mí me hubiese encantado ese programa. Tenían la pista de baile y tenían como unas vías de tren estampadas, ¿no? Como una alfombra, como unas vías de tren, como el Soul Train, el tren del alma. Y realmente hizo historia.
1: Sí, hasta 2006 duró. Hasta el 2006.
0: Ah, 2006. Sí, 2006.
1: Ya tenemos el dato.
0: Bueno, vamos a comenzar este hermoso compilado, Soul Train, lado 2 del disco, varios artistas, con una canción que se llama Keeper of the Castle, del grupo vocal The Four Tops, los cuatro máximos.
1: Ni más ni menos.
0: Altos cuatro.
1: Exactamente.
0: Hermoso, excelente grupo vocal. Pilares del sonido de Motown, de Soul.
1: Como siempre decimos, que la gente tome nota de este tipo de grupos que estamos pasando e investigue su discografía, escuche discos enteros, porque quizás. En esta segunda hora vamos a pasar un surtido, pero que no se quede con este tema, que busque, que compre un disco de. Porque se consigue, sí, como sí, hablamos sí, sí. anteriormente, en disquerías, que hay acá en La Plata, varias, en Buenos Aires, bueno, muchísimas más, pero que se está consiguiendo este material otra vez.
0: Por suerte.
1: Gracias a Dios.
0: Por suerte. Sí, Guardián del Castillo, Keeper of the Castle, canción de 1972 del este grupo Rhythm and Blues. Vocal, The Four Tops. Vamos.

0: Pero qué lindo comienzo. Con esta canción de 1972 de los Four Tops. Hoy estamos con todo, con el soul, el funk, el rhythm and blues.
1: Cómo me gusta esta banda, Sergio.
0: Four Tops.
1: Sí, yo tengo...
0: ¿Tenés?
1: Tengo algo de material de ellos.
0: Ah.
1: La verdad que muy interesante para los que quieran darse... El gusto y el placer de escuchar un buen disco de soul, de Four Tops, es una buena opción.
0: Sí, sí.
1: Es una excelente opción.
0: Y aparte fundamental en todo este
1: Uno de los pilares, digamos, de todo lo que es esta movida.
0: Exactamente. Cuánta buena música que hay y que nosotros no hemos podido conocer en su momento. Ahora, por suerte, gracias a Internet... Y también que llegan todas estas discos.
1: Y a este boom que hablamos de vinilos, de
0: claro.
1: Todo lo que está saliendo, hasta el cassette, como dijimos hoy.
0: Claro, podemos acceder a esta música que en su momento no llegó y ahora sí.
1: Claro,
0: entonces, aquellos que somos veteranos y que disfrutamos de cuando éramos adolescentes, de ir a la disquería a ver qué podíamos comprar...
1: Muchas veces nos quedábamos con las ganas de comer un sándwich en la escuela.
0: Sí.
1: Guardábamos ese pesito para después poder ir a la disquería y darnos ese gusto de comprar.
0: Claro.
1: Ya sea un cassette, en su época un vinilo. Bueno, después llegó el compact disc. Y la verdad que quedarse con las ganas de comer ese sándwich era un placer también.
0: Porque
1: después
0: hacíamos dieta.
1: Sabíamos lo que venía después.
0: Sí.
1: Era un esfuerzo que valía la pena.
0: Totalmente. Y aparte de juntarse con los amigos, dije, che, me compré un disco de...
1: Claro,
0: exactamente. A tu casa a tomar unos mates o tomar un... lo que sea, comer una factura, algo y escuchar ese disco. Yo lo he hecho, bueno, todo, acá varios lo hemos hecho.
1: Sí, yo también.
0: Lo que viene a continuación es un grupo que se llama The Dells. Dells, un grupo vocal también estadounidense de Rhythm and Blues, formado en la escuela secundaria allá por 1953, y de este grupo vamos a pasar un tema que se llama, Francisco,
1: Ovación a tu bebé de pie. A tu bebé, yo creo, entiendo que será tu chica.
0: A tu chica, claro.
1: Sí, sí. Ovación a tu chica de pie. Es una balada del año 1973.
0: Mira qué lindo.
1: Así que cuando quieras, Sergio.
0: Dale, nomás. Vamos.
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0: The Dells. Qué lindo grupo. Qué bien suena. Balada. Con una grabación en vivo. No te sabría decir si realmente es en vivo, a lo mejor le agregaron los aplausos, la ovación de fondo. Pero suena muy bien. Muy lindo.
1: Una hermosa balada. La verdad que una hermosa balada para que la gente tome un poco de aire después de todo lo que venimos bailando. Oh, que descanse un poquito.
0: De James Brown. De James Brown. Bueno, y seguimos nosotros acá en Lo Viejo Funciona, con este compilado Soul Train volumen 1, que hemos pasado nosotros el lado 1, lo hemos pasado, y ahora estamos pasando el lado 2 de este maravilloso disco que tiene 10 canciones de cada lado. Las canciones obviamente son cortas y se ponían más que nada los que estaban en discos simples, en cortados para vender el disco simple, para pasarlo en las radios, más de 3 minutos, 2 minutos y pico, 3, no llegaba a los 4 minutos. Por eso hay tantas canciones, por eso caben tantas canciones en cada disco, que más o menos duraba media hora cada lado. Bueno, lo que viene ahora es otro de los grandes intérpretes también de la movilidad.

Vida, Rhythm and Blues, el sonido de Motown, también un artista de excepción llamado Curtis Mayfield, con una canción de 1972 que se llama Freddy ha muerto. Así se llama. Vamos.

0: 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Estos temas me llaman la atención, al mismo tiempo me gusta que temas que por ahí hacen alusión a la muerte de alguien,
1: quizás de algún amigo,
0: de alguien, claro, de un amigo, le hagan una canción, pero con un acompañamiento musical, como para decir, bueno, pues está todo bien, disfrutemos. En el caso de este Freddy, está en la gloria, está en lo mejor. Entonces disfrutemos nosotros también de esa gloria, con un ritmo cadencioso, entrador, hipnótico por momento.

0: Que no sea tan triste la
1: claro,
0: canción.
1: Claro, no sea triste la canción.
0: Claro.
1: La letra tal vez sí, pero no la música. Y eso es lo que yo valoro doblemente de estos artistas. Como otro que va, viene ahora, me encanta Al Green. Al Green, ¿tenés un dato ahí de él?
0: Sí, sí, Al Green. Vamos, te quería decir que vamos, sí. No podemos parar de una banda mejor que la otra. Un artista mejor que otro. Sí, Al Green, vamos a escuchar Guilty. Que fue...
1: Culpable sería.
0: Sí, culpable sería, exactamente. Claro. Fue escrita por Randy Williams y grabada originalmente en 1967 como parte de su álbum debut de Rhythm and Blues titulado Back Up Train.
1: Claro, en la versión esta que vamos a escuchar nosotros, que es de Al Green, es de 1972.
0: Exactamente.
1: Que se sirvió justo para incluirla en este long play. Pero sí, el dato es certero lo que vos me decías. El original es de 1967. Así que bueno, culpable, así se llama la canción. Al Green, suena ahora aquí en Lo Viejo Funciona.

0: bueno, la cadencia, la delicadeza de estas versiones de Al Green.
1: Impresionante.
0: Hay un disco, tengo un disco de Al Green, en cualquier momento va a sonar también.
1: Va a sonar,
0: mucho. Como también va a sonar en algún momento Tom Jones, como decía Liliana de Berizzo, que también hay un disco de Tom Jones que lo vamos a pasar.
1: Como siempre le digo a la gente, porque a mí también me piden, che, Fran, pasen este disco, pasen este, que tengan paciencia que todo va a llegar, que vamos a pasar todos los discos que nos piden, siempre la gente que nos escucha, claro, y que nos sigue.
0: La semana que viene vamos a tener una perla, porque es el programa número 20. Y lo vamos a celebrar con un disco de los Beatles.
1: ¿20 ya?
0: 20.
1: ¿Cómo pasa?
0: Un disco de los Beatles. Otro. El segundo disco que pasamos de los Beatles. Que vamos a pasar. Bueno, continuando con esta belleza de compilado. Porque...

0: Este disco, la verdad que no tiene desperdicio. Si lo ven en alguna batea o en alguna feria de disco, lo estoy mostrando a cámara, Soul Train, volumen 1, editado en 1974. Cómprenlo porque no tiene el más mínimo desperdicio. Y lo que sigue, como lo que sigue ahora, que es una canción que me encanta. El tema en la canción en inglés se llama Backstabbers, que traducido quiere decir puñalada por la espalda. Y es del grupo vocal, un trío vocal llamado The OJs. The OJs. ¿Vos tenés un compilado de OJs?
1: Sí, está un compilado de OJs y la verdad le digo a la gente, la invito a que se quede prendida a la radio o por donde lo esté escuchando, porque este trío no tiene desperdicio y el tema que vamos a pasar es hermoso.
0: Es uno de los clásicos de 1972, pero es que por el cual creo que el grupo se conoce más que nada. Por esta canción, Backstabbers, del sexto disco.
1: Alcanzó el número 1 en la lista Hot Soul Singles y el número 3 en el Billboard Hot 100 en octubre de 1972, este
0: Mirá,
1: tema. Así que es un
0: lanzado,
1: tema.
0: claro, por Philadelphia International Record, Philadelphia, justo el sonido de Philadelphia, con orquestas, con esa dulzura, al mejor estilo, también se recuerda a Barry White. Con esas orquestas, pero no eran sintetizadoras, eran orquestas completas que tocaban para los músicos. Entonces, Backstabbers, puñaladas por la espalda o traidores por la espalda, este tema de este grupo vocal llamado The OJs.

0: clásico de clásicos, puñalada por la espalda o traidores por la espalda, del grupo The OJs.
1: OJs, Filadelfia puro.
0: Sí, sonido de Filadelfia puro, totalmente. Qué lindo poder pasar estos temas, estas canciones, que este estilo, que nunca más sonó en la radio, muy poco, yo no tengo conocimiento de que suene esta música en otros lados. Y por eso estamos nosotros.
1: Eso estamos. Y agradecemos a Radio AM 1570, Rocha, que nos da esta oportunidad.
0: Totalmente.
1: Agradecidos.
0: Totalmente. Y siguiendo con esta selección, este compilado de intérpretes de la música soul, de Soul Train justamente, viene otro de los grandes grupos, se llama The Main Ingredient, The Main Ingredient, se llama este grupo también, de Rhythm and Blues, que allá por 1972 sacaban un hermoso tema también, que, bueno, en inglés es Everybody Plays the Fool, y está traducido, todos hacen, se hacen los tontos, o todos hacen el ridículo. Así se llama la canción de este grupo, se llama The Main Ingredient.

0: Bueno, qué lindo, ¿eh? También de Main Ingredient. Hay un disco que tengo de Main Ingredient.
1: Me encantaría escucharlo de forma completa, Sergio. Así es, que lo vamos a tener, lo vamos

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Dios se la había bebido. 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

aquí el mariscal, alias el Soto Champa. ¿Cómo le va? Acabo de escuchar su mensaje. Un placer. De acuerdo con usted, de pasada toda esa fetichola, shows, conciertos y demás. Sí, cómo no, nos vemos en breve. Con un placer. Así que bueno, vamos a estar en contacto seguramente. Te mando un abrazo, es la 1:30, acabo de entrar a mi casa.

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8: Hola, bienvenidas, bienvenidos. Esto es Folklore.ar y yo soy Gabriel Galar. Vamos a empezar el programa de hoy con un artista muy importante para la música popular argentina, que paseó la música argentina por el mundo entero. Estoy hablando, claro, de Mercedes Sosa. Y la vamos a escuchar en una gira europea. Está actuando en vivo y va a cantar una samba tradicional del folclore argentino. La letra es de Jaime Dávalos, la música es de Cuchi Leguizamón. Una samba que ha sido cantada por grandes intérpretes y que tiene una impecable versión de Mercedes Sosa. La samba de los mineros en vivo en Europa, Mercedes Sosa.

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1: Un día como hoy, 24 de agosto, pero del año 1943, nace en Ingeniero Huergo, Río Negro, Olga Elisa Painé, conocida artísticamente como Aimé Painé. De exótica belleza y una voz extraordinaria, la joven mapuche supo ser la primera en preocuparse por el rescate de las antiguas pautas culturales de sus antepasados. No dejó ningún trabajo discográfico, solo grabaciones de algunas de sus presentaciones. Muere a los 44 años. En 2006, muere en Santiago del Estero Carlos Carabajal, cantor, autor y compositor. Firmó los temas De fiesta en fiesta, Escondido en la alabanza y Corría, corría, corría. Entre a mi pago sin golpear, La poco y pacha, Alma de reza baile, Desde el puente carretero, entre más de 110 temas registrados. Tenía 76 años. En 2011, muere en Buenos Aires Juan Enrique Chango Farías Gómez, músico, arreglador, compositor, autor y cantor, integrante fundador de los Huancahuá, grupo vocal argentino, el trío MPA, La Manija y la orquesta de cámara Los Amigos del Chango. Fue director nacional de música y legislador porteño. En 2003 apareció su primer disco compacto como solista. Fallece a los 73 años. 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En 1928 nace en Salta Abel Mónico Saravia. Escritor, autor, compositor y abogado. Fue presidente de la agrupación Gauchos de Güemes, autor de Amalaya, La Chicharra Cantora, La Serrillana y El Portal de los Andes, entre más de 50 temas registrados. 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Los Chalchaleros, con Horacio Guaraní, La Serrillana.

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1: Si bien, como contamos, la planta de yerba mate se originó en Paraguay, la costumbre del mate la comparten varios países, además de Paraguay, Argentina, Uruguay y los brasileños del sur. En Uruguay, la molienda de la yerba no suele tener palos, aunque en Argentina sí. Por otra parte, los uruguayos son los mayores consumidores de yerba mate por habitante. Sin embargo, Uruguay casi no produce yerba y es mayoritariamente importada de Brasil. Con Rocío Pérez y Leandro Rouco nos dábamos una vuelta por Uruguay. Ya comienza.

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Antonio Tormo era hijo de valencianos y nació en el departamento de Maipú, en la provincia de Mendoza. Pero él realizó sus estudios en la provincia de San Juan. Seguramente por eso grabó este tema, que fue uno de los más populares de su repertorio, entre San Juan y...

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4: Estamos en folclore.ar y ahora llega un grupo que viene trabajando en la música folclórica argentina desde 1983. Destacadísimo grupo vocal argentino, Santaires Subo.

Este es un momento de entrerrianos, porque acabamos de escuchar a Víctor Velázquez haciendo Entre Mate y Mate. Y nos vamos a encontrar ahora con los hermanos Cuesta, también entrerrianos ellos, y Río de los Pájaros.

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La Amorosa es una de esas zambas tradicionales del folclore argentino. La letra es de Oscar Valles y la música de los hermanos Díaz. Vamos a escucharla en una versión impecable de Alfredo Zitarrosa y después Los Carabajal, con La Amorosa en este 2x1 de folclore.ar.

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0: Con Leonardo Miranda y la albaqueña llegamos al momento de hacer una pausa en folclore.ar. En un ratito estamos de vuelta. 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
0: Seguimos compartiendo lo mejor del folclore argentino en Folclore.ar y ahora vamos a presentar un dúo integrado por dos hermanos, Néstor y Oscar González, que son oriundos de San Pedro, en Jujuy, y formaron un grupo en 2005. Desde entonces vienen llevando la música folclórica por distintos escenarios de nuestro país. La Cantada, jujeño soy.
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1: Leopoldo Federico es el autor de la música. Tiene letra de Manuel Ceferino Flores, pero vamos a escuchar una versión grabada en 1963, instrumental de la música de Leopoldo Federico, de Cabulero. Es la orquesta del maestro Osvaldo Pugliese.

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Hace un rato escuchábamos a los jujeños de La Cantada, ahora otros jujeños, los tequis, haciendo Vienes y te vas. Y nos vamos a despedir del programa de hoy con El Cosechero. El Cosechero es un clásico del folclore del litoral compuesto por el gran Ramón Ayala, y esta versión es la de Los Núñez con Pedro Aznar. Gracias por estar ahí. En cualquier momento volvemos a encontrarnos con más folclore.ar.

0: Tiene un final. Nuestro programa no podía ser menos. Esto fue Folclore.ar. Nos volveremos a encontrar cuando un bombo legüero suene al compás del folclore en Folclore.ar. Hasta entonces.
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Hola, hola, hola, hola. Hola, hola, hola, hola, buen día, buen día, buen día. Buen día, vecino. Buen día, vecina. ¿Cómo están ustedes? ¿Cómo están pasando este irrepetible 24 de agosto del año 2026? Espero que muy, pero muy bien, vecina, vecino. Estamos en el aire. Estamos en el aire. Mi nombre es Horacio Daniel Ferrer. Y si usted quiere, nos acompañamos hasta la hora 11 en esta nueva emisión de Buen Día Vecino, Buen Día Vecina. Mañana muy, muy, muy fría. Fría, en serio. Se siente, pero también se siente que el sol cada vez sale más temprano. Espectacular, le digo que estoy en este momento observando un amanecer hermoso. Las nubes allí bien altas son cirrus, por la altura parece ser que son cirrus, y se los ve color naranja, un naranja medio rojizo, espectacular. Porque el sol sale en 8 minutos. En 8 minutos sale el sol, pero bueno. A ver, sale el sol para nuestra visibilidad, para lo horizontal. Pero allá arriba, a esos 10.000 metros de altura, 8.000.

1.000, 10.000, 12.000 metros de altura, donde están las nubes, está ya pegando el solcito, está allí apareciendo. 7:21 empieza, ya es el momento de la salida oficialmente del sol. Qué mañana, pero fresquita, che, muy, muy fresquita. En este momento la temperatura 4 grados 4. Habíamos anticipado la mañana muy fría. Helada no. 4,4, 73 el porcentaje de la humedad. La presión alta, 1026, decimal 6 en hectopascal. Y tenemos viento del sudeste a 9 kilómetros por hora. El sol se pone 18:27. No, a pesar del viento, no hay sensación térmica. O sea, la temperatura está en 4,4. Lo estamos súper confirmando. Exactamente el registro de hace segundos nada más. Va a bajar, va a descender un poquito más. 4,4. Vamos a ver qué indica el sensor. Atención, Ensenada. En Ensenada el sensor indica 3,8. En Punta Lara, 3,4. ¿Qué diferencia? Ensenada 3,8, Punta Lara 3,4. En Berisso, la temperatura 3,9. 4,4 aquí en la ciudad de La Plata. Muy bien. Buen día, buen día, buen día, buen día, buen día. La pava puesta, sí. A ver, club de madrugadores, ¿qué están haciendo? Se están levantando, ya tengo llamados, ya tengo mensajitos, pero bien, club de madrugadores, arriba, abriga, arriba, ponemos la paja, abrimos, bueno, todavía abrimos la ventana, sí, pero para ventilar todavía no. Subimos la cortinita, corremos la cortina, no sé, para que entre luz, ya está empezando a entrar, ya no está rojizo allí, las nubes ya dejaron de estar rojizas. Está saliendo ya el solcito de a poquitito. Bueno, donde sea que nos estés escuchando, en un taller, tomando los primeros matecitos, allí también saludamos desde muy temprano a los médicos, enfermeros, a todos los que están vinculados a la salud, que están las 24 horas, muchos de ellos trabajando, al personal de seguridad, las fuerzas y también privados, saludamos, son muy buenos oyentes, fieles oyentes también de la radio. Aquellos que ya están llevando a los chicos al cole, vamos. Aquellos que en sus casitas están encendiendo la radio en este lunes. Aquí estamos. Estamos entonces, todo en orden. Estamos en el aire, 7:16 minutos. Qué mañana. Bien, agradezco a todos los que ya están mandando los mensajes a través del 663-8077, teléfono en línea, que ya tempranito atendí dos llamados, 663-8077 y el 678-9929, 678-9929, que es el celular donde puede dejar mensaje de texto, puede dejar audios, puede dejar lo que usted quiera, es el WhatsApp, perfecto, muy pero muy bien, vecina, vecino, camarita, todo funcionando, todo absolutamente en orden, estamos saliendo muy bien entonces por los sistemas, ya arrancamos también con Twitch, modificamos por acá, ahí estamos, saliendo, reitero, perfectamente por todos los sistemas que tenemos y que nos toman desde todas partes del mundo. Bueno, 7:18 minutos. Tomamos unos ricos matecitos, mate, mate amargo, mate dulce, un mate con edulcorante. Si no tomamos matecito, ¿qué tomamos, vecina? Un tecito, un té con leche, bien, riquísimo. Té con leche,
así arrancamos la mañana. Un buen café, hoy más café que leche, una leche tibiecita o también puede ser una muy buena chocolatada. Perfecto, bien. Muy bueno, aquí estamos ya empezando a desandar la mañana. Ya estamos buscando en los portales cuáles son las principales noticias, cómo salió el fútbol también. También tenemos los resultados en la mañana de hoy. Vecina, vecino. Repasamos el pronóstico. Reitero entonces el pronóstico para hoy. Parcialmente nublado, pero tenemos sol. Tenemos sol. Eso es lo más importante. Hay sol. 11 es la máxima para hoy, 11 grados. Y esta temperatura mínima que tuvimos hoy, por suerte, para los próximos días desaparece totalmente, porque mañana de mínima vamos a tener 6, el miércoles de mínima 9, el jueves de mínima 12, bárbaro. Después viernes, sábado y domingo, entre 9 y 10 grados la mínima. Pero bien, bien, bien. Ya estamos en el último trecho del invierno. Para hoy entonces 11, con muy buen tiempo. Mañana también excelente tiempo. 6 de mínima, 13 de máxima, muy buen tiempo. Bastante nublado para el día miércoles, porque tenemos agua el jueves. El miércoles 9 de mínima, 17 de máxima. Y el jueves lluvia, chaparrones, posiblemente estén durante todo el día. 12 de mínima, 18 de máxima para el día jueves. El viernes tenemos neblina durante la mañana, luego nubladito, pero más sol que nubes el viernes. El sábado, ¿qué pasa el sábado? ¿Cómo viene el fin de semana? Viene un buen fin de semana, bien. Parcialmente nublado, pero con unas temperaturas entre 9 y 18 grados de máxima. Y el domingo, 10 de mínima, 18 de máxima, también un poco más nublado durante la mañana, pero luego bastante sol a la tarde. En futurología falta tanto para el domingo. Bueno, arrancamos así la mañana. Vecina, vecino. Arrancamos con algunos de los principales títulos. Ahí estamos, perfecto. Milei reúne a sus ministros y legisladores en medio de una semana decisiva. Causa sueños compartidos a la espera de los alegatos de Devido y López. Boca y Racing igualaron en un clásico que mantiene a ambos en la zona baja del torneo. El recinto de diputados abre sus puertas tras más de 2 meses y el oficialismo va muy confiado de la sesión. Todavía no hay novedades fuertes, ciertas, sobre el tema fentanilo, aquel contaminado que mató tanta gente aquí en La Plata. La ex titular del ANMAT ampliará su declaración este lunes. ¿Qué cantidad de coimas? Corren ahí, por favor. Caso Cerimedo, declaran los dos acusados por ataque a Nadia Perren en Bolivia. Se trata de un hombre de nacionalidad colombiana y de un presunto cómplice investigado por aportar a la musada en el ataque. Según la investigación encabezada por la fiscal Yolanda Aguilera, el ciudadano colombiano se presentó de forma voluntaria ante la policía para negar su participación en el atentado, en el que la víctima acusa como autor intelectual a su expareja, el consultor político Fernando Cerimedo. Por parte de la situación de este hombre se complicó tras peritajes telefónicos que permitieron reconstruir su recorrido previo a la agresión. A todo esto, Cerimedo continúa cumpliendo 180 días de prisión preventiva en el penal Palma Sola.
El gobierno oficializó un aumento en los aranceles

de las prestaciones por discapacidad. Los Leones van por la clasificación a las semifinales en el Mundial de Hockey. Esto sucedió y sucede en este momento en la unidad 31 de Florencio Varela. Denuncian a exmiembros de Fuerza de Seguridad que están presos y autoridades del penal por presunto narcotráfico y extorsión. Las Leonas se enfrentan con Bélgica en el cierre de la segunda fase del Mundial de Hockey. El gobierno analiza declarar asueto feriado por la visita del Papa León XIV al país. La iniciativa surgió a partir de un pedido de la Iglesia y ya comenzó a ser analizada por la Casa Rosada. La Rioja se constituye en querellante y denuncia a Milei por presunto desvío de $1 billón. Un custodio de Eduardo Duhalde se enfrentó a los tiros con motochorros que asaltaron a un vecino en Lomas de Zamora. A todo esto, Naya Beller denunció otro intento de ataque cuando estuvo internada. La abogada denunció que una persona vestida de civil intentó ingresar a su habitación en la clínica y exigió respuestas al gobierno de Rodrigo Paz Pereira. Muy bien, 7:25 minutos. Estamos en este Buen Día Vecino, Buen Día Vecina. Bueno, muy bien, así arrancamos entonces la mañana vecina con una temperatura de 4 grados 4. En Ensenada, 3.8, 3.4 en Punta Lara, se modificó a 3.5, ahora en Punta Lara, 3.9 en Berisso.

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1: Mañana muy fresca, vecina, muy, muy fresca. Yo la estoy sintiendo aquí, con mi garganta. Muy, muy fresca, reitero entonces, 4-4 está indicando, me parece que descendió un poquitito. Vamos a ver, el sensor no puede fallar, no. Subió, 4-6, bien, bien. 4-6, entonces la temperatura aquí en la ciudad de La Plata. Saludamos tempranito entonces. Feliz lunes, me indica Rubén de Liverpool. Y acompaña su saludo con este tema musical. A ver. Esta es la orquesta de Pedro Lawrence. Y ahora vamos a escuchar la voz de Alberto Podestá. Se llama 24 de agosto. Bien, un día como hoy entonces.

Hace un año que no toco una herramienta, dice. Pero muy bien, ahí está. Entonces, gracias. Gracias a nuestro querido amigo, oyente, consecuente, que siempre tiene alguna idea que aportarnos.

Bueno, dos llamaditos tempranitos, muy tempraneros. Inés de calle 41, buen día Inés. Mabel de calle 10, dieron el presente a través de la línea fija. Muchas gracias, vecinas. También allí dejó su llamada perdida, Liliana de Berizo, que se levantó la cama especialmente para llamar. Y otra vez, como dicen, a la cucha. Buen día también Amanda, buen día también, buen lunes para usted también, excelente lunes. Y Teresa, buen día Teresa, estaba mirando el amanecer, le pareció hermoso, espectacular. 7:35 minutos. Arranca la instalación de 1.300 nuevas cámaras de monitoreo en La Plata. Serán 800 fijas, 400 domos y 100 lectoras de patentes. Sumadas a las existentes, el COM dispondrá de 2.300 en total. Hasta ahora, con esa cantidad ya impresionante de cámaras que hay en La Plata, yo no conozco, o sea, no se ha publicado. Si no se publicó, porque no hubo resultados. Las cámaras están, pero evidentemente no disuaden. No. Perfecto, la electrónica es un complemento, hay un hecho sangre, un complemento, pero no están instaladas donde se agrupan la mayor cantidad de delincuentes. Curiosamente, ahora yo estuve viendo por la zona de mi casa, yo vivo dentro del casco urbano, no veo una sola cámara. Sí, vemos las que están en los domos, qué sé yo, sobre la 32, en 7, en 19, pero después. Bueno, un pincha desgastado no sostuvo la intensidad y perdió ante Sarmiento. ¿Cómo se agranda Sarmiento también de local, eh? Muy bien. Seguimos repasando títulos. La papa cada vez más cara. La papa. El kilo ronda los 3.000 mangos el kilo. Bueno, hay que buscar otra alternativa. Buscar otras alternativas. ¿No le parece, vecina, vecino? Bueno, seguimos repasando títulos a las 7:37. Identidad platense, más de 70 comercios históricos de la ciudad fueron reconocidos por la legislatura. Robaron un medidor de gas en Tolosa y crece la preocupación por la inseguridad. El resultado de estudiantes en esta tarde muy floja, 2-0, fue 2-0. Consagración, La Plata venció Florencia y es la gran campeona del Mundial de Catedrales. La Catedral de La Plata se consagró campeona del Mundial de Catedrales tras superar en la final a Florencia y completar un camino histórico.

Mire qué linda la Florencia, qué linda, muy linda. Después ampliamos esta información. ¿Cómo no? La supergripe dispara los contagios en Argentina y los chicos son los más afectados.

confusión. Bueno, yo tiene que sacarse de la camiseta Mufa, Fly Bondi. Es Mufa. No funciona, no funciona más. ¿Qué están promocionando? Lo que no funciona. ¿No tienen un juego de camisetas sin Fly Bondi? Che, todas las que vendieron, la gente anda con Fly Bondi haciendo publicidad a una empresa desaparecida y que ha estafado a miles de clientes. Robaron otra sucursal de la dietética Waco en La Plata a solo una semana de su apertura. 7:39 minutos. Vecina, vecino. ¿Cómo andamos con la calidad del aire? El aquí. A ver, Horacio. 39. Bien, bueno. No es guapo, pero es buena. Casi muy buena, casi. La calidad del aire es muy buena hoy, entonces respiramos un poco de ese aire fresco. En el tema alergias, polen de césped ninguno, polen de hierbas ninguno y polen de árboles está bajo. Bueno, yo vengo atrasado con mi mate. Muy atrasadito con mi mate. Es lunes. Y los lunes pasa esto. Que hay que acomodar unas cuantas cosas. Hablando de acomodar, vamos a ver. Vamos a ver si escuchamos un tema musical. A ver. Loco de amor, Polanca.

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1: Muy bien, pasaron 48 minutos de la hora 7. Estamos en este buen día vecino, buen día vecina. Qué lunes, ¿eh? Qué lunes, vecina, qué lunes. It's just a bueno, temperatura 4.6. 4.6 entonces el último registro. Y tengo una congestión mal, mal. Gracias, material de que me está mandando Eduardo Finocchi. Me dice que del 24 al 31 de agosto es la semana del árbol. Bienvenida semana entonces.

24 de agosto, Día del Lector, aquí en la República Argentina, y 24 de agosto, Día del Padre de la Patria. Y me saluda y me dice, buen día, Horacio. Buen día, buen día, buen día. Todavía estoy, me acuerdo de las fotos que me mandó la semana pasada, una muy linda foto de un hermosísimo recuerdo. Rodolfo de Hernández también da el presente. Buen día, buen día, buen día. Estamos tratando de solucionar un problemita aquí porque traje material en CD. Interesante. Interesante. Bueno, el gobierno busca retomar la agenda legislativa y trabaja para volver a enamorar al electorado. Acá más que enamorar hay que acomodar urgente el bolsillo del electorado. Y con un mercado laboral debilitado, las estrategias para llegar al fin de mes empiezan a encontrar límites. Bueno, les había adelantado que Racing y Boca empataron 1-1 en Avellaneda por el clásico de la fecha 6 del torneo Clausura. La Academia se puso en ventaja con gol de Marcos Rojo de penal, pero Xeneize alcanzó la igualdad con un golazo de Miguel Merentiel. Bueno, con este resultado, Boca llegó a los 7 puntos y quedó décimo en la zona, mientras que Racing sumó 5 unidades y se ubicó duodécimo a 3 del octavo puesto, que da acceso a los playoffs. Pero esto recién empieza, vecina, vecino. ¿Qué tenemos en la próxima fecha? Racing recibirá a Platense el lunes a las 7 de la tarde, mientras que Boca tendrá compromisos por la Copa Argentina ante Vélez, el Vélez de los Echelotos. Bien, que no bajó los brazos con River. River le ganaba 2-0. Yo vi imágenes allí de Barros Cheloto especulando, mirando, bien estudiando. Y bueno, 2-2 y le podía haber ganado. Seguimos repasando. No hay dudas, sino un robo lo que le hicieron a Franco Colapinto. Dije robo, no hay que saber mucho de reglamentaciones para darse cuenta que eso fue un robo, con mayúscula. Es decir, fuera Colapinto o cualquier otro corredor. Bueno, le digo que ha despertado una polémica impresionante por la injusticia. O sea, cuando se pone bandera amarilla, que el conductor del auto no tiene que mirar si hay una banderilla, bueno, es una bandera que están agitando, no, es todo electrónico ahora. Se encienden luces amarillas, parpadean. Esto es muy electrónico, ya no banderita amarilla, porque cada tanto hay alguien que tiene una bandera, mientras le avisan y todo, bueno. No, es instantáneo. Cuando se produce un accidente, en este caso, automáticamente, o que tarda unos un segundo y medio, ¡tac!, aparece la bandera amarilla. En ese momento, ningún corredor puede pasar a otro. ¡No! No puede pasarlo. Perfecto. Esa es la reglamentación. Ahora, si yo vengo a 1000, estoy ahí casi involucrado en el accidente, estoy ahí en el accidente, sale una rueda volando, estoy por pasar un auto, porque lo estoy por pasar, faltaría un metro, no más, un metro, ante la bandera amarilla, para pasarlo.

0: y yo me abro un poco más justamente para que también el otro auto no se coma la... no tenga un accidente. Me estoy, de alguna manera, comiendo la amarilla, pero estoy evitando un accidente. O sea, es como que no... eso no debe contar, porque no, es parte de la situación. Parte de la situación. ¿O qué hubiera sido mejor? Cuando va a frenarlo, aparece la amarilla, ¿qué hago? ¿Freno? Y hago un desastre. ¿Atrás venían a mil los otros? ¿Usan la cabeza? La cabeza, bueno, parece ser que no. No usan la cabeza. Insisto, si hubiera sido Franco Colapinto, cualquier otro corredor es exactamente lo mismo. Los comisarios deportivos que están dibujados allí, hay muchos intereses también, hay mucha plata detrás de todo esto. Y apuestas, apuestas. Bueno, lo dejaron sin ninguna posibilidad de sumar puntos. Bien. Esto recién no terminó ahora, ¿eh? No, esto va a seguir. Colapinto se adelantó a Yuki Tsunoda después de que el japonés redujera la velocidad para esquivar un neumático suelto del cuatro veces campeón mundial que tuvo el accidente. Y el argentino optó por pasar por izquierda para evitar cualquier colisión. Bueno, 7:56 minutos. Polémica, con mayúscula.
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0: ¿Se acuerda que hace unos días comentamos que en el transporte de pasajeros había una baja muy importante en los usuarios? Muy importante. Bueno, ahora un portal tan importante como Infobae lo publica y caídas de hasta el 31%. Y explicamos el porqué también de la caída de los viajes en colectivos. Esto es en provincia de Buenos Aires. Pésimo servicio. ALAC, ¿se licita o no se licita? ¿Seguimos con este pésimo servicio? ¿Hasta cuándo? Ahora nos preguntamos, ¿falta mucho para que termine su gestión? Todavía no escuché que dijera nada usted, intendente, sobre lo sucedido con el tema de la energía, del corte de energía. Nada. Muy bien. 7:58 minutos. Aquí estamos. El precio del petróleo cae ante la expectativa de un anuncio de Estados Unidos sobre nuevas sanciones contra Irán. Muy bien, seguimos ya en esta parte final de este primer corte, el corte de las 8 de la mañana. Un club italiano quiere sumar Icardi y muchas figuras argentinas con las que podría compartir también el equipo. Milei se revela contra su propio gobierno y redobla su apuesta. Mientras tanto, falla y falta GNC. Choferes pierden hasta 30.000 pesos por día. Fresca mañana, muy fresca mañana. Va a estar el cielo nuboso, va a aparecer, desaparecer.

0: O sea, el sol, cielo nuboso, 4,4 es en este momento la temperatura. Bajó, estaban 4,6, bajó a 4,4. En Ensenada, 4 grados en este momento. En Punta Lara, 3,9. Igual que Berisso, 3,9. Segundito nada más para el top y ya nos vamos haciendo el corte y nos encontramos en unos minutitos nada más, vecina, vecino. Bueno, vamos a después a comentar. Gracias por el material también fino, muchísimas gracias. Corte, ahora sí, corte de las 8. Vamos a ver si puedo preparar el mate, todavía ni tiempo de mate tuve.
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Ha pasado casi 8 minutos de las 8 de la mañana, vecina, vecino. Y la editorial de hoy tomó como referencia a un investigador que también es doctor en política, es periodista, es profesor universitario y es autor de varios libros que habla de los el fenómeno político, el poder político, y trae retroceder en el tiempo este trabajo, esta investigación sobre la Iglesia, la persecución de la Iglesia, un tema que del que muy poco se habla, porque no conviene hablar de esto, porque es recordar lo que pasó. Y ahora, en coincidencia,

inclusive con la visita del Papa. Y sobre lo que voy a comentar ahora, hubiera sido muy interesante en su momento la presencia de Francisco en la Argentina, aunque era tan contradictorio que Francisco, digamos, fuera peronista. Y vamos a ir por qué. Ahí en Capital Federal, el templo de Santo Domingo sufrió dos ataques en su historia. Un templo, ataques. Una cosa, mira, como de loco, ¿verdad? El primero de los ataques que sufrió este histórico templo, Santo Domingo, reitero, hermoso templo. El primero fue al ser tomado por los británicos en 1807. 1807, invasiones inglesas, ¿se acuerdan? Y la segunda vez no fue tomado por ingleses, sino por argentinos, por grupos peronistas, en aquella noche del 16 de junio de 1955. Que peronista el 28 de diciembre de 1955, el oficial de bomberos Rómulo Pérez Algaba, al frente de la dotación de bomberos, relató en la comisión investigadora sobre este hecho. Vi que había un camión con un tanque cisterna playero y atracarlo con la culata sobre la iglesia. De ahí sacaban nafta con jarras de aluminio. La misma noche, los incendiarios de la iglesia Nuestra Señora de las Victorias golpearon al octogenario padre Jacobo Warner, le pegaron la cabeza con una barreta y le fracturaron ambas piernas, muriendo este mártir día después. ¿Tenían ese dato? Un detalle. Dije mártir, sin embargo, la iglesia no lo muestra como mártir. Hubiera sido interesante que algo hubiera hecho Francisco como argentino de este mártir. 80 años. ¿Qué fuerza podía ser ese sacerdote frente a esta turba de inadaptados? Un sacristán de la iglesia de San Francisco declaró: la gran mayoría eran hombres y jóvenes que vestían pilotos porque estaba lloviendo. Utilizaron damajuanas con nafta. Oí también fuertes explosiones, como si estuvieran tirando bombas, y también un intenso tiroteo. Todos los vidrios del convento fueron rotos a tiros. Todos. El ataque incendiario se extendió al templo San Ignacio de Loyola, perdiéndose 4 siglos de valiosos archivos históricos. La curia de la Catedral Metropolitana también ardió, lo mismo que los templos de Nuestra Señora de la Piedad de Monte Calvario, San Miguel del Arcángel, Nuestra Señora de las Victorias, Nuestra Señora del Perpetuo Socorro, San Nicolás de Bari, San Juan Bautista, entre otros, alcanzando el fuego a 14 templos. ¿Tenía ese dato? ¿Se estudia la historia argentina esto? ¿O es que se esconde debajo de la alfombra? Claro, el peronismo esgrime en su defensa el bombardeo de la Plaza de Mayo de ese mismo día. Pero la persecución contra la iglesia, che,

Memoria. Qué pocos historiadores peronistas hay. Había comenzado exactamente un año antes. Exactamente un año antes. Bueno, puedo seguir con esto un programa completo y me quedo corto. La pregunta es, ¿cómo se desencadenó la persecución contra la Iglesia? La Iglesia, con todos los efectos que puede tener, ¿verdad?, observó con preocupación ciertos cultos que avanzaban sobre la educación, la UES, la creación de la Unión de Estudiantes Secundarios, que incluía una sala para abortos en la Quinta Presidencial de Olivo. ¿Escuchó bien? Esto es pura historia. El 17 de octubre de 1954, Perón atacó indirectamente la Iglesia haciendo referencia a los enemigos emboscados. Para ser dirigente peronista hay que ser más peronista que ninguna otra cosa. Esto dijo Perón. El 10 de diciembre de 1954, Perón expresó públicamente en una reunión de gobernadores que había curas y prelados que desarrollaban actividades perturbadoras, acusando a la diócesis de Córdoba, Santa Fe y La Rioja, y allí varios sacerdotes fueron detenidos. Cuando comenzó 1955, en una carta pastoral de Cuaresma, esto fue en Cuaresma, los obispos hicieron leer en todas las iglesias un documento reclamando por la prohibición de procesiones religiosas, de audiciones en los medios radiales y la remoción de funcionarios públicos por ser católicos. El 11 de junio de 1955, festividad de Corpus Christi, una manifestación de más de 200.000 personas protestó por la persecución. ¿Qué hizo Perón? Hizo quemar una bandera argentina en una comisaría para acusar a los manifestantes. Y el gobierno entonces dispuso más detenciones de católicos. El 12 de junio de 1955 fue atacada la Catedral Metropolitana con pedradas lanzadas por grupos de choque, hiriendo a muchos creyentes que habían concurrido a misa, mientras la policía montada cargaba sablazos contra los católicos que salían de la misma. Otros detenían a fieles dentro de la iglesia. Se prohibió a los integrantes de las Fuerzas Armadas y de Seguridad asistir a misa. Che, Francisco, estás allá arriba mirando esto. ¿Nunca hiciste nada por esto? Nada. Y puedo seguir, reitero. Obviamente que excomulgan a Perón, obviamente. Pero no lo hicieron aquí, lo hizo el Vaticano. Le doy un dato que muy poca gente lo sabe, pero es historia pura. Historia pura. Reitero, excomulgaron a Perón. 1955. con esto cierro, 1962, el general Perón elevó a la Santa Sede una carta, que decía: Beatísimo Padre, el que suscribe Juan Domingo Perón, temiendo haber incurrido en la excomunión, sinceramente arrepentido, pide la absolución. Si era algo de convicción, es una verdadera cobardía, ¿o no? Y la Santa Sede lo absolvió el 18 de enero de 1963.

perdonamos cristianamente, pero recordemos, vecina, vecino, los pueblos que olvidan su pasado están condenados a repetirlo. Hagamos memoria. No perdamos, por favor, la memoria. ¿Qué mañana? ¿Conocí esta historia?

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Muy bien, continuamos. Buen día, buen día, buen día. 8:27 minutos y algunos segunditos. Buen día, Norma. Buen día, Néstor. Buen día, Horacio. Que tengas una linda semana, cariños. Gracias. También allí, muy contenta, muy feliz. Liliana de Berisso. Hablando de Berisso, también muy contenta, muy feliz. Miriam de Berisso. Presente Berisso. Falta que llame Leo. Ya está. No, todo Berisso, no hay más oyentes en Berisso, claro que sí. Ahí está, también en Berisso. Yo sé que está escuchando, sí. Mientras se desplaza con el camión. Mariano el Checo, buen día Mariano, buen día vecino. Mire qué mañana, con un lindo solcito que está calentando, de a poquitito, poquitito, poquitito. La temperatura, el último registro, 5 grados 1. La humedad del 73%, presión, a ver la presión, 1026.9 en hectopascales, y el viento del sudeste a 6 kilómetros por hora. ¿Qué pasa en Ensenada? ¿Qué pasa en Berisso? En Ensenada, 4.5, 4.6 en Berisso.

0: 4-5 también en Punta Lara. Estamos ya casi, casi por escuchar el top de la hora 8:30. Me manda una noticia ahí que ha sido sancionada una radio de aquí de La Plata, una FM, FM La Plata 90.9, una histórica radio. Lo suspendieron en YouTube. Parece que algunos temas tratados en la programación habrían originado denuncias anónimas. Bueno, esto de denuncias anónimas es raro, porque no se puede hacer denuncias anónimas.
1: No.
0: Tiene que tener nombre y apellido. Así que debe haber, si hay denuncias, nombre y apellido. Y, bueno, lamentamos mucho por esta suspensión. Puede ser que haya otra razón y no exactamente esa. Imagínense, hay medios que deben recibir chorreras de denuncias que están en internet y no en YouTube, perdón, y no los dan de baja. Acá posiblemente tenga que ver con otra, algo que está dentro de la política de YouTube y que no se ha respetado. Pero de todas maneras me parece una barbaridad. Y también esto muy peligroso porque todo está centralizado en YouTube. Lamentablemente otros formatos como Twitch no han crecido. Aunque siempre, ojo, están ahí expectantes, Yo me acuerdo también de buscadores en su momento que eran muy famosos, o casillas de correo como Yahoo, que eran muy famosos y después pasaron al segundo o tercer plano. O sea, hoy algunos pueden pensar que esto ya es eterno, YouTube siempre en primer lugar, no es así. Hay mucha bronca también por el tema de monetización por parte de... Esto ya lo he comentado. De youtubers muy conocidos que tienen un material realmente fantástico, muy bueno, de trabajo, investigación, de imágenes, de primera. Sin embargo, han sido suspendidos y eso les corta la monetización por muchísimo tiempo. Y han sido suspendidos de manera, explicaron, injusta. Yo sigo alguno de ellos y terrible, injusto. Lo que pasa es que ahora quienes evalúan son inteligencia artificial, y la inteligencia artificial, o sea, el hombre se puede equivocar, el hombre, el juez de YouTube puede equivocarse, sí, pero es un hombre y puede evaluar y puede, digamos, ante la apelación, buscar. En cambio, la inteligencia artificial se clava en algo y no se puede dar vuelta. Es así y es así. Y esto trae muchos problemas. Bueno, y me manda material, ya lo había anticipado yo, lo de la Catedral de La Plata, campeona del mundo. 8:33 y algunos segunditos. Vecina, vecino.
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4: Hay un conflicto que es, la verdad que es increíble. Yo tenía un material, a ver si lo encuentro. En el Parque Saavedra funciona una biblioteca. Pero una biblioteca que funciona. ¿Cómo? ¿Es un juego de palabras? No, no es un juego de palabras. Hay muchas bibliotecas que están allí dibujadas con casi nulo movimiento de libros, y otras que realmente toda la zona, todo el barrio gira alrededor de esa biblioteca. Y en el caso de la biblioteca que está en el Parque Saavedra, es una de esas que realmente sorprenden por su funcionamiento. Sorprenden por la cantidad de, no sé si de libros, pero sí la cantidad de movimientos que hay allí, que no solamente es ir, buscar un libro, prestarlo o leerlo ahí mismo en la biblioteca, sino todas las actividades que llevan alrededor de la biblioteca. Todo tipo de actividades, reitero. Y así el municipio decidió desalojarlos. Así nomás, desalojarlos. A ver si tengo por aquí algún audio que podamos compartir.
5: ¡No se cierra! ¡La vida no se cierra! ¡La vida no se cierra! ¡No se cierra! ¡La vida no se cierra!
6: Ahí se van los funcionarios del gobierno municipal, un gobierno que está amenazando a la biblioteca popular del otro lado del árbol. La familia que no van a permitir el desalojo de la biblioteca popular.
4: Bueno, habían ido unos funcionarios ahí, tenían cara. ¿Qué hago acá? No pude identificar como funcionario. Se preguntaban, ¿qué hago acá? No podían decir nada. Nada.
7: Estamos en la Biblioteca Popular del Parque Saavedra, rodeando de solidaridad a todos sus trabajadores y trabajadoras, que hoy les mandó el municipio una patrulla para cerrar la biblioteca. Es fundamental poder rodear de solidaridad a la Biblioteca Popular del Parque Saavedra. La política de ALAC es cerrar todas las plazas y todos los parques, como vimos. Esto fue sacando a todos sus trabajadores, sacando a los feriantes, a los vendedores ambulantes. Ahora quieren avanzar sobre esta biblioteca, que es un espacio de contención fundamental para las niñeces, es un espacio de contención para la juventud, es un espacio de laburo de hace muchísimos años, de un montón de trabajadores que lo sostienen. Nos parece que esta es una política que hay que repudiar. El municipio manda la patrulla para sacarnos de la calle. No nos quieren en las calles, no nos quieren ocupando los espacios públicos de esta ciudad. Es imposible vivir con semejante disciplinamiento que llevan adelante, y es imposible enfrentar las políticas hoy de la derecha, del gobierno nacional, de Javier Milei, con políticas así. LAC y para Kicillof.
4: Bueno, ya se fue la mierda. La chica esta con la niñez ahí la arruinó toda. Pero la chica fue clara. Pero no le eche la culpa a Milei. No. En estos

Y mire, está lleno de culpas. Hoy debe ser el más culpable del país, posiblemente. Pero en esto no. No. En esto es Kicillof. Y de esto no se habla. ¿Sabe por qué? ¿Sabe por qué no se habla? Porque todos los medios están compactas.

de hace muchísimos, pero muchísimos años. Y la biblioteca se llama Del Otro Lado del Árbol. Funciona dentro del tradicional Paseo Platense. Hablan de que es un tema de seguridad. Pongan gente que cuide. Tanta gente al pedo, en serio. O sea, tenemos siempre un argumento. Seguridad, todo, pum, listo. Alak no tiene nietos, che. No tiene nietos. Alak y todo el entorno funcional que permiten esto. O sea, restricciones por tema de seguridad. Bueno, debería plantearse, soy un inútil. Antes de acostarse, soy un inútil, porque no logro solucionar el tema de seguridad. Y por eso cierro una biblioteca. ¿Se da cuenta hasta dónde llegan estos funcionarios que con tantos años conchavados por el Estado, millones, siempre de manera sospechosa? Tipo, cerramos la biblioteca y listo. Es más, falta que salgan a quemar los libros. Y esto se hizo, obviamente, de manera tramposa, sabiendo, sin ningún tipo de aviso. Ese espacio tiene una historia. Allí se ofrecen actividades culturales y recreativas para chicos, familias del barrio. En sí no es una biblioteca en el sentido convencional del término. Es un espacio de encuentro y de animación lectora que usa el parque como escenario, una maravilla, y tiene la comunidad de usuarios muy activa. Esto es inédito, inédito. Si no transformamos una plaza en un lugar de pasamos de largo, nos sentamos, estamos cansados, seguimos de largo, y no de encuentro. Fíjese que para que haya encuentro en una plaza, Alak, tiene que haber una mesita donde uno pueda sentarse de un lado y del otro. Ese es un lugar de encuentro. Cuando viajó a Alak, ¿no se fijó usted o su gente cómo son las plazas, las buenas plazas del primer mundo? A ver, para que no sea peligroso hay que cuidarlo, porque peligroso es estar aquí en la puerta de la emisora 29-34-35. Yo me pongo a tomar mate acá en la puerta de la emisora, me van a afanar seguro. O sea, me tenés que estar cuidando que no me roben nada, que no, y que no aparece vos. Y si tengo algo tentador, el motochorro se me lleva, o vienen, bajan en un auto y se me llevan lo que se les canta. Ya no, fíjese que la gente ya no está más en la calle, tomando mate. Y no estamos hablando hace 50 años atrás, ¿eh? No. Hace unos días hubo dos muertes en el lugar, conmocionó a los vecinos, pero esto no involucra a un lugar de recreación que es, ¿a qué horas? 2 de la tarde, 3 de la tarde, 4, solcito. El tema es, si el municipio cumple los compromisos anunciados y la obra avanza con el perímetro acotado y la pasarela en funcionamiento, la biblioteca del otro lado del árbol puede atravesar la intervención del parque sin interrumpir sus actividades. Así que bueno, ahí está, vecina, vecino. Si eso no me deja plata, si eso no es un curro, hay que hacerla desaparecer. Esta es la realidad, ¿no es cierto? Y que de alguna manera también, Alak, para sacarse algunos, hay gente que está trabajando, gente de izquierda, está la parte interesante, la parte que hoy le preocupa, que le saca votos.

ALAC y no la gente que podría sacarle más votos que la gente de la derecha, ¿eh? Y por eso esta chica que escuchamos recién, que ella es del partido de izquierda, ataca primero a Milei y después ahí sutilmente a Kicillof y a ALAC, nada más, como al pasar. Muy bien, 8.45 minutos, la verdad que una vergüenza, y la vergüenza es que los medios pauteros no hablan de esto.

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1: Escuchamos Los Nocheros, Me enamoré de una zamba. Es un tema fresquito, tiene muy, muy poquitos días. Qué mañanita vecina, Qué mañana, por favor. Mañana de lunes. Temperatura 5 grados 1 es la temperatura, 70 y... ¿cuánto? 73 el porcentaje de la humedad, la presión alta, 1026.9 en hectopascales, y tenemos viento sudeste a 6 kilómetros por hora. Buen día también, buen día Carmen, buen día vecina. Rolly del Senado, firme, Bien, Rolly, un gusto. Gracias también por compartir la mañana. Gracias, muchísimas gracias. Emil Celaloma, presente en este día lunes, claro que sí.
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1: Muy bien, continuamos en este buen día, vecino, buen día, vecina. ¿Cuánto? 8:53 minutos y algunos segunditos.

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Bueno, sigue cerrando, lamentablemente, negocios. Una cafetería que está a metros, histórica cafetería, a metros del Hospital San Juan de Dios, bueno, decidió también cerrar sus puertas por un tema de falta de ventas, ¿verdad? Así que sigue cerrando, lamentablemente, negocios, ¿eh? Sigue cerrando negocios. Este caso se llama Casa Chic Café, 25, 70 y 71. A través de las redes sociales, los responsables del local compartieron un emotivo mensaje para la experiencia de sus clientes y vecinos. Hay despedidas que cuestan un poquito más, así empieza la despedida. En una parte dicen, es triste apostar al país, intentar que la rueda gire y que los gobiernos no contribuyan. Lamentablemente hoy médicos, enfermeros de un hospital público no tienen para tomar un café de lo mucho que trabajan, ni dinero para pagarlo. Los abrazamos, intentamos darle un lindo lugar para un recreo y reponer energías. A pesar de esta despedida, dicen, aseguraron que se quedan con el recuerdo de las personas que conocieron durante esta etapa y dejaron abierta la posibilidad de volver a encontrarse en el futuro. Va a atender hasta el domingo 30 de agosto. Así que van a compartir. El lugar está precioso, ¿eh? Un lugar muy lindo. Y también puedo dar fe que se tomaban muy ricos cafés. 8:57 minutos. Que mañana, ¿recuerdas de mi Rousseau? Ahí está. Adiós, mi amor, adiós.

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3: Ha pasado 4 minutos de la hora 9. Vamos al corte, un poco demorado. Saludamos también a Paula, buen día vecina. Carmen también de calle 39, presente en este lunes. Bien, cómo no, con todo gusto. Gracias por estar compartiendo y en la

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Muy bien, pasaron 9 minutos de la hora 9, vecina, vecino. Tenemos la línea habilitada, el 663-8077, y también el celular, donde puede dejar mensaje texto, puede dejar audios también, el 678-9929. Se siguen comunicando.

Los oyentes, arrancamos lunes, siempre el lunes más flojito con llamados, pero bien, bien, hoy se han despertado temprano, hoy desde muy tempranito también buscaron comunicarse y también mantener este ida y vuelta. Y también coinciden dos oyentes, tengo todavía, perdón, pendiente un tema musical de Los Galos, está pendiente todavía. El factor dopamina, o sea, canciones que activen el cerebro, canciones que conozcamos en general, que puedan activarse la memoria, recordar si alguna vez la escuchamos, en dónde la escuchamos, o también quizás hasta la puedan cantar, tararear, ¿por qué no? Lo que tenemos que evitar, vecina, porque está todo dado para los bajones, bajones, nada de bajones, de ninguna manera. Aunque pase una balada melancólica o un tema muy lento, no. Recuerden que el que madruga ya no es tanto para, no madrugamos 9 y 10, pero que para muchos sí es madrugar, Dios ayuda a tener sueño todo el día. Así que bueno, la pava puesta, me falta mi mate, la radio encendida, eso es buen día vecino, buen día vecina. Le ponemos más ritmo a la mañana, claro que sí, y también tengo una noticia para completar un poco de esto, que es el cierre de la biblioteca, allí la presión por parte de aquellos que la utilizaban siempre, de los chicos, el reclamo, la desprolijidad del municipio. Bueno, aún apareció una solución, pero yo no confío, yo hasta que no lo he hecho, no confío. Y a efecto de continuar con la obra de reconstrucción del Parque Saavedra, el municipio dio un comunicado que se va a construir un acceso especial hacia la biblioteca. Así, de esta manera se mantendrá el funcionamiento de la biblioteca. Debido al funcionamiento permanente durante la obra de maquinarias pesadas y otras herramientas y diversos implementos y materiales necesarios para la reconstrucción del espacio verde, así también para realizar movimiento del suelo, se va a limitar el acceso al resto del parque hasta finalizar este trabajo que ya lleva mucho tiempo. Esto es por ahora hasta marzo del año próximo. Vamos a acercarlo a la época de elecciones, ¿verdad? Para mostrar la obra. Acá estamos, ALAC Plazas. Seguridad, nada. Esta vía se adopta, dice, de conformidad con las exigencias normativas establecidas por los códigos de seguridad y todo ese verso. Bueno, van a poner una pasarela. Bueno. Qué mañanita, ¿eh? Che, hay una consultora. Me gusta porque ya, nadie opina esto, pero no importa. La consultora dice que ALAC es la opción más consistente para suceder a Kicillof. Bien. Les recuerdo que está todo ya armado y preparado para que sea el intendente de Avellaneda. Sobre el incendio de la estación transformadora de Tolosa, impulsa la desconcesión del servicio público que presta el AP. Bueno, sería una maravilla esto, una maravilla, pero dudo que prospere. Hay muchos intereses, platita, billulla, morlacos. Esto lo presentó el presidente del bloque PRO, Nicolás Morzone. La iniciativa establece que el Ejecutivo Municipal quede facultado para iniciar las actuaciones administrativas, judiciales e institucionales ante las autoridades provinciales y organismos competentes para que se disponga de una auditoría técnica integral y la desconcesión. Está todo ideal para hacerla, ¿Qué dice el concejal? Cuestiona la relación entre el costo que afronta los usuarios y la calidad del servicio recibido. Existe una creciente incongruencia entre el esfuerzo económico exigido a los usuarios y la calidad del servicio efectivamente.

0: he recibido. Y bueno, a las pruebas me remito el desastre que hicieron allí con el incendio a un lugar que ya estaba hace rato casi de día fuera de servicio. 9:15 minutitos.
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0: Bueno, está pasando el dato, gracias Rubén de Liverpool. Este dato es muy bueno. Es sobre Jean-Michel Jarre. Me encanta este intérprete. Toca los teclados de maravilla, un gran compositor también. Ha hecho un trabajo, el de China, es maravilloso. Aquí me pasa parte de Oxígeno.

78 cumple hoy Jean-Michel Jarre, hijo del fallecido Maurice Jarre, autor de banda de películas, familia de músicos. Sí, la verdad que este hombre, un talento, realmente un hombre que ha escrito y ha musicalizado no solamente películas, sino también espectáculos fantásticos. Este es de 1976.

tengo los discos originales, pero también los tenía en cassette, o me los copiaba en cassette, porque bueno, quería escucharlos en el auto y escuchando esta música en un viaje largo, una maravilla. Bueno, hablando de viajes, Punta Indio,

el ajuste y la soberanía, lo que se pierde lamentablemente en el cierre de la base aeronaval, lugar que conocí, ¿no es cierto?, y el cual estuve un tiempo también, unos meses, cerca de un mes viviendo, un mes. Punta Indio. Pero fíjese que hay decisiones que pueden presentarse como reorganizaciones administrativas, traslados de unidades o simples medidas destinadas a reducir gastos, pero vistas desde el territorio adquieren otra dimensión. La decisión del Gobierno Nacional de reducir drásticamente las actividades de la base aeronaval Punta Indio y trasladar a Espora, ahí cerca de Puerto Belgrano, a la base aeronaval Espora, la Escuela de Aviación Naval y las escuadrillas de vigilancia marítima es una de ellas. De hecho, igual no va a desaparecer, la instalación será reconvertida en una estación aeronaval de menor estructura, pero para Verónica y para el partido Punta Indio, donde la presencia de la Armada constituye desde hace décadas uno de los principales motores de la actividad económica, de la vida económica y social. Y esta diferencia entre cierre y reconversión puede resultar puramente semántica. De hecho, la propia provincia de Buenos Aires denunció la reducción de actividades y el traslado de capacidades de vigilancia marítima y formación aeronáutica hacia la base aeronaval Comandante Espora. O sea, no se trata solamente de aviones que dejan de despegar de una pista, se trata de trabajadores que pueden dejar de vivir en la localidad, de familias que pueden trasladarse, de proveedores que piden actividad, de comercios que reciben menos ingresos y de una institución que durante más de un siglo formó parte de la identidad de Punta Indio. Eso había nacido como parte de un proyecto estratégico con el que el Estado argentino decidió ocupar, conocer y defender su territorio. Fue otra época también, otro lugar. Era también un lugar estratégico cuando teníamos portaaviones. Ya no tenemos portaaviones. Por eso era fundamental, estratégico. Muchos de los que estuvieron y trabajaron allí en Punta Indio estuvieron en la Guerra de Malvinas. Ahí los aviadores navales que participaron de conflicto, que esto es parte, una parte inseparable de la memoria también de la localidad. Bueno, decisión entonces es este cierre. De todas maneras, algunos dirán, la culpa la tiene Milei. Y bueno, el dato es que no empezó con Milei. No se puede atribuir toda la crisis de las Fuerzas Armadas al actual gobierno. Una locura. La degradación de las capacidades militares argentinas viene mucho más atrás. Durante décadas, gobiernos de diferentes signos políticos no lograron construir una política de Estado sostenida para la defensa nacional. El resultado fue, bueno, todo se puso viejo, se envejeció el material, la pérdida de capacidades industriales, logísticas, la reducción de horas de vuelo, navegación, el deterioro también de la infraestructura, ¿verdad? Una capacidad militar que se pierde puede requerir décadas y enormes inversiones para ser reconstruida. Desde un piloto

auto que deja de entrenarse, un taller que se desactiva, una escuela que se traslada, una unidad que pierde masa crítica o una infraestructura que deja de utilizarse, no son simplemente ahorros, son capacidades estratégicas que se erosionan. Porque también muchas veces se confunde que defensa no es guerra. Quizás uno de los mayores problemas del debate, de este debate argentino, por la cantidad de termos que hay sueltos por allí, termos Stanley, en inglés, consiste en reducir la defensa nacional a la hipótesis de guerra convencional. Un país como Argentina necesita capacidades para controlar su espacio marítimo, proteger sus recursos pesqueros, vigilar su territorio, participar en operaciones antárticas, responder ante emergencias, realizar búsqueda y rescate, sostener comunicaciones, transporte estratégico y generar conocimiento sobre espacios cuya importancia económica y geopolítica no hará más que crecer. Bueno, es decir, la defensa también produce soberanía cotidiana. ¿Quedó claro? Cada vuelo de vigilancia sobre el mar argentino, cada operación de búsqueda y rescate, cada misión antártica, cada relevamiento, cada entrenamiento contribuyen a que el Estado tenga presente efectiva sobre todo su territorio. Esta parte marítima, ¿verdad? Y ahí aparecen las preguntas: ¿qué modelo de Estado quiere construir la Argentina? Es muy amplio esto, obviamente. ¿Qué está en juego también sobre este traslado? Punta Indio no es solamente una base que se cierra o se transforma. Es una pregunta dirigida al conjunto de la sociedad argentina. ¿Queremos que un Estado que simplemente administre lo que queda o un Estado capaz de construir y defender un proyecto nacional? Usted tiene la respuesta, vecina, vecina. Tenemos otra respuesta cuando llegue el momento de las elecciones y no se olviden los políticos de tocar este tema. La música, ya volvemos.

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1: Muy bien, continuamos en este buen día vecino, buen día vecina. Celular habilitado, sí. 678-9929. 678-9929. Y recordamos, gracias al material aquí de Finocchi, recordamos que hoy se inicia la Semana del Árbol, hoy 24 de agosto, Día del Lector de la República Argentina, y 24 de agosto, Día del Padre de la Patria. Muy bien. Aquí estamos. Las estadísticas indican que los homicidios dolosos bajaron, pero crecen la violencia intrafamiliar, narcos que actúan como prestamistas. Ahí estamos muy mal, ¿eh? Muy mal. Y los suicidios. Y ahí están los desafíos que vienen con la baja de edad de imputabilidad y el régimen acusatorio aquí en La Plata. Y la provincia de Buenos Aires empezó a tomar o formar parte una preocupación que incomoda al gobierno de Axel Kicillof. Y es el deterioro social que avanza por carriles que no coinciden con los indicadores tradicionales de la inseguridad. Estadísticamente, poquitito, mínimo, homicidios bajaron. Poquito. Los asesinatos en ocasión de robo bajaron chiquitito, 5%. Pero, ojo, creció la muerte de motochorros, ¿eh? O han tenido muy mala suerte en los últimos tiempos los delincuentes eligiendo policías, atracando policías, o también nos hemos encontrado con también gente armada. Bueno, el tema es así, la estadística más dura del delito no confirma, al menos por ahora, el cuadro de colapso que el oficialismo busca proyectar sobre el territorio bonaerense. Pero eso no trae alivio aquí a La Plata, ¿eh? No. Al contrario, obliga a mirar otra zona del problema, la que se mete en los hogares, atraviesa

los jóvenes Rosa a la propia policía y empieza a ofrecerle a las economías criminales nuevas oportunidades de expansión. De todas maneras, hoy en La Plata, cuando se pregunta sobre el intendente, el primer lugar, lejos del segundo, es inseguridad. Bueno, o sea, también se está en la sospecha, que los números que pone la provincia de Buenos Aires con respecto a homicidios no sea el real. Porque, a ver, ¿bajó ese mínimo porcentaje de los homicidios con respecto al año pasado? Y hoy es impresionante, tenemos todos los días homicidios. A los números se pueden dibujar, y sí, ya lo sabemos. Y más cuando nos acercamos a elecciones. Es más, cuando el propio Kicillof le ha echado las culpas a Milei del tema de la inseguridad. Es una cosa de loco, ¿verdad? Pero es cierto. Bueno, desde la administración de Kicillof no quieren tampoco responderle al presidente cuando dijo que en Provincia de Buenos Aires hay un baño de sangre. No refutan porque también tienen el temor, que se investigue un poco más y encuentre las señales de que los números no son ciertos de la provincia, que hay menos homicidios. Esa balacera en Fuerte Apache, por ejemplo, y ese episodio en detenidos y un operativo policial amplio, muy amplio, hace días nada más. Pero hay un dato que llamó la atención en los investigadores, no fue solo el enfrentamiento entre grupos vinculados al narcomenudeo. Sobre Fuerte Apache vimos imágenes hace pocos días, ahí entrando a la policía, armada hasta los dientes, pistolas. Pero se encontraron con un detalle. Hay otro negocio paralelo al de la venta de drogas, que es el de préstamo de dinero. No llego a fin de mes, no me alcanza, me sacaron el plan. Te hagas problema. ¿Cuánto necesitas? Tranqui. Está bien, ¿me lo devolvés? Tranqui, después me lo devolvés. Te parece, che, te lo presté hace 30 días y no tengo todavía novedades. Te aguanto 5 días más, si no vamos a empezar con los problemas. Todo esto porque la familia que necesita cubrir una deuda, pagar una urgencia médica, o simplemente llegar a fin de mes, puede terminar entrando en contacto con una estructura ilegal sin haber tenido antes ningún vínculo con ese mundo. Por ejemplo, ¿te doy una solución para pararme la deuda? Bueno, acá tenés que vender estas 50 bolsitas. Pero yo no quiero... Perdón, ¿vas a pagar? Por ahora no hay elementos para firmar esa modalidad, al menos que se haya expandido. Pero, cuando está el pero, cuando no se quiere también reconocer

que sigue el deterioro social y ahora la violencia puertas adentro. Para evitar que pasen cosas, para evitar que suceda lo mismo que está pasando hoy, que es terrible,

0: Pero bueno, se sigue hablando de eso cuando pasaron tantos gobiernos ya. Hoy pasaron tantos gobiernos en México, hay más de 50.000 desaparecidos, pero son números reales, no inflados. ¿Producto de qué? La violencia por la droga. ¿Podemos llegar a eso? Sí, claro que sí. Sí, sí, sí. Gobiernos corruptos, gobiernos financiados por la droga. Me quedé pensando, hablando de financiados por la droga, en Massa, en Máximo, duritos, como se les llama, duros. Cuando quedás por efecto de la droga, duro, duro. Nunca ninguno de los dos aclaró la situación. Más vale que no aclares porque oscurece. ¿Quedó claro? Ahí está. Bueno. Así que, otro tema, suicidio, vecina, vecino. Suicidio, terrible. Bueno, preocupación entonces. Gobierno bonaerense, y debería preocuparse. No los números que puede mostrar Milei, sino los números reales que tienen internos, que ellos saben. Aquellos números que hoy la provincia de Buenos Aires, hoy la provincia de Buenos Aires, no terminan de revelar.
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0: Gracias.
1: El tema La Mañana Después, que era el tema de la película La Aventura del Poseidón. ¿Se acuerda? El barco que se da vuelta. Aquí este tema original de Maureen McGovern.

Qué mañanita, vecina, vecino. Qué mañana, por favor. Bien, un poquito más de música. Ahí estamos. Estamos en un boliche, ya estamos en un boliche, ¿eh?

Que mañana, por favor. A ver, a ver. Este pianito, ¿lo reconoce? Muy bien, Richard Clayerman, ¿eh?

Muy bien, y voy a cerrar, cierro el pedido, ahora llego al pedido. Sí, ahí está. Ahí está, bien, pedido a María Cristina. Me complacés, me pasás a... Ibas a Niki. ¿Qué pasa con Ibas? Me encanta. Mira, cuando se pone negativo, che, estamos negativos. Bueno, gitana, sí, gitana. Ibas a Niki. Momento de gran esplendor de música italiana. Década del 60. 70. Ahí está. Zingara.

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2: 9:54 minutos y algunos segunditos, vecina, vecino. Che, a ver, con Néstor y Cristina, a ver qué pasaba.
3: No, Cristina y Néstor, con la tarjeta de crédito me saqué el cero kilómetro.
4: ¿Cero kilómetro con la tarjeta de crédito?
3: Con la tarjeta de crédito. Ahora con la tarjeta de crédito estoy pagando el pollo. Para
4: ¿el cero kilómetro qué pasó?
3: Ahí está, tirado, no puedo pagar la patente, no puedo pagar el seguro, no puedo pagar nada. Con el mismo laburo.
4: Ahora me estás endeudando para comer, digamos.
3: Me estoy endeudando para comer.
2: Bueno, con la tarjeta de crédito, con la tarjeta de crédito sacó el auto, no puedo creerlo. Qué mañanita, vecina, vecino. Qué mañanita, por favor. Tengo más, tenía una de humor. Un recorte de humor. No sé dónde habré ido para. Me encanta, me dejó impactado, ¿eh? Vamos. Vamos, vecina, vecino.

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0: encontré esta perlita de Favaloro. Creo que estaba en el programa así, Tiempo Nuevo. Dura 30 segundos. Una perla, ¿eh? Impresionante,
1: ¿eh? Y yo no tengo tiempo esta noche porque podría analizar el desastre del primer gobierno peronista, no el de ahora, el del 43, 45 y 49, cuando se despilfarraron 1.600 millones de dólares. Hoy equivaldría a 20.000 millones de dólares. Se despilfarraron. Y yo quisiera tener acá a todos los peronistas de enfrente, los señores de la economía, para que me explicaran si tengo razón o no tengo razón, pero no tengo tiempo para explicarlo. Yo no tengo tiempo para explicar que el Napoleón de la industria, Miguelito Miranda, sacó el artículo 27 del Banco Central creado por Pinedo, que algún día habrá que revalorizarlo, y ahí empieza la inflación y la emisión. La inflación y la emisión empiezan en el año 46, 47 y 48. La Argentina tenía 50 años de inflación cero y valor de la moneda cero, con gobiernos oligárquicos, gobiernos vendidos al extranjero. Y ahí empieza...
2: Convengamos que la maquinita la usaron todos después, ¿no?
1: Ah, claro que la usaron todos. Yo no voy a decir que ese periodo es eso, pero ahí empieza la tragedia de la amoralización de la administración pública. Y entonces vivimos en crisis, así. Entonces, la cosa se repite. Entonces, yo no puedo estar en ese triunfalismo facilista de contarle a la gente que va a venir lo mágico y hablarle de la alegría. Y tengo relación con más que ninguno, pero no puedo. Cuando estoy en la televisión y estoy viendo que le dicen a la gente que vamos a la alegría, que el 15 tenemos alegría, digo, están todos locos. ¿Que quién dice que lo mágico y lo mítico y lo que viene, qué sé yo, de qué? ¿De la Madre María? No le cuenten eso a la gente. Díganle que sin esfuerzo, sin trabajo, sin romperse el alma, sin sudar todos los días, este país no sale, pero todos, no los obreros de allá abajo, los señores de acá arriba también, estos que están haciendo todo este bochinche. Iba a usar una palabra gruesa, pero no la quiero usar.
0: Impresionante, ¿eh? Favaloro. Me queda un minuto nada más, un minutito, cortito, chiquito, para ir al corte, vecina, vecino, saludamos también. Buen día, Milcar. Buen día, vecino, buen día, buen día. Un gusto. Gracias por su saludito. También, buen día. Estamos saludando. Anita. Ah, sí, Anita. Nos saluda desde San Carlos. Buen día, Anita. Bueno, ya estoy preparando el tema musical que me va a pedir. Rubén Horacio, que ya me está anticipando que el martes va a estar ausente con aviso. Bien, perfecto. Ahora sí, corte de las 10 y ya volvemos.
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0: Pasaron 5 minutos de la hora 10. Estamos en este Buen Día Vecino, Buen Día Vecina. La temperatura, el último registro, indica 10 grados 2. Saludamos. Buen día Rubén, buen día Angélica. Buen día Angélica, buen día Rubén, ¿cómo están? ¿Todo bien?
1: Todo bien.

0: Muy bien, ¿qué mensaje actualizado? El del doctor Favaloro. Evidentemente tenía razón y tiene razón por lo que está ocurriendo. Y otra cosa, ¿qué pasó con la biblioteca del Parque Saavedra? Ya lo dijiste, informaste, arrasaron con ella.
1: No, por suerte, porque se movieron bien la ciudadanía, algunos medios,
0: Sí.
1: va a continuar.
0: ¿Medios locales o de capital?
1: No, el capital, que no le va a interesar lo que pasa en La Plata.
0: Claro, por supuesto.
1: No, un medio local, que bueno, como están todos con pauta, que no vamos a hablar
0: Entiendo.
1: mal de la municipalidad. Una locura total.
0: Entiendo. Claro, por
1: Poco, qué poco
0: ejemplo.
1: confiable, ¿no es cierto? Acá con pauta o sin pauta, acá se habla igual. Se habla
0: Claro.
1: de la realidad, ¿no es cierto? No,
0: Pero siempre la culpa, estuve escuchando a la locutora, la culpa la tiene
1: Y bueno.
0: Milei. Bueno, yo no le echo la culpa a la locutora, ¿eh? Ella gana el mango, por supuesto, de donde venga. Bien, desde Halcón de Rubén, el buscador necesita de tu buena junta para recibir una interesante narración sobre la mala junta. Mientras seguimos caminando por los senderos positivos de la vida en cuerpo y alma, escuchando el murmullo del viento. La frase mala junta se usa para hablar de un grupo de amigos o personas que supuestamente tienen una mala influencia. También puede referirse al clásico tema musical en la voz de Agustín Magaldi o al señor Osvaldo Pugliese con su orquesta típica o a expresiones populares sobre las compañías de cada uno. Igualmente, es el aviso típico de las familias cuando un joven empieza a juntarse con gente de mala calaña. El dolor de la pérdida y la desilusión en Mala Junta de Agustín Magaldi. La canción, Mala Junta, es una profunda y emotiva narración sobre la desilusión y el dolor causados por la pérdida de un ser querido debido a malas influencias. La letra describe cómo una joven, influenciada por malas compañías, se desvía de un camino de amor y esperanza, causando sufrimiento tanto a su madre como a su amante. La expresión mala junta se refiere a las malas compañías que la llevaron a tomar decisiones equivocadas, alejándola de su hogar y de aquellos que la amaban plenamente. El narrador expresa su dolor y desilusión al ver cómo la joven, que una vez fue el ángel de sus horas de bohemia y su tierno sueño encantador, se ha perdido en un mundo de lujos y orgías. La metáfora de las níveas alas quemadas en la fiebre de mentiras galas sugiere la pureza y la inocencia que se han destruido por la búsqueda de placeres efímeros. La canción también refleja la lucha interna del narrador, quien no puede sofocar sus neurastenias al pensar en la transformación cruel del amor que una vez compartieron. El recitado en la mitad de la canción añade una capa de dramatismo, donde el narrador se lamenta por su destino oscuro y solitario sin que la luz una vez iluminó su corazón. La canción concluye con un ruego desesperado por el regreso de la joven, prometiendo perdón y la restauración de la alegría de vivir si ella decide volver. La imagen del cisne que muere cantando simboliza la juventud doliente del narrador que se desvanece lentamente en medio del dolor y la desilusión. Mala Junta es una obra que captura la esencia del tango, un género conocido por su capacidad de expresar emociones profundas y complejas. La canción no solo habla de la pérdida y la desilusión, sino también de la esperanza y el anhelo de redención, temas universales que resuenan con cualquier oyente que haya experimentado el dolor de un amor perdido. Autores del tango Mala Junta, en la parte musical por Julio De Caro y Pedro Laurens, mientras que la letra le pertenece a Juan Belich, y la interpretación a través del tiempo y la distancia de Agustín Magaldi. También fue grabado por el maestro Osvaldo Pugliese con su orquesta típica y otros conjuntos. Bendiciones, hasta siempre, doctor René.

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1: Ha pasado 14 minutos de la hora 10, vecina, vecino. Seguimos saludando los queridos oyentes que dejan sus saludos, sus mensajitos. También los leo con todo gusto, como el que dejó Teresa de Citibel. Me dice, buen día Horacio, buen día, buen lunes, buena semana, gracias. Fernando de Hernández, buen día Horacio, excelente comienzo de semana, un abrazo. También Fernando desde Hernández, presente.

0: Hoy tempranito, Norma, también. Buen día, Horacio, que tengas una linda semana. Cariños. Finocchi también está dando el presente. Muy tempranito también lo hizo Rubén de Liverpool. Jerónimo, hace minutitos nada más, me dice, hola, Horacio, muy buena música, la lenta, ideal para este día, escuchando el programa desde el trabajo. Bien, que tenga un hermoso día laboral. Bien, excelente día. Hernán del Dique también, dando el presente, vecina, vecino. Gracias, muchísimas gracias, señor, por acompañarnos en esta mañana. Ana de los Hornos, buen día, vecina, buen día, buen día. Le gustó el tema de Iba Zanicki, Zingara. Me piden humor también, y bueno, vamos a conversarlo con humor. ¿Humor cordobés puede ser? ¿Humor cordobés?
1: Bueno, este es un cuento que yo supe contar hace mucho, que me había olvidado. Y ahora me acabo de acordar. Había un negro que se tomaba todo. Totín con blanco, kiwi, champú con sin barro, voz desenredante, todo. Charco de la vereda, taxi de todos. Tenía la desgracia el negro que tenía la novia a la cual él adoraba, que vivía en una calle cortada en Alta Córdoba. En la última puerta de la calle corta, es decir, antes yo casi con la padre. Y la puerta anterior era un boliche donde iban unos negros que no sabían lo que eran los negros. Tomaban con la mano, con la mano. Sí, el boliche cascote, sí. Yeah. Tomaban con la mano los negros. Y el negro todas las noches le iba a visitar. Y antes de entrar, claro, manos anónimas de ahí, de adentro del bar, lo sustraían o lo introducían y el negro se rechupaba. Llegaba rechupado a la casa de la novia, muerto, no podía decir ni pururú. No se ve ni pabeza, el negro se le caía encima, pero dormido a la vaga, ¿ves? Tenía que llamar a los bomberos para que lo levanten al negro. Entonces, una noche le dice, le pone una cartita ahí en el bolsillo, el saco, le... Al otro día el negro ya fresco la leyó, lo citaba a ella en un bar, y le dice, mira, yo te quiero mucho, pero tenés que elegir. ¿O el alcohol? ¿O Yosina? El negro la quería mucho y le dijo, Yosina. Y se fue para casa. A la noche los vemos. Y se fue para casa pensando, dice, ¿cómo hago? Para no dejarme, dice, convence. Y entonces el negro se dijo, bueno, dice, voy a ir a lo de Víctor Brizuela. Otro chico más. Le voy a sacar un equipo de eso, de cosas de gimnasia. Unas zapatillas ardidas. Ardida porque se chupó al lado de la parrilla y se le quemaron todas las suelas, ¿sí? Y dice, güey, tomamos un resorto al B12. Voy a hacer un par de flexiones. El altor de la puerta de mi novia debe tener unos 80. El del bar tiene también unos 80, son del mismo tamaño. Voy a pegar un saltazo. Nadie me va a ver, caigo a la casa de mi novia fresco y la mato a beso. ¿Eh? ¿Qué tal le hago, eh? Bueno. Se preparó el negro, tomó todos los opovitales, eso. Hizo unas flexiones ahí en la calle Cortada. Tomó envión, pegó un saltazo. 2 metros 19. Ni lo vieron los negros del boliche. Cayó en la puerta de la casa de la novia, miró la puerta del boliche y dijo, este salto merece un trago. Y se volvió y se rechupó. Un hermoso tema que yo quiero que lo escuchen en silencio, que habla de un negro que pierde el tractor. Y ahí viene el tema, ahí viene. Estaban dos negros conversando en la cárcel. Le dice uno al otro, dice, ¿por qué estás acá? Bueno, dice, tuve un pequeño desentendimiento con mi suegra. Le pegué 49 puñaladas en el mismo... Porque si quedaba viva, siguiera viendo con el otro. Y si vos dices, ¿qué te pasó? Bueno, y si yo lo mío, pues, de otra índole. Dice, sí, un día vino un vago a buscarme para socio. Y socio, ¿para qué? Dice, para comprar vino. Y bueno, hicimos la sociedad. Y yo le dije, ¿cómo te llamas? Y el nene me dijo, no te voy a decir. Y yo, ¿cómo que no me voy a decir? No te voy a decir. Me tenés que decir, no te voy a decir. ¿Qué soy vos? ¿Por qué tengo que decirte? ¿Me voy a decir o no me voy a decir? No te voy a decir. ¿Y qué hiciste? 14 tiros en la ceja. Y le dice el otro, hermano, si vos querías saber el nombre, ¿para qué lo mataste? Y yo lo supe el otro día al leer el diario.
2: ¡Ah! ¡En la vida real es el papá!
1: Estaba una vieja, acá en Alberdi. Sí, tía del Sergio. Pero tía lejana. No me estén mirando con cara de échame de estudio usted, ¿eh? Bueno, estaba la vieja ahí tejiendo el croche, una aguja. Sí, no es porque le gustara eso, sino porque tenía una sola. Bueno, y se le aparece un genio. Un genio, viste, la vieja estaba, mejor dicho, frota la aguja, porque en los cuentos míos no hace falta frotar la lámpara de la... Frota la aguja. Y salió de la punta de la aguja, ¿qué? Un genio. Un genio. Y le dijo, Dabasco, el genio. De Belgrano, no, de Belgrano. Camisete Belgrano. Calzoncillo, sin suspensores. Media de talleres. Sí, y dos equipi. Naranja. De turbante tenía un cucurucho de 15 pesos. Se le iba reditiendo la crema, le estaba tapando el ojo derecho. Y le dice a la viejita, pídeme tres de ese. Y te lo voy a conceder ya antes que me rechupe. La viejita le dice, quiero tener 30 años. ¿Qué más, abuelita? Un palacio. ¿Y qué te gato basura que tengo acá? Me lo convierto en príncipe. Ya, abuela, ya. Hizo así. ¿Sintió bien ahí o luego acá? Me gusta más acá. Y desapareció el genio. Y la ex abuelita un chichis. Mortal Kombat la vaga. El departamento un palacio. El gato un príncipe mortal, un pinto, parecía yo cuando era grande. Cuando era grande, de hecho. Lo desubiqué a todo, ¿viste? Ella lo miró al príncipe y el príncipe le miró y le dijo, ¿viste? ¿Para qué me castraste? Este que viene verídico de la zona norte, allá tipo Quilino, Cruz del Eje, Tras la Sierra, Campo La Paloma, Yoyo Torre, qué sé yo. Vos sabés que ahí hay una parte del norte, bueno, ya sabemos que los cabritos Quilino, todas esas zonas son espectaculares. Y pero. Acábala con la espuma, me está cayendo mal la espuma. Cada uno muere conmigo. ¿Ah? Bueno. Y no había balance, entonces la gente no tenía para pesar los cabritos y para ir a vender a Cruz del Eje, Quilino, la gente de campo a campo no tenía como pesar los cabritos. Pero había una viejita ahí que pesaba los cabritos. ¿Cómo? El pitulín del cabrito. La viejita se lo soplaba. Y en el acto sabía, le caían.

0: en lo viejo y la viejita. Es decir, 3 kilos 200. Sopla el otro, 300. Lo llevan al mercado Cruz del Eje, clava. Y así salvó muchas cabriterías. Bueno, ya famosa la vieja. Un día cayó un viejo como con 60 cabritos al rancho. Y no estaba la viejita, estaba el nietito ahí abajo del alero jugando con un perrito. Y él no es piojo el perro. Y cae el viejo y le dice, ¿y tu abuela? Y se lo está pesando al abuelo. ¡Lleva!
1: 10:26, seguro segunditos, vecina, vecino. Ahí estaba, humor bien cordobés, las historias que cuenta el Negro Álvarez. Pedido, ¿qué espera de mí los gatos? Pedido de Liliana de Berisso, vamos.
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0: Ahí estábamos, cumplimos, cumplí. Ahí estaba Los Galos. ¿Qué esperas de mí? Me quedé con ganas de pasar un tema de Trocha Angosta. La voy a pasar después. Más o menos la misma época. ¿Estilos parecidos? ¿Puede ser? Bien. Esta es la máxima para el día de hoy. 11 grados. 10:30.
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2: Muy bien, pasaron 36 minutos de la hora 10, vecina, vecino. Buen día, buen día, buen día. Bueno, va a haber nuevas concesiones gastronómicas en la ciudad de La Plata. La municipalidad va a licitar espacios gastronómicos en la República de los Niños, en el Bosque, en Plaza Malvinas, en la Terminal, en el Parque Ecológico. La iniciativa entonces contempla la renovación de concesiones y busca potenciar la actividad turística, cultural y recreativa en algunos de los lugares con mayor convocatoria de la capital bonaerense. Pero antes, paso todos los días por ese lugar y la verdad es que me da mucha bronca, bronca. Y ya voy a los lugares que van a licitar. El lugar, justamente la catedral, que voy a comentar un ratito, nada más que salió campeona de las campeonas de las campeonas. Y acá somos campeones de la boludez, de la idiotez. Yo siendo de La Plata, voy a Plaza Moreno y saco con mi familia, me saco yo una foto, no sé, con la catedral. Bien. Viene por la catedral. Después viene por la ciudad para conocer otros lugares lindos, emblemáticos, bla, bla, bla. Pero el lugar es la catedral. La catedral. Y cuando me saco una foto aparece allí en el medio un patrullero hecho mierda. Sí, sí, sí, como lo escuchó recién. ¿Qué es un patrullero con los costos desde hace meses? Meses. Para la catedral. ¿Me puede explicar? Julio, usted tiene a LAC, usted su ventana, da la Plaza Moreno, y usted ve la catedral, y ve al patrullero. ¿Por qué se deja de joder, sacar ese patrullero de ahí? ¿Cuánto yo estoy reclamando por eso? No, bueno, que ahí iban los chicos que se recibían y tiraban ahí huevos, pintura. No es mejor que tiren pintura, que ve construyendo la imagen que después observaba toda mi vida. Vine a La Plata, viajé 50.000 kilómetros, ve construyendo. Es espantoso. ¿Qué le pasa por la cabeza? ¿Pero qué le pasa por la cabeza? Porque no es una vez, de vez en cuando, siempre. ¿Quién controla? Primero, ¿para qué patrullero en ese lugar? La avenida gigante. Poner una esquina para que en ese lugar tienen. A mí qué me importa. Si tenés en el patrullero, tiene que haber dos personas. Por lo menos una, pero siempre son dos. Patrullero en un lateral y ni sobre la vereda tampoco. Pero quieren sobre la vereda, no sobre la vereda. Pero allí, sobre la 53. De ahí la policía tomando solcito, ahí sacándose fotos, porque se ponen para la foto. ¿Qué está pasando? Bueno, no, son cosas muy... Porque lo que quiere hacer, ¿verdad?, es potenciar la actividad turística. No es por esto. Yo quiero promocionar la ciudad, tengo que promocionar con patrullero.

Bueno, vamos ahora a los lugares que se va a licitar. Obviamente la República de los Niños, que se va licitando, no hay suerte, porque tampoco hay tanto movimiento de gente, no da. Y se ha perdido ese lugar, que puede ser un lugar hermosísimo.

control, la gente va, cena, un lugar de sueños. Vamos a cenar a la República, una maravilla. Pero un lugar en serio, una concesión de alguien que sepa hacer las cosas. Después en Plaza Malvinas también. De hecho hay un boliche que funciona bastante bien en Plaza Malvinas. No sé si era uno nuevo, no tengo ni idea. Tampoco es claro con esto. También la terminal de ómnibus. Qué sé yo, la terminal, las concesiones, es algo que está de paso, no puede ser algo tampoco muy importante. Son comidas de paso. Qué sé yo. Puede haber un burger, McDonald's, no sé. Bueno, después está la puesta en valor de pasaje, Teatro Municipal, Comisión Podestá, ex Banco Municipal, Palacio Municipal. Bien. Ahora está en ejecución, Parque Saavedra, Plaza España. Bueno, por el momento el anuncio oficial identifica los espacios que serán incluidos en el proceso, pero no detalla las fechas de cada llamado, los pliegos, los cánones ni las condiciones, sino que es la Sarasa. Sí, es Sarasa, che. Bien, vamos a hacerla más fácil. Mire qué lindo, acá tengo una foto de un dron. No está el patrullero grande. Primero que no puede estacionar ahí ni micro ni nada, porque viene el micro y se estaciona en la puerta. No. En los laterales, buscar allí, orden, no cuesta nada. En vez de estar parando, justo aparte para parar, otra cosa que hacen, les encanta ese lugar. ¿Por qué paran allí? Para control de tránsito, frente al lugar más emblemático de la ciudad. ¿Qué les pasa? ¿Qué les pasa? Quieren hacerlo en Plaza Moreno, tienen tres lugares más. Tampoco lo veo frente a la municipalidad. No, ahí no quiere, al acta prohibió ahí porque no me molestaré. Esto se la ganó sobre el 54. ¿Puede ser? ¿O sobre 50? Bueno, ahí estamos, 10:43 minutos. Trocha Angosta. Buen día, amor mío.

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4: 10:48 minutos. Bueno, ¿qué dijo Milei? ¿Qué dijo Milei? Hace unos días que, bueno, que las tarjetas de créditos las reventaron porque la culpa la tuvo el fútbol, porque la gente compró televisores. ¿Qué toma este hombre, che? ¿También alguna sustancia, pregunto yo? Porque voy a los datos concretos. Datos. Las televisores durante los 6 meses previos al Mundial cayeron un 30%. 32%. Entonces, esto es un dato oficial, ¿eh? Ay, ay, ay. Es un dato que, inclusive, si bien este informe lo elaboró Vectorial, lo tiene el propio INDEC. Confirma, creo que hay 1 o 2 puntos de diferencia. El informe que hace este estudio, se llama Vectorial, lo hace a partir de estadísticas ¿dónde sacan eso? ¿Dónde sacan? Del INDEC. El INDEC es el organismo oficial, Milei. ¿Qué tomamos? ¿Qué tomó? Bueno, para el Mundial de Rusia se vendieron 1.539.972 televisores. Datos del INDEC. 4 años después, 1.000.000, para acá está, 1.173.713. Para el Mundial 76, 1.048.540. De Rusia hasta ahora un 32% menos. A ver. Che, las tarjetas de crédito. O sea, indigna esto, es indignante. ¿Sabe por qué? Porque el argentino está usando la tarjeta de crédito para alimentarse. Cuando uno va al súper, lo ve al súper. A usted quizá lo está haciendo, vecina, vecino. Lo último que

Tricer en la tarjeta de crédito. Es cierto que si uno lo manejara de manera inteligente, yo puedo ganar un mes con la tarjeta de crédito, pero tengo que pagarla. Está bien. Pero el tema es cuando se empiezan a comprar en cuotas. Preguntan, ¿cuántas cuotas? Hacémelo en tres. Listo. Tres cuotas para comprar algo. Un bien, pero no alimento. ¿Y por qué los argentinos compramos menos televisores? Milei. Porque el factor económico, primero, y claro. La pérdida de adquisitivo, Milei, en segundo lugar. La inflación acumulada y la necesidad de priorizar gastos que no sea un televisor. Y también los televisores están durando tiempo. ¿Verdad? Hay otras plataformas también digitales. Entonces ya no andamos con televisores tan gigantes en la casa. Y el consumo en bares y restaurantes. Capaz que estuvieron usando la tarjeta de crédito para bares y restaurantes. Aunque a la hora de hacer los balances, de 30 o 40% menos que el año pasado. Y eso sí también es un número que alarma. Bueno, qué mañanita. Con esto ya estamos entrando en el final, 10, 53 minutos y algunos segunditos. La máxima de hoy, 11 grados. Estamos con Soledad, con los Palmeras. El tema, tu marca.

0: Muy bien, 10:56 minutos y algunos segunditos, vecina, vecino, ya estamos en el final, y bueno, la despedida llega con Banda 21.
1: Se quema Teresa, se quema Milagro.
0: Bien, el mismo calor, sí, lo que está faltando, un poco de calorcito en esta mañana.
2: Se quema, pero párame esta música ahí. Que
0: para esa música,
2: así,
0: vamos.
2: Vamos, maestro, la trompeta, dice así.
0: A ver.
1: Otra vez, el mismo calor.
0: No, hace frío, hace frío. La temperatura, último registro, 11 grados. Atención, 11.2 la temperatura. En Ensenada, 17. En Punta Lara, 15. 18. En Berisso, bien, 11.2 aquí en La Plata. Ya pasamos, si me quedamos, ya la superamos. Y todavía no son las 11 de la mañana. Tenemos muy buen tiempo, excelente tiempo, así se van a mantener las condiciones durante todo el día de hoy. Mañana no va a ser tanto frío, no. Esta mañana tuvimos 1 grado. Bien. Yo arranqué con 3 y pico. Mañana martes 6 de mínima, 13 de máxima. Tenemos buen tiempo. Recién tenemos anuncios de agua, lluvias para el jueves.

Bueno, para mañana. La lana, la. ¿Cómo afecta la salud intestinal, según especialistas? Pero no se preocupe, come tranquilo. Sí. Coma tranquilo, banana, vecina, vecino. Bueno, gracias por la paciencia en el día de hoy. Me costó bastante hacer el programa porque, bueno, esta congestión. Así arranqué el programa justamente contando que estamos en un récord así de gripe, congestiones. Me ha costado bastante hacer el programa porque estoy sordo. La congestión me ha dejado sordo. Y entonces uno cuesta mucho más, pero bastante sordo, le digo. Principalmente un oído al derecho. Esto ha hecho que, bueno, me costara mucho más el poder charlar, dialogar con ustedes. Pero mañana será un nuevo día. Ya termino, por suerte, a descansar un poquitito. Y mañana 7:05 en punto. Si el contenido de hoy te gustó, el de mañana te va a encantar. Tendremos una dosis de entretenimiento, noticias, humor y la mejor música. Chao, hasta mañana, los espero. Como siempre digo, yo los voy a extrañar. Si ustedes quieren, me extraigo que sea un poquitito, un chiquitito, nada más. Chao, hasta mañana.

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13: Hola, hola gente linda, ¿cómo les va? Bienvenidos, bienvenidas. Aquí estamos nuevamente juntos en esta nueva edición de Super Cerca, el programa que escucha el país. ¡Ay, edición de día lunes! Lunes 24 de agosto del 2026 y aquí estamos juntos, preparados, listos ya para disfrutar de este programa que hemos preparado para todos ustedes. Tengo noticias insólitas. Llevó a su hija a visitar Disney. ¿Y qué pasó? Ay, te lo voy a contar después. También tengo un bloque para los más chiquititos y vamos a hablar del origen de las palabras. Tips de alimentación y de salud. ¿Para qué sirve beber agua todo el tiempo? Bueno, te voy a contar porque algo tan simple nos hace tan, pero tan bien. También vamos a hablar de la realidad virtual que está llegando al cine. ¿Y cómo evitar que tu delineador de ojos se corra? ¿Viste que quedas, no te diste cuenta y decís qué le pasó a esta mujer? Quedás como esa Barbie de los memes, ¿viste? Bueno, ¿qué tengo por aquí? ¿Qué tengo por aquí? Saluditos de ustedes que nos dejan siempre. Hola Andrea, soy Jessica de Lincoln, Buenos Aires, acá en la bombonería armando unas cajitas de regalos.

regalos y escuchándolos de fondo. Me encantan los tips para el hogar, ¿eh? Y me sirvió mucho el de destapar cañerías de una forma simple, me impidió gastar una fortuna. Pido los telepáticos, no puedo parar de escucharlos. Bueno, dale, Jessy, ahí vamos a empezar entonces con los telepáticos. Cotton Jones.

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1: Y llevó a su hija a visitar Disney. Y es una muñeca de 55 centímetros. Esa es demasiado pequeña para subirse a la montaña del trueno, pero su orgulloso propietario parece disfrutar de todas formas sus visitas junto a los parques de diversiones. Si bien es un país que pone mucho énfasis en el trabajo, Japón es también el hogar de algunas personas que son asombrosamente dedicadas a sus aficiones, como los entusiastas masculinos de muñecas que van a todas partes con sus compañeras de plástico. El usuario japonés de Twitter, que no le voy a decir cómo se llama, pero bueno, arroba 0831, describe su muñeca de 55 centímetros, Yuru-chan, como su hija. Además de vestirla con ropa de lujo, comparte regularmente fotos de los lugares que ha visitado con ella, como Tokio Disneyland y Disney Sea, dos de sus destinos favoritos. Más allá del hecho de que Yuri-chan no está viva, al parecer la pareja pasa tiempo en los parques casi como el resto de los humanos, ya que posan con fondos pintorescos y se sacan fotos para compartir en las redes sociales. Si bien muchos dudarán en tildar los gustos de arroba yurichan0831 como peculiares, tenemos que admitir que es sin duda una manera de sentirse un poco acompañado en el lugar más feliz de la Tierra y sin siquiera tener que comprar un segundo boleto.
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0: La música pasaba con Portugal The Man, Feel It Still, ¿eh? Quédate con nosotros y programa la música que querés escuchar. ¿A dónde? Al 011-1533-675-009.
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0: Y en nuestro bloque para los más chiquititos hoy tenemos el origen de las palabras. A ver, ¿de dónde vienen algunas palabras? Me encanta saber esto. Persiana proviene de Persia. Armario, por el lugar donde se guardaban las armas. Desayuno, de salir del ayuno. Y secretario, era el que guardaba los secretos del rey, ¿eh? O compañero, es quien comparte el pan. En otros casos, su origen se puede rastrear en acontecimientos aparentemente casuales, como los productos que llevan el nombre de su inventor, que transformó su apellido en marca y luego se convirtió en sustantivo. Por ejemplo, la famosa maquinita de afeitar que se llama Gillette, ¿eh? Por el apellido de su creador, King Gap Gillette. O el contenedor de comida Tupper, por Ear Silas Tupper. O el combustible diésel, por su inventor Rudolf Christian Carl Diesel. El jacuzzi, la bañera de lujo, muy famosa en los hoteles o que algunos de ustedes pueden llegar a tener en casa, se llama así por el apellido de su inventor, quien adaptó su bañera con motores para el tratamiento médico de su hijo. Mirá vos, tantas palabras que usamos a diario, ¿de dónde vienen? Pero además de esto, tenemos estas pequeñas grandes preguntas.
2: ¿Qué es la contaminación?
3: El verbo contaminar significa infectar con bacterias o sustancias nocivas el medio ambiente natural, alterándolo hasta tal punto que se convierte en inadecuado o perjudicial para la vida. La contaminación ambiental es una consecuencia negativa de la actividad del hombre. La contaminación afecta al aire, al agua, a la tierra. Y como consecuencia, los más perjudicados son los hombres, los animales y los vegetales.

0: Shivers, Ed Sheeran sonando aquí en Super Cerca. Y vas a dejarnos algún mensajito también en nuestro Instagram, que es Super Cerca Federal. También estamos en Facebook, ¿eh? Y ahí te estamos esperando.
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0: Mariana Lali Espósito es una cantante, actriz y bailarina argentina, nacida el 10 de octubre de 1991 en Buenos Aires. Comenzó su carrera en la televisión argentina en el 2004 en la serie Floricienta. En 2013 lanzó su primer álbum como solista, A Bailar, y en el 2016 lanzó Soy. Ha colaborado con artistas como Thalía, Mau y Ricky, Pablo Vittar. Es conocida por canciones como Sin Querer Queriendo, Boomerang y Lindo Pero Bruto. Además, participó en películas como La Pelea de Mi Vida y Acusada. Lali ha sido reconocida por su talento musical y su estilo único en la escena nacional.

0: Dalí Espósito, del otro lado. Qué energía que tiene esta mujer. Hace poquito vi el último recital que dio en River. Increíble, es hipnótica ella, ¿viste? Es hipnótica. Bueno, con ella nos vamos a ir a la primera pausa. Cuando volvamos, vamos a hablar de la importancia de beber agua para que incorporemos esto, ¿viste? Ahora que estamos un poquito más cerca de la primavera, después se viene el verano, a ver si esto ya lo podemos tener como un lindo hábito. Pero de eso vamos a estar hablando en el próximo bloque.
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0: Y aquí abrimos este segundo bloque de Súper Cerca, el programa que escucha el país. Y en un ratito hablamos de la importancia de hidratarnos bien y también de la realidad virtual que está llegando ya a lugares impensados. Y se viene el tema del recuerdo. Todo eso en este bloque, que empieza con Carly Rae Jepsen, Now That I Found You.

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1: Y aquí continuamos en Más Super Cerca, el programa que escucha el país, con estos tips que siempre vienen muy, pero muy bien. Y vamos a hablar hoy de lo importante que es tomar agua. Sí, beber agua, que es muy importante para mantenerse sano. Si querés llevar una alimentación saludable, el agua, tomar agua, es muy, pero muy importante. Te diría que es fundamental. Así que tenés que sacar de la heladera las bebidas con gas o con azúcar, como las gaseosas, o los jugos envasados. Tenés que tratar de beber 2 litros de agua al día. Esto te va a ayudar a regular el hambre, que es fundamental para adelgazar. Si sos una de esas personas a las que les cuesta tomar agua, bueno, probá a trabajar o estudiar siempre con una botellita de agua al lado. O ponete también como meta, una botellita de agua y decís, esto me voy a tomar 2 o 3, o tengo la grande y me tomo una por día. Y bebé un par de vasos antes de comer, que esto también te va a ayudar a bajar la ansiedad y también a saciar un poco el hambre.

Ahí escuchábamos a Chano junto a Bambi, Instante. Dale, quédate con nosotros y programa la música. Contanos qué estás haciendo mientras escuchás el programa. ¿Estás trabajando? ¿Estás con los chicos? ¿Estás corriendo, no? Y haciendo un poquito de running mientras escuchás Súper Cerca. Dale, 011 15 33 675 009. Seguimos ahora con Taylor Swift. Shake.

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1: La realidad virtual ya está llegando al cine. IMAX lo hizo de nuevo, la compañía insignia de cine 3D, que hizo lo suyo para impulsar realmente la tecnología cinematográfica, se propone crear una nueva cámara para captar imágenes en realidad virtual y además abrir una sala de experiencia VR con cascos y todo. Así lo declararon voceros de la compañía después de la conferencia de desarrolladores de Google. La cámara permitiría que los directores filmen en 360 grados y así ofrecer una experiencia surround y 3D. Junto a Google, además esperan poder transformar películas filmadas de manera tradicional para que también puedan verse en VR. No hay que apurarse, ¿eh? Porque la tecnología recién estaría disponible en un año y medio. Igual, esto pasa rápido. Lo cierto es que IMAX está apostando fuerte a la realidad virtual, abriendo incluso salas específicas en donde clips cortos y videojuegos pueden verse con cascos y proveer una experiencia VR de verdad. El primer lugar en donde abrirán un espacio será en Los Ángeles y luego en China.

0: Y así con este tema del recuerdo nos vamos a ir a la última pausa. Cuando volvamos, hablamos de la historia de los nachos y también cómo evitar que tu delineador de ojos se corra para no terminar, viste, como el meme de la Barbie. Todo eso te lo cuento en el próximo bloque.
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4: Y aquí abrimos este tercer bloque de Super Cerca, el programa que escucha el país, con los saluditos de ustedes que nos dejan en nuestras líneas de comunicación, en nuestras vías de estar en contacto. Buenas, soy Sofía de Berrotarán, Córdoba. Amor, a tus tips de belleza para disimular las pecas me encantaron, los puse en práctica y me quedó un maquillaje súper natural para salir el sábado a la noche. Pido a Aitana, que me encanta el ritmo de esta chica. Saludos a toda la gente de Córdoba, un besito para vos y para toda la gente de Berrotarán. Y aquí vamos entonces con esta canción que nos pediste de Aitana, Superestrella.
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2: Y hoy en la historia de los alimentos hablamos de los nachos. ¡Ay, qué rico esto! Los nachos son un platillo de origen mexicano que consiste en freír trozos de tortilla cubiertos con un queso especial llamado queso para nachos, obviamente. La historia cuenta que en la ciudad de Piedras Negras, Coahuila, en un pequeño restaurante llamado El Moderno, llegaron varias esposas de militares estadounidenses después de haber cerrado el restaurante. Entonces el mesero, que se llamaba Ignacio Anaya, guiado por el chef de aquel momento, José Evanquio Lu, les preparó ingeniosamente un plato con lo poco que tenía disponible. Totopos, que es un producto a base de maíz, es decir, la tortilla, y queso. La historia de su origen varía en esta ciudad, pero se sabe que una de las personas en la mesa aquel día

preguntó al mesero, ¿cómo se llama el plato? Y el mesero respondió con su nombre, o más bien con su apodo, Nacho. Vieron que dije que se llamaba Ignacio, Ignacio Anaya. El platillo fue incrementando su fama y simplemente le pusieron el nombre de Nacho. Cuando la gente quería el platillo, solo decía, quiero unos nachos. Debido a que son fáciles de elaborar y se pueden personalizar a gusto, los nachos se volvieron populares en gran parte del mundo, particularmente en los Estados Unidos. Sorry.

0: Ahí escuchábamos a Galantis, No Money. 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

0: Ahí escuchábamos a Luz Gagui, Avión a Madrid.
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0: ¿Cómo evitar que tu delineador de ojos se corra? Los delineadores de ojos a prueba de agua ofrecen un maquillaje mucho más duradero y son ideales para evitar que el delineado se corra debido a la sudoración o a la humedad. Así que elegí productos waterproof de buena calidad y vas a poder mantener intacto tu maquillaje de ojos prácticamente las 24 horas del día. Pero atención, el exceso de sebo o grasa en el rostro es uno de los aspectos principales que puede hacer que el delineador de ojos se corra fácilmente. Así que lava tu rostro y prepara siempre tu piel para evitar esos corrimientos tan desagradables de maquillaje que hace que nos veamos tan pero tan desarregladas.

0: música pasada con Ava Max, So Am I. Y con esta canción nos vamos. Dale que mañana es martes y nos volvemos a encontrar. Mi nombre, Andrea Landi. Pásenle muy, pero muy bien, que los esperamos como siempre en esto que es Súper Cerca, el programa que escucha el país.
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0: Hola, bienvenido a Música y Mates, bienvenido a un nuevo encuentro matero. Soy Giselle Prioda y te invito a que me acompañes en este lunes 24 de agosto de 2026. Vamos a estar disfrutando de buena música y todo lo que necesitas saber, como siempre, acerca de la estrella del programa, que además de vos es el mate.
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1: Los guaraníes reconocían una gran variedad de especies de yerba mate, cada una de las cuales poseían cualidades y propiedades específicas, algunas más estimulantes que otras y otras con virtudes medicinales. A Música y Mates, ahora llega la música.

0: Cuatro beneficios del mate que quizás no sabías. Es un poderoso antioxidante. El mate tradicional contiene un 60% de antioxidantes más que el té verde. Y vos sabés que nos podés seguir en las redes sociales, ¿eh? Y allí escribirnos un mensajito. Queremos leerte. Música y Mates en nuestro Facebook, Música y Mates Radio nuestro Instagram. Y ahora le damos paso, sí, a la música.
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otro de los beneficios, ayuda a bajar de peso y bajar también el colesterol malo. El consumo diario de mate colabora con el descenso de colesterol total y triglicéridos, como, claro, en el control de peso corporal. Mándanos tu mensaje en las redes sociales. ¿Qué estás esperando? Dale, anímate. Sí, estamos en el Facebook Música y Mates. Y si no, nuestro Instagram Música y Mates Radio. Llega la música aquí, a Música y Mates.

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1: Otro de los beneficios del matecito, a ver, es un energizante natural, claro que sí. La yerba mate contiene cafeína, que vos sabés es un componente natural de la yerba mate, que ayuda a darnos energía y estimula nuestro sistema nervioso central. Produce efectos temporales como la desaparición del cansancio. ¿Qué sería de nuestra vida sin el matecito? ¿Escuchamos buena música? Dale.

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1: Y por último, de los cuatro beneficios del matecito, ayuda a hidratarnos. Ana Tea, que es docente e investigadora, dijo que tomar mate sin el agregado de azúcar nos ayuda a hidratarnos. Ahí está, comprobado por una científica. Seguinos en las redes sociales. Estamos en el Facebook Música y Mates y otra opción, el Instagram Música y Mates Radio. Y ahora llega la música.

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1: Mientras las bebidas energéticas tradicionales están, parece, dominando las góndolas, hay una nueva marca que apuesta por un cambio de paradigma. Reemplazar los estimulantes artificiales por la energía natural de la yerba mate. Claro que sí. Y vos sabés que nosotros, como siempre, estamos conectados a través de las redes y allí te invito a que nos sigas y nos escribas. Música y Mates en nuestro Facebook, Música y Mates Radio, nuestro Instagram. Y ahora momento de escuchar una linda canción. ¿Qué?

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10: 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Quédate.
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1: ¿Cómo evitar que la bombilla se tape y ensucie? Bueno, para que no se tape tan seguido y no junte tanta suciedad, lo ideal es retirar el polvillo en cada cebada y limpiarla semanalmente. Consejitos allí que te damos en Música y Mates. Seguinos en las redes, vos ya sabes. Nuestro Facebook, Música y Mates. Nuestro Instagram, Música y Mates Radio. Y ahora le damos la bienvenida, claro, a la música.

0: Y seguimos hablando un poquito más de las bombillas. Hay otro método para que la bombilla no acumule residuos y, bueno, se pueden comprar, ¿sabes qué? Filtros, que se colocan en la parte principal, se ajustan y así evitan que pasen por los orificios trozos de hierba o suciedad, ¿eh? Muy bueno a tener en cuenta. Y ahora sigue la música.
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1: Con una identidad en Sudamérica y un producto pensado para el consumidor urbano, Mate Vibe está buscando llevar una de las costumbres más argentinas a un mercado global cada vez más interesado en el bienestar, en los ingredientes naturales y en el consumo saludable. ¿Escuchamos música? Dale.
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Tomar mate es lo que puede hacer la diferencia entre un día cualquiera y tener un buen día. Claro que sí, con él todo va mejor. No te olvides de seguirnos en las redes, ¿eh? Estamos en el Facebook Música y Mates, y si no, a través del Instagram Música y Mates Radio. Y ahora es el turno de darle paso, sí, a la música.

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Gracias por formar parte de nuestra comunidad matera. 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Chau.

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0: Hola, bienvenidos. Esto es Portal Argentina. Comenzamos una nueva semana con la señora Romina Fasani, edición de día lunes. ¿Cómo anduvo el fin de semana? ¿Tuvo la posibilidad de viajar?
1: Ni. Me hizo una escapadita al lago.
0: ¿Se fue un lago?
1: ¿Qué lago?
0: ¿Dónde se quedó? ¿En una casa? ¿En un
1: hotel?
0: En una
1: casa frente al lago.
0: ¿En una casa frente? O sea, ¿usted no se pierde
1: privada? Nah, obvio.
0: ¿Zona?
1: Zona del lago Maribenuco.
0: Neuquén. Ah, lindo lugar ahí, ¿eh? Ah, está bien.
1: Bueno, hay que descansar también.
0: Está bien, sí, yo estuve trabajando mientras tanto. Pero bueno.
1: ¿Qué quiere que le diga? Dame la J, te doy la J. Dame la O, te doy la O. Dame la D. Bien. ¿Qué se formó?
0: Bueno, en bromate.
1: Joder.
0: Está bien, te digo. Cualquier momento, yo también, a algún lado.
1: Algún día me tenía que tocar.
0: Me parece muy bien.
1: Se sí. Fui con su hermana, tampoco que.
0: ya lo
1: tiré la chancleta.
0: Por eso,
1: su hermana
0: digo.
1: Y mi cuñado.
0: ¿Cuánto, cuando se levantó, cuántos grados bajo cero hacían?
1: 3 grados bajo cero. Un vientito gris sobre el lago que era aterrador.
0: Está bravo el clima, ¿eh? Bueno, ya estamos llegando al mes de septiembre.
1: Que venga el calor, te lo pido, por favor.
0: Faltan 30 y menos de 30 días para la primavera. 20 y pico, 28, 29. Qué bárbaro, ¿eh? Ya empezamos como crónica antes. Ahora no lo vi, me parece que no hacen más eso. Faltan tantos días para el verano, para
1: y
0: la
1: a partir
0: primavera.
1: De mañana lo voy a ver. Bueno. Seguramente.
0: Bueno, sí, hay gente que nos escribió, que se comunicó y vos también lo podés hacer si querés participar. 11, 25, 20, 60, 40. Una noticia que me llamó la atención y que me gustó es que la provincia de Río Negro se va a hacer cargo de la ruta 151 y la ruta 22 que están destruidas en la entrada a la Patagonia y también del tren del Valle, ¿no? Que es el que traslada pasajeros en Neuquén, pero lo van a llevar hasta la ciudad de General Roca en Río Negro. Bueno, ¿hay mensajes?
1: Es un audio, así que en un ratito lo vamos a escuchar.
0: Muy bien, 11, 25, 20, 60, 40. Hay mensajes también de texto a través del Instagram, que es Portal Argentina. El Facebook, que es Portal Argentina. Estamos en X también, como Por Argentina OK. Y yo te recomiendo que te quedes con nosotros porque tenemos un programa bárbaro. Vamos.

0: Gracias a los amigos que nos siguen cada vez son más a través del Instagram Portal Argentina, donde también se arma un cierto feedback, ¿no? Y queremos agradecer, porque nos dice, ustedes no saben lo que se están perdiendo en Entre Ríos. Ya tenemos ruta del vino, dice. Nos escriben desde Colón. Y bueno, hay distintos lugares, no solamente Colón, sino también Concordia. Bueno, hay distintos lugares que vienen.
1: Que en Entre Ríos el Tanat es la cepa insignia de la provincia.
0: Exacto.
1: ¿No? La que resalta de eso, como el varietal más icónico de la provincia, así como en Neuquén está el Pinot Noir, el Malbec, en varias provincias del país, pero sobre todo en Mendoza y San Juan, el Torrontés en La Rioja, en los Valles Calchaquíes. Bueno, cada región del país tiene una cepa, una uva que resalta entre el resto, porque por supuesto Malbec se cultiva en todo el país.
0: Qué bueno. Bueno, gracias entonces a los amigos de ahí, de Entre Ríos, que se comunicaban y nos hablaban acerca de la ruta del vino. Mariano nos escucha en Pergamino y es Team Invierno. Dice que nada le gana ir a Tolhuin en Tierra del Fuego. Los estuve escuchando el otro día y les cuento que ver la laguna Fañano congelada, comer medias lunas frente a ese paisaje blanco, es de otro planeta. Tolhuin, casualmente quería... ¿Dónde
1: el Fañano?
0: Bueno, no sé, acá es lo que nos pone Mariano. Le mandamos un abrazo grande. Tolhuin quiere decir corazón, usted lo puso en...
1: Sí, pueden encontrar el resultado, que significa, el significado, no el resultado. Estoy muy dormida en Portal Argentina. Nos pueden seguir también, súmense a nuestra comunidad. Clara nos escribe desde San Rafael, en la provincia de Mendoza, y ella dice: prefiero mil veces el frío para poder escaparme a la Puna Jujeña.
0: Mira,
1: por ejemplo, un lugar que me encanta es Casabindo.
0: Casabindo, ahí está. En estos días creo que está el toreo de la Vincha.
1: ¿Ya fue? Sí, en agosto.
0: Sí, ahora.
1: No, ya fue.
0: ¿El 16 fue? Sí, el 15 de agosto. Ah, se nos pasó. Qué lástima. Tenía unas ganas de hacerlo, usted no sabe, de verdad.
1: Bueno, Clara le gusta mucho la Puna Jujeña y nos dice que el frío de la altura te despeja la cabeza. Bueno, los que no han ido nunca, quizás con este comentario de Clara se puedan sumar a visitar la provincia.
0: ¿Team verano o team invierno? ¿Cuál te gusta más?
2: Hola, ¿cómo están? Yo los...

Soy de acá, de Salta, de Las Lajitas. Bueno, acá hace mucho calor en el verano, supera los 40 grados, así que bueno, es un poco agobiante. Prefiero el invierno, que es un poco más cálido. La época más linda aquí es en septiembre, cuando empieza a refrescar a la tarde o al amanecer también. Y bueno, por supuesto que es más lindo el verano que el invierno. Les mando un beso grande. Me encanta su programa.

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0: un día perfecto. Acá estamos en Portal Argentina con la señora Romina Fasani.
1: Acá nos dice María, hermoso lo que hacen desde la Carlota Córdoba, los escuchamos. Gracias María por tu mensaje.
0: Gracias por acompañarnos. Un saludo gigante a toda la gente allí también en la Carlota, en todo el país. Son más de 600 radios que se suman día a día a Portal Argentina.
1: Ella
0: gracias.
1: Nos escribe a través de mensaje privado del Instagram, así que si preferís hacerlo, podés hacerlo vos también, siguiéndonos en Portal Argentina, tanto en Facebook como en Instagram.
0: Patricia está en Rosario, provincia de Santa Fe, dice, desde aquí, desde Rosario, les cuento que yo, al igual que mi familia, elegimos el invierno para disfrutar el norte, ¿eh? Me encanta Tafí del Valle y me he quedado en el hostel que dice Juanjo cada tanto en Amaicha del Valle. Sí, hay un par de hostels, cada vez hay más. Es lindo Amaicha del Valle. Le mando un abrazo grande al amigo Sebas. Bueno, muy bien. 11, 25, 20, 60, 40. Team verano, team invierno. ¿Qué opinás vos? Lorena dice desde la ciudad de Buenos Aires que el invierno siempre. Nos encanta caminar. Estuve en Córdoba, en las sierras, en Ongamira. Y las caminatas entre los terrones con aire fresco y limpio de montaña te renuevan toda la vida. Gracias por acompañarnos. Team verano, team invierno. ¿Y a dónde te irías? ¿Cuál es tu pendiente? ¿Tenés algún especial?
1: Usted ya lo sabe, yo siempre los digo. Pero voy renovando también la lista, ¿eh?
0: ¿Ahora dónde le gustaría ir?
1: Me gustaría descubrir un poco más de la provincia de San Juan.
0: Provincia de San Juan, bien. Está muy bien. Escuché unas cosas muy lindas. San Juan, todo el país. Tenemos un país increíble. Tenemos un país, la verdad, maravilloso. Bueno, se quedan con nosotros en Portal Argentina. Acá te hacemos compañía todos los días. Sí, un día perfecto. Estás escuchando, en este caso, la música con Estelares.

0: Amor, ¿no?
1: Por favor.
0: Muy exitoso de Fabi. ¿Cuántos temas pegó en ese disco? Mary Poppins, Llego Tarde, Arcos.
1: En este programa está prohibido llegar tarde porque se pierden los aviones, los micros, claro, todo, las excursiones, todo. El bus se va y...
0: Sí, totalmente. Justo estaba hablando el otro día, estaba viendo un periodista muy importante de España, que es periodista turístico, Paco Nadal, y estaba ofuscadísimo primero con Aerolíneas Argentinas.
1: Sí, lo vi.
0: Y ahora con Iberia. Pero no, en serio, porque ninguna aerolínea está cumpliendo con su parte.
1: Esta,
0: ¿no?,
1: semana.
0: Y tenés una letra chica que siempre es a favor de ellas, ¿no? Pero él tenía hace más de 7 meses pago y reservado con asiento y todo, un viaje. Y cuando llegó, no. Nada, lo habían reprogramado y tenía un concierto especialmente en Lima, Perú, que lo había comprado hace 6-7 meses. Y esas cosas pasan, ¿no? Pasa mucho en todas las aerolíneas.
1: Recuerden que desde hoy a la tarde y hasta el 27 de agosto, el aeroparque Jorge Newbery está cerrado por refacciones. Entonces hay muchos vuelos que se han cancelado, otros que se han reprogramado. Van a volar al aeropuerto de Ezeiza y ojalá que las condiciones climáticas
0: lo permitan.
1: Muy bien. Permitan que operen, pero hay muchos vuelos que no están ni saliendo, obviamente, ni llegando.
0: Tengo unas ganas de ir a Mendoza. Lo saludamos a Felipe Rinaldo.
1: Dale, hola Felipe.
2: Felipe Rinaldo, director de turismo de la ciudad de Mendoza, y puedo comentar que los imperdibles, lo que no te puedes perder en la ciudad, obviamente que uno es el circuito del bus turístico, un modo hop-on hop-off que sale todos los días de 10 a 19 horas, el punto de partida es Plaza Independencia y el recorrido es justamente modo hop-on hop-off. Podés recorrer toda la ciudad, Parque General San Martín, te bajás y a los 25 minutos tenés otro bus, obviamente es una actividad con costo, pero vale la pena para conocer la ciudad. Otra de las actividades, los circuitos de walking tour, ¿no? Los circuitos especiales caminados, estos sí son gratuitos, salen todos los días de Plaza Independencia a partir de las 19 y son circuitos peatonales, justamente recorriendo puntos de la ciudad, unos que se enfocan en orígenes de la ciudad, orígenes del vino, circuito sanmartiniano, Parque General San Martín y circuito barrio cívico. Un imperdible más de la ciudad puede ser, obviamente, recorrer la ruta sanmartiniana, ¿no? La Casa de San Martín, lo que fue el área fundacional con el Museo de Sitio, la Pinacoteca Sanmartiniana que tenemos en el municipio, el Memorial de la Bandera que está en el barrio cívico y, por supuesto, Monumento Histórico Nacional, el Monumento del Ejército de los Andes en el Parque General San Martín y en el Cerro de la Gloria. Otro de los imperdibles, obviamente, es la gastronomía de la ciudad. Vamos a hablar de que tenemos importantes ejes gastronómicos. Hay más de 1.400 locales gastronómicos. Es el 26% de toda la gastronomía de la provincia, con comidas regionales, nacionales e internacionales. Y de los ejes vamos a hablar de Aristides Villanueva, calle Sarmiento, peatonal Sarmiento, Juan B. Justo, Alameda, la misma avenida San Martín. Otro de los imperdibles puede ser recorrer la ciudad en bici. Esto lo vamos haciendo generalmente los fines de semana largo, en donde la gente puede recorrer con un guía y hacer un circuito también saludable, porque la verdad que andar en bici vale la pena. Hay más de 50 kilómetros de ciclovías por la ciudad y poder recorrer la ciudad en bicicleta también, que eso a quien le guste hacer turismo deportivo y sustentable lo puede llegar a hacer. Y vamos al último, que obviamente recorrido por la ciudad, de la ciudad vieja, digamos, y ciudad nueva, es el área fundacional con el Museo del Área Fundacional, la Plaza Pedro del Castillo, el Parque O'Higgins y todos los alrededores, parques, Parque General San Martín, el que decíamos al oeste de la ciudad, que tiene 500 hectáreas, en donde también hay una fuente ornamental, hay un lago, está el Cerro de la Gloria con el Monumento del Ejército de los Andes, el Parque Cívico, en donde tenemos el municipio con la Pinacoteca Sanmartiniana, el Memorial de la Bandera y el Parque Central también, o sea que tenemos también el Memorial de los Caídos de Malvina y también hay un lago, también un lindo paisaje alrededor para poder disfrutar de la ciudad de Mendoza. Y las plazas, como vos decías, ¿no? Cada una con su impronta, Plaza Italia, Plaza España, Independencia, Chile, Plaza San Martín, todo lo que es en el microcentro para poder disfrutar de su atractivo, de sus fuentes ornamentales y de la fuente de agua danzantes en la Plaza Independencia. Eso no me

puedo olvidar también. Para buscar información, www.ciudaddemendoza.gov.ar. Esa es nuestra página. Voy a dejar el mail de turismo, que es turismo@ciudaddemendoza.gov.ar. Escríbanos, sin duda, para cualquier consulta. Quien quiera disfrutar y saber más de nuestra ciudad, ahí tenemos toda la información.

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0: Dos en la ciudad, decía Fito Páez desde el disco Abre. Tremenda canción y tremendo video, ¿se acuerdan? Nueva York, caminando ahí por las Torres Gemelas con Cecilia Roth, ¿no? Muy bien, ayer, aquí estamos.
1: Soñábamos un poco a dónde nos gustaría ir y yo decía, sin dudarlo, a la playa.
0: A la playa.
1: Mi cuñado dijo, yo también lo vengo diciendo hace mucho, a la playa.
0: Bien.
1: ¿Usted quiere venir a la playa o se quiere quedar?
0: No. Yo tengo ganas de ir a la playa.
1: ¿Usted es team invierno o team verano?
0: No, team verano hasta, sí.
1: Porque team verano. Ahora porque dije playa, pero la semana pasada decía que era team invierno, que le gustaba el fresquito.
0: Es que ¿qué quiere que le diga? Sería
1: si
0: una
1: le gusta vestirse de blanco y estar con una copa de daiquiri en la mano.
0: Sí, no, a ver, soy una especie de...
1: cuatro estaciones.
0: Claro.
1: Usted es Vivaldi, las cuatro estaciones.
0: Exactamente,
1: de Vivaldi.
0: Sí, Vivaldi, bien Vivaldi. Es que te gusta un poquito el verano, un poquito el invierno. A mí me gusta, la verdad, disfrutar.
1: Me gusta todo.
0: Sí, vamos, una especie de pan veraneante.
1: En lugar de pan,
0: se le cayó la pera. Se le cayó la pera.
1: Es que me acabo de enterar que estaba casada con un pan veraneante.
0: Claro, viste que hoy te da una cosa y mañana te da otra. Eso lo aprendí de usted el otro día.
1: Y bueno, pero hay que ayornarse.
0: Sí. Bueno, qué locura.
1: Pan veraneante.
0: Pan veraneante.
1: Yo el pan lo compro.
0: Veraneante no, porque veraneante sería verano, ¿no?
1: Entonces, pan estacional.
0: Pan viajante.
1: Me hizo acordar porque estaba...
0: Uno es veraneante, ¿sería invernante?
1: Sí. Primaverante.
0: Claro.
1: Otoñante.
0: ¿Usted qué es? ¿Veraneante? No, invernante. La voy a contestar la próxima vez. ¿Viste que te dicen veraneantes por a la derecha? Es como que te ponen ahí un...
1: Pero te dicen turista generalmente, no te dicen...
0: No, te dicen veraneante, te dicen mucho veraneante. No te voy a decir, yo soy invernante.
1: Y te van a dejar primavera afuera, no te van a dejar hacer aduana.
0: Claro.
1: Bueno,
0: hablando de primavera, la primavera en la selva misionera está full. Hay varios lugares que se están buscando ya muchas reservas. Uno de ellos tiene que ver con el campo de tulipanes en Trevelin, que muchísima gente lo quiere ver en todos lados.
1: Te voy a contar más.
0: Espera.
1: No, pero voy a hacer un paréntesis de eso, porque después me voy a olvidar.
0: Dígalo.
1: No solo hay campo de tulipanes en Trevelin, sino que hay uno en el norte neuquino y otro
0: en Córdoba.
1: En Córdoba, ¿sí? Así que si no te da para ir al sur, puedes ir ahí.
0: Está bien, sí, en Córdoba hemos hablado, ¿no?
1: Sí. Con
0: nuestra amiga, la vamos a llamar en estos días, hay que llamarla.
1: Una oyente.
0: ¿Eh? Que nos escucha todos los días, ahí cerquita en el valle de Calamuchita, ¿no?
1: Sí, y no me voy a acordar de la localidad en este momento.
0: El Torreón.
1: Ahí está.
0: Bueno, allí hay un campo de tulipanes y es más, te voy a decir, es una de las notas más leídas de Portal Argentina.
1: Bien, dicho esto,

0: Seguimos entonces con
1: el tema Misiones. Primaveral, ¿no? Nos vamos a Misiones, en este caso, que también ofrece muy buenas experiencias, ya sea en el Parque Nacional Iguazú, donde hay distintos circuitos que permiten recorrer pasarelas, ¿no? Encontrar unas vegetaciones maravillosas. Y bueno, la primavera lo que tiene es que no es el calor, ¿no?, del verano, y que, bueno, tiene muy buenas temperaturas para recorrer en este caso. Y además de las cataratas tenés el Parque Provincial Moconá y el Parque Salto Encantado, que son dos parques muy lindos que tiene la provincia de Misiones y que valen la pena disfrutar. Y usted hablaba de San Juan hace un ratito.
0: Sí, y ahí te puedo recomendar esta primavera un lugarcito para hacer astroturismo.
1: Bien.
0: ¿Dónde? Te vas a preguntar.
1: ¿Dónde?
0: La respuesta es fácil. El Parque Nacional El Leoncito, que está ubicado en un área de gran calidad astronómica. Ahí se albergan dos observatorios y un entorno especialmente adecuado para poder contemplar el cielo nocturno, libre de contaminación lumínica.
1: Mira qué, ¿no?, bueno.
0: Y el paisaje de montaña te da un marco increíble.
1: Bueno, destinos para la primavera. Los esteros de Liberá también dicen que es un buen... Es todo el año, pero primavera es una buena estación porque todavía no están...
0: Tantos mosquitos,
1: claro, tal cual. Igual llévate todo, ¿eh?
0: Obvio, llévate
1: siempre donde estén.
0: Sí. Agüita.
1: Sí.
0: Sombrero, anteojos de sol para vivir las cosas.
1: Allá tenés unas cremas, unos aceites que te hacen de forma natural, ¿no? Que
0: con,
1: es el mismo citronela.
0: Aceite de citronela, sí.
1: Sí. Bueno, también Mendoza, que viene fuerte, tuvo mucha nieve este invierno. ¿Quién te dice que también puedan estirar la temporada? Vamos a ver qué es lo que pasa.
0: Es lo que dicen, que la temporada de nieve se va a estirar hasta octubre por lo menos.
1: Bien, comunícate con nosotros, 11 25 20 60 40, nuestro WhatsApp, ¿sí?, para formar parte del programa, el Instagram, Portal Argentina, ahí vas a ver distintos... ¿Vamos a tener alfajores esta semana?
0: El Facebook también es Portal Argentina.
1: El Facebook también.
0: Vamos a tener alfajores, sí.
1: ¿Trae alfajores? Bah, no voy a decir nada. Quédate acá, en la radio disfrutamos de toda tu música.

Yo soy Sebastián Gómez, secretario de Turismo y Cultura y Deportes de Potrero de los Funes, y te invito a que vengas a conocer los imperdibles de Potrero de los Funes. El primer imperdible sería el dique Potrero de los Funes, uno de los diques más antiguos de Sudamérica, en donde podés venir a realizar actividades acuáticas, de pesca, y tenés para venir a recorrer todo el margen del río, del dique, en donde te vas a divertir y vas a encontrar las mejores opciones. Otro imperdible, el Salto de la Moneda. Un salto de 15 metros de altura, incrustado en los cerros, entre valles y quebradas. Un sendero que se puede realizar muy bueno y es muy recomendable para que lo vengas a hacer. Tenés 40 minutos de ida y 40 minutos de vuelta. Entre flora y fauna que no te lo podés perder. El sendero que te lleva al mirador de los cóndores. Nosotros en aproximadamente 40 minutos tenés un trekking en donde tenés la oportunidad de recorrer un cerro que tiene aproximadamente 1.400 metros de altura, en donde vas a estar en contacto y vas a poder divisar y ver en pleno vuelo a cóndores acá en nuestros cerros. Nosotros además contamos con la distillería Gin Eternal, en donde vas a venir y vas a conocer un gin de calidad y fabricado en Potrero de los Funes, en donde el año pasado recibió marca argentina, en donde vas a degustar de un gin de muy buena calidad. El casco histórico, en donde vas a encontrar una iglesia antigua, en donde tiene una historia muy linda, en donde te vas a venir y vas a tener un hermoso panorama, y bueno, donde vas a poder entender de lo que es una iglesia de pueblo, en donde vas a recorrer la casa más antigua de Potrero de los Funes y todos aquellos vestigios que nos quedaron de la fundación de Potrero de los Funes. Espero haber cumplido con el top 5, así bueno, muchísimas gracias y un abrazo para todos.

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0: Ahí estaba la banda de Marco Antonio Solís hace muchos años atrás y su primo Vicente Solís.
1: Usted sabe que no, este es tema, Juan Alberto Mateico.
0: Quiero aclarar algo. Este tema es de los Enanitos Verdes. Fue un tema escrito por los Bukis en la década del 70, una banda mexicana donde formaba parte de Marco Antonio Solís y Joel Solís, que era el primo. Ahora sí, arreglado este tema, sigamos.
1: Los Juan Alberto Mateico le dijo al señor Justo Lamas,
0: sí,
1: en su álbum de debut, tenés que cantar este tema.
0: ¿Cuál?
1: Cárcel.
0: Ah, ¿Tu cárcel?
1: Y lo incluyó en el disco.
0: Mirá vos.
1: Porque el señor Juan Alberto Mateico se lo dijo.
0: Le mandamos un abrazo grande. La verdad que es un ejemplo, Mateico. Sale todos los días a correr. No, lo veo todos los días. Sale a correr en Villa Carlos Paz, al lado del lago, dando una vueltita al lago. Impresionante, ¿eh?
1: Por ahí nos está escuchando.
0: Tal vez nos escucha en Villa Carlos Paz. Le mandamos un abrazo grande.
1: Y lo vamos a llamar y hablar de turismo.
0: Lo podríamos llamar, aparte un tipo que ha viajado, ¿no? Y ha viajado también con la música y con un montón de amigos, ¿no? Se ha quedado en casa de un montón de amigos, amigo íntimo de Julio Iglesias, amigo íntimo de Palito Ortega. Ha tenido, la verdad, un contacto directo con cada uno de los músicos que ha surgido de esta tierra, como también los que llegaron al país. Hay muchos que el otro día justo estaba viendo un video viral que un cantante actual desconocía a Badía, ¿viste? Y bueno, Badía,
1: claro, ¿no?
0: Y bueno, sí, pero un cantante de chico, ¿no? De estos nuevos. ¿Quién es? Le decía, ¿no? ¿Cómo vas a decir? Es lo mismo que un Mateico. ¿Quién es? Bueno, es así, ¿viste? Hay gente. Tenemos que meter un poco más de cultura, gente, cultura de medios de Argentina.
1: Y además de cultura, ¿sabes lo que tenés que hacer vos que sos joven? Capacitarte, porque puedes acceder a capacitaciones gratuitas, sí, gratuitas, con certificación internacional.
0: Aprovecha.
1: Todo gracias a Transforming the Future, que es una iniciativa de Universal Assistance, la Fundación Zurich, la Fundación Plan 21 y la Red Federal de Turismo.
0: Así es, vos sabés que podés obtener, en este caso, oportunidades de formación a jóvenes que están en toda América. Cursos gratuitos en habilidades digitales, en emprendedurismo, turismo sostenible y mucho más. Hay un montón de cursos certificados, avalados por instituciones de mucho prestigio, como IBM, como el Instituto de Turismo Responsable. Porque cuando la educación genera oportunidades, el futuro se transforma.
1: Transforming the Future, el futuro está en nuestras manos.

Mi nombre es Esteban Gerard, director de turismo de la Municipalidad de San Nicolás, y les vengo a contar los 5 lugares imperdibles para visitar la ciudad. La Reserva Natural Rafael de Aguiar es un lugar para estar en contacto con la naturaleza, en donde uno puede hacer senderismo, puede hacer running, puede ir y andar en kayak, puede alquilarse una tabla de surf, una bicicleta, y poder descubrir toda esta zona, estar en contacto con la naturaleza, recorrer las lagunas, las pasarelas y disfrutar de un lugar, la verdad, único en toda la región. Otro de los lugares, el Teatro Municipal Rafael de Aguiar, que es un teatro histórico en la ciudad, muy conocido por su arquitectura y comparado con el Teatro Colón de Buenos Aires,

sigue siendo los lugares en donde no puedes dejar de visitar. Y además hay en alguna obra en ese momento, bueno, sería un momento especial para poder conocerlo. Otro de los lugares, la Casa del Acuerdo de San Nicolás, que bueno, por su historia es uno de los lugares más icónicos, es un monumento histórico de la nación, y bueno, es donde se firmó el recordado Acuerdo de San Nicolás, que bueno, fue lo que luego desembocó en la Constitución. El Parque San Martín, en donde, bueno, es un renovado y extenso parque de la ciudad, que hace unos años a través de una obra se hizo todo de nuevo, y es un lugar súper concurrido por todos los nicoleños, por toda la gente que nos visita. Tiene un poco de todo, un sector en donde va más la familia, en donde van más los jóvenes, suele haber algún evento todos los fines de semana organizado por la municipalidad, y en el centro también hay un reconocido emprendimiento gastronómico en donde uno puede desayunar, merendar, almorzar, cenar, todo de primer nivel. Y otro de los lugares en donde, bueno, es uno de los más reconocidos por ahí por toda la gente, es el Santuario de la Virgen de San Nicolás, que es una parada obligada en cada visita de la ciudad. Es un lugar que ya por su arquitectura y por sus grandes dimensiones se observa desde muchos puntos de la ciudad. Es una visita en la cual uno no solo visita el santuario, sino que todos los alrededores, en donde pueda por ahí llevarse algún recuerdito, en donde puede recorrer las costaneras altas, las costaneras bajas, sacarse una foto con uno de los carteles de San Nicolás, que es una de las fotos que uno se lleva como turista, y bueno, es un paseo que uno no puede dejar de hacer. Para más información de todos estos lugares que le comenté, y para un montón de otras actividades que hay para hacer en la ciudad, les digo que visiten nuestra web, que es www.descubrisannicolás.com.ar. Ahí van a poder ver todo lo que es hotelería, gastronomía, la agenda de la ciudad, los lugares que visitar, las actividades que hacer y un montón de otras cosas más.

0: hasta el sur, decía Fabián Gallardo, y de norte a sur y de este a oeste podés escuchar Portal Argentina. Volvemos mañana, si Dios quiere, ¿eh? Como todos los días.
1: Volvemos mañana, los esperamos a todos. Súmense a esta comunidad viajera en Instagram, en Facebook, y si no, nos manden un WhatsApp al 11 25 20 60 40. Que tengan lindo comienzo de semana.
0: Chao, buena vida.

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Amados amigos de siempre, hoy la vida nos vuelve a reunir para intensificar un servicio ofrecido y sostenido en estrecha colaboración. Dios les bendiga y gracias por estar y continuar a mi lado. Es a ustedes que busco una vez más para que me asistan en esta gran tarea de atraer a las masas hacia el despertar espiritual de la nueva era, que sólo así llegará la paz a esta tierra. Desde la función que me ha sido otorgada por la gran ley, dirigiré constantemente los rayos de luz transmutadora y poderosas energías de liberación que son mías para ofrecer y a la conciencia sensitiva de mis chelas, esperando que algunos o muchos de ustedes puedan captar una porción de esa visión de servicio determinada y así se conviertan en mí mismo en acción sobre este mundo de la forma, pues necesito de vuestra dedicación alegre y voluntaria.

materia, dentro de la sustancia física donde moran, para que mi visión conozca el logro de la manifestación. Les ofrezco la luz violeta que requieren para purificar sus vehículos mentales y de sentimientos, para limpiar sus memorias etéricas imperfectas y alcanzar esa paz que reclama su vehículo emocional. También les pido que a medida que sus cuerpos internos se purifican, tengan su conciencia unida a la mía, se mantengan en estado de gracia para escucharme y sepan cuál es la función adecuada en cada momento y hacia cada servicio. No hay más tiempo para cometer errores. A ustedes les pido respuesta, no para que se sientan presionados, sino porque no tengo a otros en el mundo de la forma a través de quienes canalizar mi nueva era. Solo cuento con ustedes. Les aseguro que agradeceré y compensaré su servicio fiel con toda la liberación que sean capaces de demandar, manifestándola ahora mismo en sus vidas. Grande es y será mi gratitud para aquellos que responden a este llamado de corazón. Hoy, en este día, yace la oportunidad de transmutar todo su karma pasado y presente. Yo los asistiré aquí y ahora. A los que acepten darme esta asistencia para la tierra, les digo: en ustedes confío. Hagan que esa confianza se vea manifestada en obras bien hechas. Soy su amigo para siempre. Soy su amigo por toda la eternidad. Recibo cada demanda de ustedes al instante y con la misma velocidad respondo. Confíen en mí y serán libres, se los prometo. Los amo. Dios los bendice. Hasta siempre. Les ha hablado Saint Germain.

0: que es una evolución muy importante. Estamos con nuestros contactos por internet www.radiorrocha.com.ar y nuestra radio, la del Grupo Avatar de Argentina, que es las 24 horas del día, los 365 días del año. Es www.radiosaintgermain.com y también por YouTube. Y acá directamente con nuestro amado Nicolás, 15-663-8077 y 15-678-9929. Estamos muy bien acompañados de nuestra amada Nelly.
1: Hola a todos, muy buenas tardes. Gracias.
0: Y al amado Nicolás, que no sé si quiere contestar. Perfecto. Muy, nos entendemos por señas con Nicolás rápidamente. Muy bien. Les comentaba entonces que nuestro amado Saint Germain también tiene una conciencia muchísimo más expandida, plena de misericordia, compasión y perdón por toda vida. Nuestro amado Gautama, señor del mundo, es un Buda, su segundo, el amado Maitreya también. Y hay muchos seres de luz, como la señora Kuan Yin, que también es Buda. Recuerden que la hemos... ¿Cómo no? Un segundito, por favor.

Me acaba de comentar Nicolás que la llamada era porque en la zona donde está la torre del canal hubo un corte de luz de 3 minutos. Bueno, ahora estamos en forma normal. Yo, lo que pasa es que no recuerdo de qué estaba hablando, de los Budas seguro, pero no sé en qué punto. Creo que estaba diciéndoles que los Budas todos son de una misericordia total, de una humildad total. Nuestro Señor del mundo, Gautama, es un Buda. Su segundo, el amado Señor Divino, el amado Maitreya también. Y hay muchas de las señoras de luz que son Budas, como nuestra señora Kuan Yin, que ya hemos hecho con ella hasta una meditación, o más, porque yo me olvido de lo que hago antes. Tengo el cuaderno, tendría que mirar cosa por cosa, no lo hago. Me preocupo nada más que del día para traerles lo último que hacemos para que ustedes tengan un pantallazo importante de lo que hacemos, de lo que son las enseñanzas, de lo que los maestros de la luz en esta evolución que no se termina jamás van haciendo y creciendo para ser cada día aún mejores. Y nosotros estamos haciendo todo lo que hacemos para llegar a ser nuestra divina presencia de Dios. Y ahora vamos a escuchar una canción, Déjame Fluir, Yo Soy. Escuchen la letra, por favor. Gracias, hermanos.

antes de hacer la transmutación con Amida Buda, vamos a hacer una pequeñísima meditación que ustedes pueden hacerla en sus hogares, agrandándola en la forma que lo deseen. Piensen en algo hermoso, algún panorama que les ha tocado mucho el corazón, algún pájaro. Y con eso en la mente, se van a sentar muy cómodos y van a inspirar paz del ambiente, de ese precioso ambiente que ustedes están viendo mentalmente. Y van a exhalar todo lo que no esté en paz en ustedes, todo apuro, todo lo que no les permite estar en esa profunda paz divina. Y vamos a inspirar nuevamente, despacio, tranquilos. Y vamos a expirar todo el peso del cuerpo. Ya no nos pesa, ya está suave, ya está liviano. Volvemos a inspirar lento y suave, cambiando el aire en los pulmones, con ese lugar tan hermoso que tenemos en mente. Y vamos a expirar todo lo que no es luz en nosotros, todo lo que no nos permite estar con un ego educado, llevado a la humildad. Y vamos a volver a inspirar profundo, profundo. Y vamos a exhalar todo recuerdo que no nos dé felicidad. Y vamos a inhalar desde el Cristo en el corazón todo luz, todo paz y todo amor en nosotros, expandiendo esa llama dorada de paz y de amor hacia todo el entorno. Es así.

pleno de esa paz, vamos a pedir la luz de Amida Buda, que es cristalina con la radiación de los siete rayos. Yo soy demandando, amado Amida Buda, envuelve nuestros cuatro vehículos en ascensión, el elemental del cuerpo en cada uno de las hermanas y hermanos conectados con Radio Rocha, a nuestros familiares y a todos los chelas del grupo Avatar Mundial y sus autoridades, todos los chelas de cada grupo en cada ciudad o país que ustedes conozcan. Desciende, amado Amida Buda, con tu misericordia divina para envolver con tu llama nuestros pies, tobillos, pantorrillas, rodillas y muslos, elevándote por los cuatro vehículos en ascensión en forma espiralada de izquierda a derecha, penetrando en todos nuestros sistemas, órganos, tejidos, células, moléculas, átomos, electrones, ADN físico y etérico, purificando con esa enorme vibración de la que no tenemos la menor idea, nuestros cuatro vehículos en ascensión, liberando y liberando el vehículo etérico de todas las sombras, para que estemos livianos y perfectos, amada y bendita presencia, suelta, suelta y suelta todas esas sombras que no queremos soltar, no nos damos cuenta, pero aquí las llevamos impidiéndonos estar con la luz todo el tiempo, limpiando el mental de todo recuerdo, aunque sea muy lindo, si es que lleva luz a la vida, si no, lo vamos olvidando y recordando que somos Cristos en acción. Benditas presencias en manifestación, llevando luz a todo nuestro entorno, a todo ser que contacte con nosotros. Nos vamos transformando en seres de luz, de paz y de amor, pacificando el emocional, como lo hemos hecho recién, para que esa paz quede instalada en nosotros, porque paz y amor son uno. Y si nos mantenemos en ese estado, vamos a tener la gracia de ascender, liberando y liberando todos los chakras, los centros gangliónicos, las glándulas de secreción interna y mixta, todo luz, sin bloqueos, limpiando con la llama cristalina, con radiación de los siete rayos, toda nuestra economía, el elemental de nuestro cuerpo, al que le pedimos un profundo perdón misericordioso por todo lo que no hemos hecho bien para Él, que nos ha dado todo, que nos sigue dando todo. Liberando y liberando es

ese corazón bendito, para que todo sea el amor del Cristo en el corazón, expandiendo luz dorada y rosa hacia toda vida, limpiando el chakra de la palabra hablada, las vías aéreas, para que nada que no sea paz, amor y asistencia a los demás salga de nuestra boca. Cada palabra hiriente ya no debe existir en nuestro vocabulario. Callarse y perdonar, callarse y enviar llama violeta, callarse y enviar amor. Cortamos el lazo kármico y nos llenamos de luz, porque de todo lo que ofrecemos, bueno, regular o del otro, el 70% queda en nosotros. Solo el 30% va al mundo. El amado Jesús decía: no le hagas al otro lo que no quieras para ti. Porque si estamos enviando lo que no es amor y luz, el 70% también queda en nosotros. Y todos tenemos nuestro sello. Limpia y limpia, amada llama, nuestra boca, nuestros sentidos. Libera y libera, perdona misericordiosamente todos los efectos no luz sobre ojos, oídos, etc. Liberando el cerebelo y el cerebro, las células gliales, las neuronas, limpiando todo el árbol de la vida para que no haya un solo bloqueo. Todo luz, todo paz, todo amor. Somos un pilar de fuego violeta viviente y demandamos, amado Amida Buda, expande y expande toda esta energía plena de misericordia, compasión y perdón por nuestros países, por nuestros familiares, por los seres que conocemos, por todos los líderes de la tierra, por cada país, cada pueblo, cada dirigente en toda la tierra, todo el reino elemental de hermanos menores, vegetal y mineral, liberando todas las sombras, saturando la tierra con llama cristalina, con radiación de los siete rayos, liberando el eje de la tierra de toda sombra. Y yo soy demandando del amado Juan el Amado, Joan del sexto rayo, sellar toda lo que ha liberado la llama violeta con su bendita llama oro rubí de paz, de curación, de suministro y de gracia divina. Yo soy agradeciendo, amado Amida Buda, amado Juan el Amado, a sus ángeles y su llama, y solicito que este servicio

espacio se autosostenga, energizado por cada ser que pide llama violeta, que se sostenga por 24 horas. Gracias, hermanos y hermanas, nos sostenemos en esta paz escuchando la canción A la Misericordia. Gracias.

0: La amada Nelly va a leernos de la continuidad de los siete rayos sobre el segundo rayo, rayo dorado.
1: Gracias, Nani. El segundo rayo, que corresponde al día lunes, sus virtudes son sabiduría, iluminación, amor y paz. Ya he dicho que todos, absolutamente todos los siete rayos contienen paz. Y estaba leyendo, en continuación, sería al amado Maestro Ascendido Lanto, y le decimos: te amo, te bendigo y te doy gracias por tu servicio a nuestra tierra durante tantos siglos. Ayúdanos a sentir esa gran reverencia por la vida que tú tienes y el amor que ayuda a liberarla. Y el amado Confucio, anfitrión del retiro de las montañas rocallosas y director del segundo rayo, dice: toda edad dorada comienza con el embrión de uno o dos seres, y ustedes

0: tienen el foco de la llama violeta la presencia del maestro ascendido San Germán y de su representante en la Tierra. Este embrión, compuesto de seres individuales, es inteligente, porque dentro de su corazón se encuentra el rayo cósmico del maestro ascendido San Germán. Y nos pregunta el amado Confucio: ¿eres tú parte de ese embrión? Para poder precipitar la edad dorada, tú debes tener el poder cohesivo del amor divino. Al protegerse el embrión y al afinarse las células que forman el centro del corazón, el cuerpo espiritual crece. Y el amado Confucio nos le decimos, por sus palabras, nosotros le contestamos: amado Confucio, te damos las gracias por tus palabras de amor y dótanos con tu poder de silencio para ayudar a manifestar en paz el plan divino para la edad dorada.
1: Muchas gracias. Y tienes algo también del amado Amida Buda.
0: Ah.
1: El maestro, va. No, todavía no estaba aquí. De palabras de Amida Buda.
0: Bueno. Nos dice: desde mi corazón pleno de amor liberador, les saludo a todos y les recuerdo: únicamente existe un bien en el universo, y ese bien es amor, por amor divino. No importa cuál virtud busquen, esta aparece del amor, porque el amor es la madre de todo lo que es bien. Si desean paciencia, esta nace del amor. Si anhelan alegría y felicidad, estas nacen del amor. Si desean liberación, esta procede del corazón del amor. Es el amor el que da nacimiento a la esperanza, fortaleza, armonía, tolerancia y perdón. Estamos en tiempo de comprender mejor y energizar mejor el amor, ya que esta nueva vibración está tomando dominio sobre la Tierra. Todos los viejos métodos de instrucción deben ceder paso a la nueva vida, el nuevo método a la nueva herramienta que debe ser usada para liberar a este bendito planeta. Y ese es el amor divino. Por lo tanto, amados estudiantes, dejen que sus conciencias y sus corazones sean saturados con ese gran amor desinteresado que se vierte desde los maestros ascendidos, y cada llamada que hagan para sí mismos, expándanla a través del poder del amor divino para que beneficie a cada parte de vida sobre este querido planeta. Olviden sus errores. Olviden los errores de la humanidad y vean a cada parte de vida santa, perfecta y libre, y viertan su llama de amor consciente desde su corazón hacia lo que haya llegado a su atención con la necesidad de mejorar su calidad de expresión. Desde la vida más pequeña hasta el sol universal más grande, el poder magnético del amor.

0: Amor es la única actividad que no conoce espacio, tiempo ni barreras, sino trascendiendo toda forma y materia, se precipita hacia el cumplimiento de sí mismo, donde quiera que la vibración de amor sea invocada. Verdaderamente, el amor conoce lo suyo y ningún disfraz, ni sombra ni forma puede ocultar su verdad. Mediten a menudo sobre el amor de Dios y entenderán la naturaleza de la vida, así como encontrarán cada respuesta que sus corazones puedan estar necesitando.
1: Muchísimas gracias. Y yo tengo una separata que apareció en la revista La Palabra de Dios de mayo del 2012, en la que nos dice sobre el amor y la amistad. Y primero hace una invocación a la divina presencia de Dios que todos somos. Oh tú, gloriosa presencia, yo soy, toda penetrante, quien estás en toda vida. Invoco tus bendiciones expandidas sobre estos tus hijos, quienes han venido buscando más luz, a través de las cuales ellos puedan expandir los bordes de tu reino. Amados seres, nos dice el Maestro, ustedes han sido mis amigos. Y él nos dice en otra enseñanza, hace 70.000 años que estamos juntos. Así que los que tenemos la gracia de haber escuchado nuestro Cristo y que seguimos continuando tratando de hacerlo lo mejor posible, nos ha reunido Él a través de los tiempos. Entonces vuelvo a leer. Amados seres, ustedes han sido mis amigos y han servido conmigo a través de las eras. ¿Y es esta atracción del corazón lo que me ha traído aquí hoy? La atracción magnética del amor divino. Una vez establecida en los mundos de sentimiento de los amigos, permanece como un vínculo intacto para toda la eternidad. Las asociaciones del corazón pueden parecer estar cortadas a intervalos debido a condiciones no positivas que surgen. Sin embargo, en algún momento, en algún lugar, estos lazos se reavivan. El chela a menudo se pregunta, ¿por qué él es arrojado a una asociación estrecha con otro individuo con quien él encuentra no fácil establecer una afinidad? Cuando existe esta condición, es porque en alguna asociación pasada un desacuerdo no se resolvió armoniosamente. De encontrarse ustedes mismos en alguna posición tal, por favor, estén seguros que es porque han expandido su conciencia suficientemente y entrado a la actividad del puro amor divino para que puedan ahora, lo dice en forma tanto graciosa, reparar sus cercas y ser vecinos, coservidores, cooperadores, conscientes en la luz. ¿No ha sido la ley cósmica misericordiosa con ustedes? Sí, porque nos está permitiendo limpiar ahora con llama violeta todo lo que no es de la luz.
2: Arreglamos las cercas.
1: Arreglamos las cercas. Y cualquier actividad

que no nos resulta grata, hay que poner todas las herramientas de luz que conocemos y además munirnos de humildad, porque si lo que tenemos, sacando la

0: aquellos de nosotros, dice el maestro, quienes les hemos apadrinado en los niveles internos. Muchas veces los maestros ofrecen ante la junta kármica un servicio y allí inmediatamente les preguntan. La señora Porcia, complemento divino del maestro Saint Germain, es la vocera ahora de la junta kármica. Pregunta, ¿con cuántos seres en la Tierra cuentan para que su pedido se manifieste? No importa cuántos, pero muchas veces no hemos hecho lo que se nos pedía. No, fuimos por el costadito. Pero esa energía que les dio la junta kármica, hay que repararla. Lo hacen los mismos maestros de luz, haciendo aún más servicio que el que le hacen. Hacen balance por nosotros.
1: Equilibrio.
0: Mucho de eso es el amado maestro Moria también, que nos ha ayudado y nos sigue ayudando, y es del primer rayo, así que cuando le ofrecimos algo, él esperó seguro que lo íbamos a hacer. Vaya a saber si lo hicimos. Vuelvo a leer este trocito. Aquellos de nosotros, quienes les hemos apadrinado en los niveles internos, estamos bien conscientes de su potencial, por eso nos dieron una tarea. Y a través del consentimiento de la junta kármica, ustedes están, oiga por favor, muy atentamente, gracias al consentimiento de la junta kármica, ustedes están en encarnación en este momento crucial en la evolución de la Tierra. Se les ha dicho una y otra vez que estaban siendo preparados para la hora del cambio cósmico. Estamos en esa hora. Pero algunos han interpretado el cambio como siendo uno de acción cataclísmica. Cierto, habrán levantamientos, porque los elementales ya no pueden soportar más la efluvia del hombre. Pero siendo uno de acción, el cambio cósmico particular al cual me estoy refiriendo es aquel en donde los chelas de la luz progresarán desde lo humano hacia la conciencia crística y estén listos para los cambios de la Tierra que tomarán lugar. ¿Qué debemos tener? Amor y paz. Esa respiración, que es como una meditación, que ustedes pueden hacerlo más larga, todo el tiempo que quieran, les va a ir asistiendo a sus vehículos emocionales a sostenerse en paz. A medida que logremos inspirar y expirar con ritmo y sin apuro, esa paz se va a ir consolidando. Paz y amor son la misma cosa. Y se nos dice, pase lo que pase a su alrededor, manténganse en paz con su corazón colocado en el corazón de la presencia. Y nos va a salvar de todo, no nos va a tocar absolutamente nada siempre que hagamos esto que se nos pide. Paz y amor. Y recuerden que la respiración debe ser rítmica también, porque eso significa que de la energía que viene de la presencia, nosotros la estamos equilibrando perfectamente. Nos dicen los maestros, la energía era su dueña, ahora ustedes son dueños.

0: de la energía. Debemos ser los maestros de la energía en nosotros para poder ser maestros de la energía en cualquier lugar que estemos y con cualquier cosa que pase a nuestro alrededor.
1: Ante cualquier situación, paz.
0: Dice, devotamente les advierto, con puro amor, suelten lo humano, el ego, hermanos. Usen el fuego sagrado, la herramienta que ha sido dada con misericordia a ustedes. Y sean el Cristo en acción desde este momento en adelante. Ustedes pueden entregarse al Cristo y ser el hombre dorado en acción todo el tiempo. Ser seres de purísimo amor divino y paz. A medida que estas palabras tocan su conciencia, les unjo con el elixir de la vida, el amor divino. Oh, tú, infinita, poderosa presencia yo soy. Decreto que estos hijos aceptan tu gloriosa radiación que está penetrando la tierra y que ellos, de aquí en adelante, reconocerán el poder del amor energizador siempre fluyendo, que eleva la conciencia hacia el reino del Cristo para ser eternamente sostenida. En constante servicio dedicado al principio divino de la vida, que es el amor, yo soy su amigo Saint Germain. Así que, amados hermanos, paz y amor es la forma única que debemos sostener, educando el ego, equilibrando nuestra respiración para manejar las energías que vienen de la divina presencia. ¿Qué significa ser los maestros de la energía? Viene 100%, no le doy 90 al emocional. Cada uno de los cuatro vehículos va a tener exactamente la cantidad de energía que necesita para actuar, ni un electrón más. Porque nosotros usamos la energía sin control. En los reinos de Dios todo se controla y nosotros debemos ser seres de luz en estos cambios cósmicos. Nos vamos a proteger nosotros, vamos a permitir que nos protejan y vamos a poder llegar a los reinos de luz con esa comodidad que el amor y la paz sostenida dan. Muy bien, hermanos. Me quedé muy feliz hoy con lo que les hemos podido entregar en servicio de crecimiento a la luz. Vamos a dar gracias a Luciana y Sofía de Tolosa, a Gabriel de Tolosa, Alberto del Centro, Elvina y María del Carmen de Tolosa, Mirta de Berisso, Esther del Centro, Graciela de Ensenada, nuestros amados directivos Ana y Claudio en Mar del Plata, Betina de Banfield y Conchita García Argüelles en Asturias. Y nuestros hermanos rítmicos, Luisa de Tolosa, Cristian de Chascomús, Alex de Brasil, hola Alex, hola Tabaré de Uruguay, Luis de Gonet, hola Wilson de Uruguay, nuestros hermanos americanos, Sonia de Punta Lara y Oscar de Olmos. A todos les damos profundas gracias.

0: gracias por haber estado junto a nosotros creciendo y dándonos la oportunidad de poder expandir los bordes del reino de Dios. Todos lo podemos hacer. Gracias, hermanos amada.
1: Hasta el próximo. Muchas gracias a todos.
0: Gracias. Muchas gracias, amado Nicolás, por todo. Corre para arriba, para abajo, para el costado. Muchísimas gracias. Les envolvemos en un círculo rosa de amor divino y continuo con radiación violeta a todos y les damos profundas gracias por estar con nosotros. Y cerramos con una canción, Amida Buda. Muchísimas gracias, hermanos, y hasta el lunes que viene.

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0: ser campeón.
1: Muy buenas tardes, estamos acá en Abrazo de Gol por Radio Rocha AM1570, como todos los lunes, siendo las 17 y 7 minutos ya arranca el programa. Vamos a estar analizando, comentando lo que fue la fecha número 6, que hoy continúa, hay partidos todavía, Nico, en donde vamos a estar hablando del Lobo, que fue la tercera derrota consecutiva. Después del clásico, no tuvo un buen arranque, ya vamos a estar comentando. También vamos a estar hablando del Pincha, en donde pierde ante Sarmiento en Junín, luego de la clasificación a cuartos por Copa Libertadores, el empate de Boca ante Racing, e Independiente contra Independiente de Rivadavia, o un 0-0, de River, que iba ganando 2-0, y Vélez se lo empata. Vamos a estar analizando todo. ¿Cómo estás, Nico?
2: Bien, Mili. Bueno, el clima de la ciudad de La Plata estaba medio extraño.
1: Un poco, sí, ¿no?
2: Sí, si bien Estudiantes sobrellevó el paso, iba a jugar con Corinthians.
1: Así es.
2: Un partido que hacia atrás se le escapa por nada. Pero bueno, está bien, merece el paso del equipo brasileño y así fue. Ahora va a enfrentar a Estudiantes.
1: También sí fue, vamos a estar comentando un poco lo que fue la Copa Libertadores y Sudamericana.
2: Sí.
1: ¿Quedó más lejano que
2: yo? Yo creo que... El público de Gimnasia está muy cambiante.
1: Demasiado.
2: De un mes para el otro. De un mes, ¿eh? Mm. ¿Querés menos de un mes? Porque se juega todo.
1: Y en una semana.
2: 20, 15 días.
1: Cambió rotundamente
2: la
1: todo.
2: La gente está que arde.
1: Así es, Nico.
2: Yo estaba mirando el partido el otro día. Y el equipo también está muy desconcentrado.
1: Sí.
2: El primer gol que le hacen a Gimnasia fue una situación extraña. Hace 10 días no le pasaba eso. No le pasaba, ¿eh?
1: No.
2: No, esa pelota no entraba de ninguna manera. Y empezó la gente a apretar un poquito. ¿Qué le pasa a todos los equipos?
1: Sí, ya vamos a estar teniendo noticias

0: sobre eso también.
1: Dijeron, ¿qué pasó?
0: En una semana se desconcertó todo en gimnasia.
1: Sí, es cierto que perder el clásico es bastante difícil y todo lo que vos quieras, pero el clima de gimnasia, de estar peleando de arriba en el segundo puesto, un punto, a esta realidad de hoy siendo 24, es totalmente diferente.
0: Así es, sí, sí.
1: Obviamente las mismas pavadas de siempre. Y lo digo porque la gente de varias radios empezaron con lo mismo. Con lo mismo. Decían hace 10 días atrás: extraordinario trabajo de Ariel Pereira. Se ve que la cara es diferente. Los veo a los jugadores comprometidos. Ah, el mismo periodista, vean nombre, porque es muy, muy conocido acá en la ciudad de La Plata. Mucha gente que escucha esa radio está acostumbrada a escucharlo. Con estos cambios de opiniones. A decir, me parece que no, la solución es que dé un paso al costado ya. O sea, en 10 días. No fueron 10 fechas. Porque en 10 fechas puedes decir una cosa así. Pero en 10 días no lo puedes decir.
0: Y también que quedó afuera por Copa Argentina ante Deportivo Riestra, que era la reserva prácticamente.
1: Eso fue.
0: Fue duro.
1: Fue difícil.
0: Y aparte todo continuo, porque el sábado pierde ante Estudiantes el clásico en 1. Y el martes juega un partido importante por Copa Argentina ante Deportivo Riestra en Varela.
1: Sí.
0: Y ahí.
1: ¿Qué? Pero. ¿Qué? Ya, de poquito, ya a ver.
0: Sí, fueron varias cosas que suceden. Tres partidos que cambió todo, como decís vos.
1: Vamos a hablar de Boca, vamos a hablar de River, después toda la historia, todo lo que ustedes quieren, Estudiantes, todo.
0: Recordemos que nos pueden ver por cámara vivo en web.
1: Sí, sí, sí, en directo. Pero vamos a meternos despacito con este tema que es muy, muy bravo. Primero, más allá de lo que pasó este fin de semana, que fue tremendo. ¿Lo de la Copa Argentina?
0: Sí.
1: ¿Qué pasó en la Copa? Explícame qué pasó.
0: Que también debuta Castillo.
1: Sí, sí.
0: Fue como un cambio rotundo también.
1: Lo esperaban a Castillo.
0: Que se lesionó ya.
1: Sí. Hasta esa, ¿ves? Hasta esa. Es una cosa que no se puede creer. ¿Qué pasó en la Copa Argentina? ¿Qué le faltó a Gimnasia? ¿Eficacia? ¿Precisión?
0: Sí. Yo creo que estaba como nervioso también. Venía de un golpe anímico.
1: Muy cerca el clásico. Sí. Yo creo que por ahí eso influyó bastante.
0: Yo creo que también. Si hubiese sido unos días, 15 días después, tal vez el encuentro hubiese cambiado un poco el resultado.
1: Y vos decís que todo eso lo lleva a lo que se vio este fin de semana, también un nivel muy por debajo de lo que se veía.
0: La verdad que sí, excepto el segundo tiempo, que bueno, ya vamos a estar hablando.
1: Sí, sí, sí, está bien.
0: Pero sí, no, en caída libre está. Y se le viene Central el sábado próximo.
1: Sí, un Central que viene ahí también.
0: Sí, también. Pero allá nunca deja ser fuerte también. Los últimos encuentros siempre le gana.
1: Sí, sí. Un Central que viene ahí medio golpeado con lo que pasó también en la Copa Libertadores. Sí, sí, con Talleres.
0: Sí.
1: A mí me encanta. Me encanta ver las caritas de los periodistas diciendo el equipo del poder, el equipo ya la tiene ganada, Di María la vemos al fin de año levantando a la Libertadores. Bueno, todos esos están diciendo, qué sorpresa, ¿no? Y bueno, ¿qué va a ser? Ya no saben qué decir, el periodismo está pasando un momento muy complicado, no importa. Paso a informar también que es increíble, parecen esas cosas digitadas. Estaba leyendo un portal hoy, temprano, sobre Gimnasia de La Plata. Y empezaron a... Claro, mientras el equipo gana, estas cosas no pasan. No. Cuando el equipo pierde, aparece todo lo malo junto.
0: Sí.
1: Empezaron que hay algunas deudas otra vez, que algunos jugadores los contratos se vencen y no saben qué hacer, que el equipo se va a vaciar a fin de año, no queda nadie.
0: Se va juntando todo.
1: Bueno, más allá de eso, mire, el público de Gimnasia quiere saber tu opinión sobre... El clásico ya hablamos, déjalo ahí, ya está.
0: Ya pasó.
1: Se fue un partido extremadamente flojo.
0: Sumadas también las expulsiones.
1: Sí.
0: Que ya se dieron a conocer las suspensiones de ambos jugadores. Y también en Copa Argentina sufre una expulsión.
1: Sí.
0: No. Fue una semana para el olvido.
1: Sí. Hablan de algunos jugadores. Hablan. Digo, hablan porque tenés que decirlo.
0: Sí, hay que tener cuidado también con lo que se dice.
1: Hablan que después del partido con Estudiantes hubo un quiebre con la relación entre algunos jugadores. El público de Gimnasia no entiende a Ariel Pereira cómo no puso a Barros Esqueloto de titular en el clásico con Estudiantes. Mirá de dónde viene el problema.
0: Sí, sí.
1: Viene de ahí. ¿Algo tenés de eso? Porque no se entiende. Ya lo hablamos acá. Pero no se entiende. Después.
0: También, sí. Quiso hacer un cambio. A ver.
1: No. No. Sí, podés cambiar cosas. Pero hay cosas que no podés sacar.
0: No.
1: Es lo mismo
0: que. No era en el

0: el momento.
1: No, es entrarse a campar. Si no, lo voy a poner en el banco porque hay un chico que no, tenés que poner lo mejor que tenés.
0: Sí, fue un partido atípico, digamos.
1: Bien, listo. Ya que pasamos a la Copa Argentina. La Copa Argentina con tres penales, con dos cosas así.
0: Sí, que se utilizó el VAR, que a partir de octavo de final iba a estar la Copa Argentina.
1: Sí. Así es. ¿Vos hubieses puesto al arquero de Gimnasia en ese partido, sí o no?
0: No.
1: ¿No?
0: Más allá de que se hablaba de que Castillo es un buen atajador de penales, tuvo un parejo, por decirlo así, en los 90 minutos.
1: Parejo, es buena palabra esa. Parejo puede ser para arriba o para abajo, pero no importa. Sí. Bien, está correcto. Bueno,
0: y pasa después... que es verdad que el Mono todos los partidos le están convirtiendo.
1: Sí.
0: Y varios goles.
1: Sí, varios goles. Y ahora
0: pero muchos no tenés tampoco.
1: Centrándonos en el partido de este fin de semana, ¿tenés la formación de cómo formó Gimnasia este encuentro? ¿Un golpe? ¡Epa!
0: 3-2 en el Bosque.
1: Duro.
0: El Lobo formó con, en el arco, Infran. En la defensa, Bautista Barros Esqueloto, Cortazo, Martínez y Silva Torrejón. En el medio campo, Miramón, Max, Nicolás Barros Esqueloto y Nacho Fernández.
1: Sí.
0: Y en la delantera, Auzmendi y Colazo.
1: Bien. Flojo adelante, ¿eh?
0: Sí.
1: Flojo.
0: E ingresaron los cambios, Gianpaoli, Salazar, Jansson y Torres. Franco, ¿no? Que obviamente el Chelo sigue lesionado.
1: Sí.
0: El árbitro fue Leandro Rey Hilfe y en el VAR, Diego Ceballos.
1: ¿Cómo lo viste? Saludos.
0: Sí, polémicas también pasó en el encuentro.
1: Sí.
0: Y en el segundo tiempo, un gol que le anulan a Nacho Fernández.
1: ¿Está bien anulado?
0: Dudoso. Y después, sobre el final del partido, un penal que no salen a revisar también.
1: ¿Por qué no lo revisaron?
0: Sí, ¿no? Y como que no quieren salir esos audios. Todo muy incómodo.
1: Sí.
0: Polémico.
1: Sí.
0: Parecido, por decirlo así, al partido con Racing sobre la primera fecha también.
1: Sí. Ese ya quedó, pero casi
0: sí, quedó lejos. Sí,
1: es verdad, es cierto.
0: Si vamos a ese extremo, digamos, ¿no?
1: Sí, más allá, Mili, ya me gusta. No hagamos un programa típico y obvio donde uno analiza, no, que la parte defensiva, no, que Infra tenía que haber cerrado las piernas, no, tenía que haber hecho. Más allá de todo eso, porque la gente ya lo sabe, no hace falta que se lo digamos nosotros. ¿Qué le tenés que decir al hincha? ¿Qué se viene de acá un mes? Un mes es un montón. ¿Qué va a pasar? Para vos, con este equipo, con este plantel, con la parte técnica, la conducción, tiene que sumar puntos para estar por lo menos en la discusión ahí.
0: Sí, hoy se encuentra séptimo con 9 puntos.
1: Pasás de 10 días de estar
0: porque
1: peleando.
0: Ya perdió, perdió los dos últimos partidos, ahora se le viene Central de visitante. Y es complicado el panorama que va a tener Gimnasia.
1: Sí.
0: Yo creo que igual va a poder tener un levante, se va a reponer anímicamente.
1: Sí.
0: Va a quedar, por decirlo así, afuera un poco lo que sucedió ante Copa Argentina y Estudiantes. Pero yo creo que va a tener que sumar puntos. Tiene que sumar puntos para tratar de llegar a alguna Copa Sudamericana, por lo menos.
1: Pero bueno,
0: es difícil.
1: Bueno, qué difícil. Este mismo silencio me parece lo que...
0: Y hablando de silencio, no va a haber... Y después juega con Tigre de local, ante Tigre.
1: Sí.
0: Sigue Argentino de visitante, Banfield de local, Independiente de Rivadavia de visitante, Atlético Tucumán local, Huracán de visitante, Sarmiento... en el Bosque y Estudiante Río Cuarto de visitante y cierra en el Bosque con Belgrano. Estuve mirando el fixture y la verdad que sí.
1: Bueno.
0: En el medio va a tener un partido de encuentros muy complicados.
1: Qué difícil ponerse en el lugar del hincha o el de la institución en este caso. Bueno, vamos a ver qué pasa.
0: Y también sumada a las lesiones. Recordemos que
1: ¿quiénes son los lesionados?
0: En las primeras fechas se lesionó el Chelo Torres, sí, que era uno de los mejorcitos.
1: ¿Se sabe un posible regreso o todavía nada?
0: Y le queda un mes menos.
1: Un mes es una vida.
0: Y recientemente, que fue el cambio de Cortazo.
1: Sí, además.
0: Que otra vez, 3 o 4 semanas.
1: Además, próxima fecha, ¿quién ataja?
0: Y dicen, se diría que Nifram.
1: Y Fran seguiría en él.

0: Bueno, pues el otro día salieron cantándole cositas también bastante delicadas.
1: La gente se hizo notar.
0: Por primera vez.
1: Yo creo que también, bueno, más allá de que hubo público en Copa Argentina, eran después los dos partidos, entonces se pudo expresar. Pero
0: ver las caras de hincha en su cancha después del clásico con Estudiantes.
1: Y además de cómo terminó el resultado.
0: Sí.
1: Y durante también.
0: Sí. Bueno, a ver, recordame, vamos a dar unos números muy puntuales, cómo viene Gimnasia para ya empezar a sacar algunas cuentas, a ver cómo llegaría para la clasificación de este formato. Entonces, en 10 días de estar segundo,
1: sí,
0: está ahí cerquita, pasó
1: al séptimo.
0: Séptimo lugar, exactamente, sí, con 9 puntos.
1: El puntero Sarmiento con 12 puntos.
0: Sí. No, increíble, sí. Viene de varias victorias consecutivas, sí, Sarmiento, por eso. Y comparten el primer posición con Argentinos Juniors. 10 con Belgrano, 10 con Central. Ahí estaba Atlético Tucumán, está Barracas, está el Lobo ahí en el séptimo lugar y Tigre con 8. Lo que pasa
1: pero
0: que
1: están
0: bueno,
1: ahí.
0: Exacto. A ver, el Racing, que está en el puesto 12, tiene 5. Puede, con 2 victorias, 1 victoria, puede meterse ahí desde Huracán, Banfield. Todos están muy cerca. Puedes estar. River y Aldo Cibes están un poquito más lejos, es verdad.
1: Estaba tomando un poco de color también.
0: Sí.
1: Falta todavía, en noviembre, pero...
0: Sí, bien. Bueno, y en el otro lado, para recordar, pues después cuando
1: del se grupo A,
0: las otras columnas, tenemos a un líder solo.
1: Sí.
0: Instituto de Córdoba, 13 puntos, muy bien, ¿eh?
1: Sí.
0: Se mantiene ahí adelante.
1: Un solo partido perdido tiene.
0: Exacto, bien. Vélez en el segundo lugar con Gimnasia de Mendoza también.
1: Así es.
0: Con el gran Módica, ex Rosario Central, que viene unos goleadores.
1: Que hizo 3 goles a Gimnasia.
0: Tremendo.
1: En el Bosque.
0: Tremendo lo de Módica.
1: Que recordemos que sonó en Mercado de Pases,
0: sí,
1: a principio de año en Gimnasia.
0: Agustín Módica es el goleador del campeonato,
1: ¿sí?,
0: con 8 puntos. ¿Por qué no vuelve y se lleva a Copetti? Perdón, no sé si lo dije. Hacemos una pequeña pausa y hablamos.
1: Vamos a una
0: chicos.
1: Pausa y seguimos con más Abrazo de Gol.
0: Pero ya,
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0: Milagros.
1: Así es, vamos a continuar con más Abrazo de Gol. Antes que nada, Nico, quiero decir que hoy es el día del lector.
0: Muy bien, lean.
2: Es muy importante.
0: Por favor, lean.
1: Que hoy está quedando tan abajo.
0: Más allá de leer, más
1: sí,
0: allá.
1: Cualquier cosa.
0: ¿Saben por qué? Más que nada, porque así escriben bien.
1: Sí.
0: Lean, que pulen
1: ortografía.
0: Por favor, eso. Me preocupa muchísimo eso, más allá de lo que lee cualquier cosa. Pero escriban bien después.
1: No. Sí. Ya llegó.
3: ¿Cómo andan todos los oyentes? Espero que bien. No me pueden contestar, pero espero que bien. Sé que me están contestando.
1: Sí, les mandamos
3: bien.
1: Siempre sí, saludos.
3: Pero les mandamos saludos.
1: Nos llega un mensaje, Nico.
0: Tranquilo. Chicos, sí. No saben qué arquero poner. Bueno, tranqui.
3: Tenido el día que hayan tenido, espero que pasen un buen rato escuchándonos por el aire de la M1570 y bueno, por nuestras redes sociales ya estaremos prendiendo el YouTube. Tuvimos preguntas, perfecto, pero ya estaremos saliendo por YouTube.
1: Algunos problemas técnicos.
3: Sí, pero ya estaremos. Pero
1: comentando un poco sobre gimnasia.
3: Eso justamente, yo decía, tenemos un buen rato con nosotros, pero bueno, tenemos que comentar la realidad y tengo que decir, el otro día un amigo de gimnasia, él se acordará, me dijo, previo al clásico, al clásico platense, si perdemos con ellos, nos vamos a caer. Y bueno, realmente tenía razón.
1: Sí, se nota.
3: Le costó muchísimo con Riestra que

0: digamos, perdió por penales.
1: Sí.
0: Y es un partido perdible. San Lorenzo también perdió con Riestra. Riestra viene jugando bastante bien. Le ganó a Boca 3-0.
1: Sí.
0: Ah, también los penales con San Lorenzo, ¿verdad?
1: Sí, le ganó a Estudiantes.
0: Venía de ganar a Estudiantes. Entonces es un equipo un poco más duro, pero ya lo del otro día con Gimnasia Mendoza, si bien, bueno, Agustín Modica la está rompiendo, sí. Muchos hinchas de ese Central,
2: de Rosario Central, se nos fue,
0: ya estaremos del lado de...
1: Aunque
0: de
1: la... el segundo tiempo donde convierte esos dos goles con Auzmendi y Salazar, pero después se le reaccionó, pero después se le escapa con otro gol de Modica, también, en el sí. segundo tiempo. El primero, la verdad que fue... no estuvo en la cancha.
0: No, jugó mucho mejor.
1: Bueno, y más allá de también del gol anulado y después sobre el final de un posible penal.
0: Sí.
1: Fue como todo en conjunto.
0: Sí, se da en conjunto que, bueno, Gimnasia no la viene pegado mucho en algunas jugadas.
1: Sí, tuvo, claro, también, sí.
0: Pero también es verdad que si bien Gimnasia de Mendoza tiene el goleador del campeonato, que bueno, lo que decíamos recién, un poco parafraseando.
1: Que por algo está haciendo con 12
0: sí,
1: puntos.
0: Sí. Pero digo, jugador de Rosario Central, sí. Que bueno, no lo quiso Almirón, prefirió traer a Copetti. Quedarse con Copetti, recuperar del retiro a Marco Rubén. Y bueno, no jugársela por este pibe que la está rompiendo, que. Pues ahora sí. Estaremos charlando con Nico, que tiene información, ahora cuando vuelva, que Modica pertenece a Rosario Central, ya está siendo sondeado por equipos de Italia, sí, y él tiene nacionalidad italiana, además. Y bueno.
1: Y es el goleador.
0: Casos como, por ejemplo, de Retegui, que
1: también, bueno, sí, también es verdad.
0: Nico, Modica, Agustín Modica, ¿sigue perteneciendo a Agustín?
3: Sí.
0: Modica,
3: sí.
0: ¿Sigue perteneciendo a Rosario Central?
3: Sigue perteneciendo, exactamente. Modica, hay muchas, quedó tan lejos lo que voy a contar, que fue así. Cuando él debuta en la primera división, juega 5 partidos y convierte 5 goles. En el sexto partido se lesiona gravemente contra Independiente, en cancha Independiente, y tuvo una fractura y tardó un montonazo en volver. Ya Central había cambiado, lo delantero, el equipo, la formación. Entonces, que fue una de las ideas de Miguel Ángel Russo, decir, bueno, vamos a foguear en otro equipo. Bueno, ahí lo estamos viendo, claro, es una realidad. Sí. Es un jugador muy interesante.
1: Y lo está demostrando.
3: Y lo está demostrando, exactamente. Así que bueno, vamos a ver qué sucede dentro de un tiempo, si puede regresar o, bueno, cuando empiezan el juego de los managers y los representantes con la mejor opción
1: que siempre
3: posible.
1: Siempre pasa el tema económico.
3: Siempre, exactamente. Así que bueno, me alegro mucho que sea el goleador del campeonato.
0: Nico, y Central, bueno, prefiero quedarse con Copetti, volvió Marco Rubén. ¿Qué otro jugador trajo? ¿Otro
3: 9? No, Copetti está pasando un momento.
0: Sí. Y
3: Rosario está pasando un momento muy complejo. Muy difícil. Sí, no sé, se dijeron tantas cosas.
0: Sí.
3: Exactamente. Sí, y también el otro 9 que trajo, que es Badaloni. No toca las pelotas.
0: Badaloni, ahí está.
3: No toca las pelotas. Es una cosa increíble, ¿no? Pero bueno, ahí está, ahí pasó.
0: Que tuvo una muy buena aparición Badaloni con De Cruz, recuerdo.
3: Sí, sí, en su momento sí. Bueno, lo que sucedió el otro día con Corinthians, lo hablábamos con Mili, fue un partido que Central tenía bastante controlado, jugando muy bien en Brasil, pero bueno, un detalle te puede dejar afuera y así fue, una falta muy tonta de Coronel.

0: pasó por Boca, el paso por Boca fue un préstamo con una opción alta de compra, pero bueno, finalmente terminó yendo a Atlético, no jugó mucho, después jugó en otros equipos en España, hasta que bueno, regresó a la Argentina.
1: Sí, jugó en el Málaga, sí. Jugó en varios lados, sí, sí.
0: Hoy en día tiene 30 años, es un arquero joven todavía.
1: Es un arquero muy joven, exactamente. Y tiene bastante partidos jugados, cerca de 200 partidos, siendo un arquero que generalmente era alternativa. 200 partidos, así que bueno, eso es lo que tenemos que saber.
0: Sí, pido disculpas a Miri, que justo interrumpimos la transmisión de gimnasia,
2: no,
0: digamos.
2: Justo.
0: No, para.
2: No, ya, perdón.
0: Sí,
2: no,
0: que justo se dio por lo de Módica, que bueno.
2: Ah, que ahí saltó todo.
0: Relacionamos sí. que Módica que la rompió este fin de semana con los 3 goles y que la viene rompiendo todo el torneo, porque se volvió al campeonato, justo pertenece a Central y bueno, toca con el tema de Rosario Central, que bueno, la última cosita para tratar, que bueno, a todos los argentinos nos interesa mucho sobre Ángel Di María, pues a pesar de las cosas que hayan pasado con respecto a lo de Central, lo controversial, el título y demás, todos queremos a Ángel Di María en ese sentido, y bueno, la verdad se notó muy golpeado.
1: Sí, muy golpeado y
0: en la eliminación, ¿no? Con la eliminación de Central por Copa Libertadores. Sí.
1: No tuvo un buen partido Ángel, le ganó la desesperación los últimos 25 minutos, donde yo creo que donde Ángel estaba enfocado hacer algo, estuvo muy desenfocado, muchos remates afuera del área, muy impreciso por el lado de él, así que bueno, quedó ahí. Hablando de arquero, acá la gente pregunta, está muy enojado con Infran. Mili, decí algo, por favor. Muy enojado con Infran.
2: Si querés, bueno, vamos un poquito rápidamente lo que fue el partido de eliminación por Copa Argentina ante Riestra por penales, que erraron a Auzmendi y Colazo.
1: Sí.
2: En donde fue los penales, que recordemos, en los 90 minutos terminó 1-1, en donde hubo revisión del VAR por ambos lados. Fueron 2 goles anulados también, de Riestra y Gimnasia.
1: Sí, fue un partido bastante bravo, ¿no? Para estar ahí. Sí. ¿Recuerdas en qué estadio se jugó?
2: En el de Defensa y Justicia, en Varela.
1: Que
2: la gente, como siempre, presente.
1: Sí, está bien, está muy bien. Mamita.
2: Y en donde también sufre la expulsión de Augusto Max.
1: Sí, también.
2: Que vamos a eso, si querés.
1: Dale,
2: ya se sabe que va a estar suspendido por 3 partidos.
1: 3 partidos, lo están matando.
2: Para la próxima Copa Argentina del 2027. Obviamente, sí. Y si querés te digo que Steinbach, que fue expulsado ante Estudiantes, suspensión por 2 partidos.
1: Ah, bueno.
2: Y el que volvería es Germán Conti, que fue expulsado también en el Clásico, por 1 partido fue.
1: Sí, 1 partido.
2: Que salió del tema de las sanciones.
1: Claro. Bueno, no hay nada muy agradable para recordar Gimnasia. Bueno, no, tenemos un panorama bastante complejo.
2: Si querés te digo que...
3: Hola. Hagan ustedes el programa, ¿eh? Total.
1: Sí.
2: Estamos hablando
1: del Lobo. Hablando de Gimnasia. ¿Para cambiar arquero, sí o no?
3: Sí.
1: Sí.
2: Están todos.
3: Estoy en mi derecho.
1: Está correcto, sí. Está correcto. Está la...
2: Tema, y Castillo, que está fuera por un mes... Y después está el de la
3: hace reserva. Hace una hora que estamos
2: con Gimnasia.
3: No importa, dale, seguí.
2: Y bueno,
3: dale.
2: Está bien.
3: Dale, siga.
2: Y también algo que va a suceder este jueves a la 1:00 p.m.
1: ¿Qué pasa, mire?
2: En la sede de Gimnasia va a haber una conferencia de prensa, no, sobre la comisión directiva, en donde van a estar dando un balance sobre económico, fútbol profesional.
1: Bueno.
2: Así es.
1: Bueno, necesario.
2: Sí.
1: Necesario, está
3: traten,
1: bien.
3: Muchachos, traten de que no terminen con...
1: ¡Los sillazos!
3: Con sillazo, como Independiente, ¿se acuerdan?
2: No, va a haber.
3: La época de...
2: No.
3: De muchacho.
1: Sí.
3: ¿Cómo
1: se
3: llama usted?
2: Es para los medios.
1: Sí.
3: ¿Cómo se llama usted?
1: No. Bien. Sí.
3: ¡Ese, ¿no? ¡Ese era!
1: Fue así. Es que el hijo ahora... Mamá, no sabemos qué decir, ¿no? ¿El hijo de ese hombre? Salió corriendo. Bueno, qué molesto. Es sinvergüenza. Miri, perdón, sí.
2: No, por favor.
3: Sigamos.
2: Y bueno, por la fecha número 7 va a estar enfrentando a Rosario Central como visitante este sábado 29 a ¿hora? Las 5:00 p.m.
1: 5:00 p.m. 17:00. Bien.
3: Ya no
1: quiero. Mira, el otro día no lo vi. Mira, lo vi de reojo. Bueno, bien.
3: El gol de Corinthians.
1: Mamita, qué bilardeada hermosa. Bueno, es así.
2: El último enfrente.
3: Un jugador menos.
1: Sí, no se pudo. Y con Copetti, ¿qué querés? Bien.
2: El último enfrentamiento en donde gana Gimnasia en. Ay, se me fue en el Gigante Rosito.
1: Sí.
2: Fue en el 2022 con gol de Ramón Sosa.
1: Sí, me acuerdo de esa victoria. Muy buena de Gimnasia.
2: Y el último encuentro, por la fecha número 10, perdió ante Central por 2-1.
1: Bien, claro, acá con.
2: No, allá, de visitante hablo.
1: Allá de visitante.
2: Sí. Y

0: local también y pierde.
1: Me acuerdo que eran dos consecutivas.
0: Sí, la mayoría, sí, sí.
1: Bien, bueno, perfecto, Mili.
0: Y antes de terminar, otra mala noticia para el Lobo, que...
2: ¿Cuánta mala noticia va a traer, flaca?
0: Bueno, pero va a estar todo bien. Que acaba hace un rato, hace un largo rato, jugó el femenino y perdió 2-0 ante Ferro.
2: Sí, no está viniendo bien.
0: No.
2: El femenino, lamentablemente...
0: Y la reserva perdió por...

0: No le encuentra la vuelta, perdió con Riestra por Copa Argentina.
1: Se nota lo anímico también después del clásico, yo creo.
2: Pablo, fue un baldazo lo de Riestra. Fue tremendo para mí. ¿Qué digo yo?
1: Yo creo que sí. Y más como fue muy reciente todo.
0: Lo de Riestra fue un baldazo de agua.
1: Y ante, y más que eran los suplentes.
0: Sí.
1: Más allá
0: no,
1: que...
0: No jugó bien. No le encontró la vuelta.
1: Hubo una mejoría en el segundo tiempo, el sábado ante Gimnasia.
0: Hubo una mejoría muy pequeña en el segundo tiempo. Pero bueno, lamentablemente...
1: Y también que tuvo las fallas en contra con las polémicas, pero no...
0: Más allá de las polémicas...
1: Sí, no está jugando bien, no está teniendo un buen rendimiento.
0: Dejemos de boludear con el tema de los árbitros. Gimnasia se tiene que poner las pilas y decir... ¿De qué manera salimos de esto? Que son tres derrotas seguidas. Estudiantes, Riestra y el último...
1: Gimnasia de Mendoza.
0: Salir para adelante y poder volver a hacer el Gimnasia.
1: Sí, que eran las primeras tres fechas. Que venía de tres triunfos consecutivos.
0: Otro día charlaba con un amigo. Le mando un saludo. Germán Maxwell. Hincha de Gimnasia, él me va a entender. Que Gimnasia tiene problemas por todos lados. Por todos lados. Y yo tengo un montón de gente amiga de Gimnasia y están muy calientes.
3: Y hace tres partidos estuvo seis sin perder. Eso,
1: claro.
3: Justo hablábamos con Miri antes de que lleguen, que es increíble el bajón que tuvo Gimnasia post clásico platense.
1: Y se notó en la cancha.
3: Sí, porque previo a eso no hay que olvidarse que le había ganado a River de local,
1: a Barracas en el Bosque.
3: A Barracas en el Bosque también ganó dos partidos de visitante.
0: Sí. Yo no quiero que se vaya el técnico.
1: Aldo Civi le había ganado al Mar del Plata.
0: Lamentablemente, me están dando la razón.
3: Salió medio cordobés. La razón.
0: Para decir,
3: un abrazo a los cordobeses que nos escuchan.
0: Que es un paso al costado. ¿Hoy? ¿Cómo está Gimnasia? ¿Que no le encuentra la vuelta? Es un paso de costado, Alan. Perdón que lo diga así.
3: Bueno, por cómo venía, son tres partidos malos. Yo le daría al menos dos, tres partidos más.
1: Hay que ver qué pasa este.
3: Se los ganó con la buena racha que había cosechado en un principio. Y creo que tiene una posibilidad al menos dos, tres partidos más, por lo menos para enderezarse y volver a lo anterior. Porque yo creo que Gimnasia
0: juega,
3: necesita volver a ganar.
0: Pará, juega con Central.
3: Como sea un partido.
0: Juega con Central. ¿Con quién más juega?
1: Con Tigre.
3: Encima de visitante.
1: Sí.
0: ¿Los dos?
1: No,
3: con Tigre
1: de...
3: Con Tigre local.
1: Claro.
3: De visitantes.
0: Para mí son durísimos los dos partidos.
3: Sí, son partidos duros.
1: Después le continúa Argentinos, Banfield, Independiente de Rivadavia.
0: ¿De visitante?
1: Sí.
3: No, bueno, pero por ejemplo, Central de visitante es un partido perdible. Como si hace el sábado, ¿no, Miki?
1: Sí, este sábado 29 a las 17 horas.
0: ¿Cuánto Gimnasia no puede ganar en Rosario?
1: De 2022 fue la última, con gol de Ramón Sosa.
4: El tema de Gimnasia son los clásicos.
3: Yo creo
4: pierde el clásico, se desmorona todo lo bueno que ve.
1: Sí, sí.
3: Tal cual.
4: Es así.
3: Yo creo que...
0: No llega a ganar.
3: Sí, yo creo que... Porque vos también...
1: Cambió totalmente la mentalidad.
3: Están diciendo que no llega. Bueno, sí. Son
1: otra mentalidad, sí, después del clásico.
3: Sí, digamos que los jueces en este caso van a ser Rosario Central y
1: Tigre.
3: Sí, y luego de Rosario Central, Tigre de local.
1: Así es.
0: El Tigre partido, tampoco sí, no es la gran cosa, ¿eh?
3: Yo creo, por eso, yo creo que el partido con Tigre es el partido bisagra. Yo creo que ahí es donde se puede definir.
0: Yo creo que el partido con Tigre va a ser bisagra.
3: Sí, el futuro de Pereira se define para mí en el partido con Tigre. Salvo que logre una victoria rutilante en Rosario.
4: Claro.
3: Si después viene y pierde con Tigre, pero bueno, tiene antecedente que gana Rosario, por lo menos.
0: ¿Sabes qué pasa?
3: Un poco más,
0: que Central, de visitante juega de una manera y Central de local
4: es otro equipo. Es otro equipo. Totalmente distinto. Sí.
0: Cuando juega de local Central es.
4: Y se hace fuerte.
0: Muy fuerte se hace. Con la gente de. La gente acuesta.
4: ¿Qué va a pasar con Di María? El otro día la declaración.
3: Nada.
4: ¿O fue solo la declaración en caliente?
3: Una declaración en caliente.
4: Ah, bueno.
0: Marco ya está, ¿no? ¿Cuánto se re...?
3: Rubén.
0: Se retiró.
3: Un minuto hizo más que Copetti.
4: Sí.
3: Increíble.
4: Copetti, El mano a mano guerra.
2: El tema,
4: nene,

0: Sí, claro. Cerrar el pie.
1: Definí por abajo.
0: Claro. Bueno, cosa que pasa. Y el técnico todavía que el presidente lo banca a muerte.
1: Sí, bueno.
0: Se ve que cobra.
2: Salmirón,
1: Sacó.
2: ¿cuánto?
0: Claro.
2: No, bueno, en Lanús.
0: Sacó.
2: ¿Le fue bien en Lanús?
3: En Lanús le fue bien. En Lanús le
2: Bueno.
3: fue muy bien
2: Bueno,
3: porque
2: pone la.
3: después.
2: So.
3: San Lorenzo fue increíble. Trajo todo un
1: Dios mío.
3: conglomerado de jugadores colombianos que había tenido Atlético Nacional de Medellín en el año
1: Dios mío.
3: 2019, que San Lorenzo los pagó una fortuna y por ellos todavía hoy les debe a varios jugadores. Rentería entre ellos, que muchos de
1: Dios
3: esos hinchas de San
1: mío.
3: Lorenzo recuerdan un clásico que eliminan a Huracán de Copa Argentina, ¿no? Si mal no recuerdo, en el 2019 con gol de Rentería, que dice: te eliminé con gol de Rentería, porque Rentería era.
1: No.
3: Fue un desastre en San Lorenzo, jugó muy mal. Bueno, son jugadores que pagó una fortuna. San Lorenzo creo que fueron 4 o 5 jugadores que trajo de Atlético Nacional de Medellín, donde había
1: Dios
3: sido
1: mío.
3: técnico anteriormente. Y bueno, y destrozó San Lorenzo en parte,
1: Dios
3: bueno,
1: mío.
3: con Tinelli Lamens, digamos, a la cabeza, ¿no?
1: Dios querido, pero bueno.
3: Y en Independiente también, no les fue muy
1: Ah.
3: bien. Uno de los inicios de lo que terminó, bueno, inicios no, una continuidad de lo que termina en la debacle, ¿no?
1: Sí, totalmente.
0: Y bueno,
1: ¿qué
0: está.
1: estábamos con el lobo?
0: El lobo ya está, ¿no?
1: ¿Quedó algo más?
4: No, nada más.
1: Ah, bueno.
0: No
1: No,
0: queda
1: pues,
0: nada,
1: está
0: pero.
1: bueno, ¿eh? ¿Qué?
2: ¿Qué? Bien.
1: Che, ¿algún llamado, algo estos días?
0: Sí,
1: Porque el
0: te.
1: lobo, digo, Dios, se
0: No, pero
1: cortó todo.
0: están contra infra mal, ¿eh?
4: Sí.
1: O
4: Dale, dale,
1: sea,
0: dale,
1: no
0: dale.
1: tuvimos programa para hablar del clásico. Bueno.
0: Enojaditos con infra, se llama el
1: Bueno.
0: programa.
1: ¿Y
0: Y.
1: Mosca qué es? ¿La reencarnación de quién, Nico? Ya.
0: No, sí, muchos lo comparan con.
1: ¿Con quién?
0: Con nada, no lo voy a decir, o sea, no.
1: Dale, decilo.
0: Por cómo se mueve sin pelota,
1: A ver.
0: no como cabecilla de mi vecino, mi querido amigo, Martín
1: Ah,
0: P.
5: me acabo de ir. Chao.
0: No. Vecino y
5: Agarrate, Mini, por
0: mi
5: favor.
0: amigo Martín P.
1: Bueno, bien.
5: Dale,
0: Dale,
5: dale, dale.
0: En la época de estudiantes.
1: Bien, clasificó. Mirá su equipo. Platense va a enfrentar a Fluminense. Esos son Libertadores.
3: Qué lástima lo de realmente lo de Independiente Rivadavia de Mendoza.
1: Ay,
3: Ahí en los
1: dejó vivo en
3: penales.
1: el grupo.
3: Sí.
1: Yo sabía que lo iba a
5: Qué
1: poner.
5: lástima. Qué
1: No,
5: lástima.
1: nunca vivo en el grupo.
3: Sí, igual le ganó allá y empató como
1: Sí.
3: local. Y
1: Sí.
3: Fluminense, en realidad yo creo que lo que está mal es que no se respete lo que pasaba antes, que
0: Qué
3: dos
0: lástima, por
3: equipos
0: favor, qué
3: del.
0: lástima me da.
3: Para,
0: No,
3: que
0: para,
3: dos.
0: vamos a hacer un minuto de silencio.
3: Para,
1: No,
3: para. Dos
0: voy a
3: equipos.
0: hacer un minuto de silencio para Independiente Rivadavia, por Dios.
1: Pero sí, da lástima porque venía jugando
3: Yo lo
1: bien.
3: respeto, ¿eh?
0: Minuto de silencio, seguimos.
1: Bueno.
3: Bueno, ya está, mucho.
4: Claro.
3: Pero le dimos un segundo.
0: Dale, déjense
3: Le regalamos un segundo.
0: creer. Independiente Rivadavia. Sí, cómo no.
3: Pero bueno, no.
0: Bastante que llegó hasta acá, muchacho. Basta de mentir a la gente. Basta de mentir a la gente, sus equipos no existen en la Libertadores.
3: No, lo que quería terminar de decir con esto es que es una lástima. Antes no podían enfrentarse dos equipos del mismo grupo en octavos
1: No.
3: de final de Libertadores. Hoy en día sí. Antes es como que lo único que evitabas en el sorteo era eso. Por ejemplo, imagínense Estudiantes esta copa. Tuvo que
1: Sí.
3: tener el grupo Flamengo, tenés que jugar contra ellos,
1: Mami.
3: tenés que clasificar, tenés que tratar de lograr un punto, logró por lo menos el empate de local. Porque Flamengo, lo que decíamos el otro día, que lo hablamos con Parodia, lo hablamos entre todos, que no hay ningún equipo que sea un cuco. Pero sí son más complicados, porque tenés que jugar al palo, al 100%, con todo para sacarles un empate a veces.
1: Claro.
3: Y bueno, tenés en el grupo a Flamengo y te asegurás no enfrentarlo hasta la final, decís. Y no, ahora te hacen
1: ¿Sabes que
3: sorteo y
1: no?
3: por ahí lo volvés a enfrentar a
0: Muchos amigos de
3: Flamengo.
0: estudiantes que quedan central,
1: Increíbles.
0: ¿eh?
3: Es que sí.
1: ¿Era el partido del morbo?
0: Pablo Marcelo Costa Carrasco. Me encanta Corinthians, ¿eh?
1: Y Cruz Argentino bravo. El Cruz Argentino
0: Cruz Argentino es
1: es
0: bravo,
1: bravito,
0: muchacho.
1: es bravito.
3: Yo siempre
1: Pero.
3: quiero que clasifiquen el equipo argentino para que de paso tengan la
0: No,
3: posibilidad
0: bravo,
3: de seguir
0: bravo,
3: algunos
0: bravo la
3: minutos más.
0: parada.
3: No, pero hubiese sido lindo ver un Independiente Rivadavia Platense. Imagínense,
1: Sí.
3: uno de los dos hubiese sido semifinalista de esta Copa Libertadores.
1: Hubiese sido hermoso.
3: Una locura. Y bueno, ahora Platense yo creo que con Fluminense la tiene más complicada.
4: Sí.
3: Pero bueno, ¿quién te dice? Platense le ganó a
0: Guarda
3: Corinthians.
0: con
1: ¿Quién le quita lo
0: Martín?
1: bailado?
3: Ah, ahí tenés otro. Platense podría haber enfrentado a Corinthians. Bueno, tuvo suerte en el sorteo, enfrentó a Coquimbo. Coquimbo no fue un mal equipo.
1: No, Coquimbo Unido de Chile.
3: Estuvo bien. En la Copa Libertadores salió primero en su grupo.
1: Me sorprendió que esté Prato en Coquimbo.
3: Prato, el oso,
1: Sí, el
3: que
1: oso.
3: otra vez volvió a estar en una cancha dentro de una cancha, uno en cada
1: No.
3: bando, ¿no? Con Martín Palermo, que fue casi su
1: Sí.
3: padrino futbolístico, que termina siendo fundamental para que su carrera despegue.
1: Claro.
3: Pero
0: En Cambaceres, empezó en
3: él empezó en
0: Cambaceres, Prato.
3: Cambaceres.

0: El señor.
1: Por Martín Palermo, él terminó en Boca. Digamos. Y bueno, sí, más o menos. En realidad claro. Fue bastante influyente Martín Palermo para que termine en Boca, por cuestiones familiares. Pero por eso destacamos que justo Martín Palermo dirige a Platense. Y bueno, claro. Me trajo ese, ya que se está hablando tanto, ese aura. Que.
0: Perdón, Nico, ¿vos farmeás aura o no?
2: Pero tú debes.
1: No se puede más. Fuimos muy duros con Osterian.
0: Sí, muy duros.
1: Dijeron muchos.
3: Que vuelvan Osterian.
0: Dios mío. Pero bueno. Bueno, a falta de 4 minutos, entonces del Lobo nada más. Nada ni más. Nada menos.
2: Teníamos que hablar de Boca, pero bueno.
0: Y.
2: ¿Hay alguien que no
0: quiere? ¿Cómo que no? Del Boca del Vasco.
3: Hablemos de Villa San Carlos entonces.
0: Tengo 4 minutos para ver. ¿Lo de Villa San Carlos?
4: Sí, ¿qué pasó? Bueno,
2: un Villa San Carlos.
4: ¿Qué pasó?
0: ¡Papá!
2: ¿Perdón? ¿No dijimos?
0: Está. Sube rente en este momento.
4: Está muy bien.
0: Ahí está.
2: Vamos a hablar un poquito.
1: Parece una pelotudez, ¿sí? ¿Vale? Pero bueno. Pero... Estamos ahí, ahora es que podemos.
0: Ahí está.
1: Hace, digamos, unas 6-7 fechas, este sketch hubiese sido.
0: Sí.
3: Y sí.
1: Pero bueno, hoy es toda alegría.
0: Hoy junta ahora, junta con
1: sí. Hoy junta. A mí me parece
3: una boluda. Argentino.
1: Pero lo de San Carlos no es ninguna huevada.
0: No,
1: lo de San Carlos, la verdad que es impresionante para utilizar.
3: Le ganó Argentinos de Quilmes.
1: Sí.
3: Te queremos mucho, Argentino Quilmes, lamentablemente.
0: El mate.
3: Fue un desastre de tu equipo.
0: Pero.
3: ¿Qué me querías jugar? Asado. Bueno,
0: ¿iban a jugar algo?
3: Me jugaste.
0: Nada más.
1: Sí, que te habían invitado.
3: Sí, me habían invitado bueno. Para ir a Argentino Quilmes.
1: 2-0 fue finalmente el partido, como bien dice Pablo. Al final del primer tiempo romperá el querido Alejandro Rodrigo Salinas.
3: Pero miércoles.
1: No, es que se me iba a decir es que.
3: Alejandro López.
1: Alejandro Rodrigo, López, sí. Justamente estuvo ausente. Y va a jugar mañana, porque me dijeron, en el partido de la Villa juega como local.
0: ¿Ya mañana juega la Villa otra vez?
3: Sí, señor.
1: Ya mañana
3: juega
1: la Villa otra vez por la fecha 32. Esta fue la fecha 32.
3: Contra un rival durísimo.
0: ¿Contra quién?
3: De 6 puntos para mí. Que es Flandria.
1: Flandria. Igual ahora vamos a repasar en la tabla de posiciones. La verdad que el triunfo de la Villa lo dejó a 8 de reducido.
0: Epa.
1: Faltan 11 partidos. Faltan 33 puntos en juego. Quedó a 8 de reducido. Es el equipo que más puntos sumó en los últimos, en las últimas 6 fechas.
0: Mira.
3: Y vos sabés que el viejo iba a decir.
1: El querido viejo cariñosamente. Realmente.
3: Para mí, ¿vos sabés que lo clasifica?
0: ¿Sí? ¿Los mete?
3: Vos sabés que los mete.
1: Ojo. Ya lo que hizo sacar a San Carlos de la situación en la que estaba fue impresionante. Ganó 2-0 con los goles de Rodrigo Salinas, decíamos, y de Ezequiel González. Un volante que vino de Las Palmas de Córdoba, un equipo de la Liga Cordobesa. De la Liga Amateur Cordobesa.
3: Sí, señor. ¡Hijo!
1: Nada, no es hijo de Lecky.
3: No, Lecky no.
1: El es González,
3: hijo,
1: ¿se acuerdan de
3: ese? Es hijo de Tete González.
0: ¿Cómo olvidar?
3: Es hijo de Tete González.
1: Mira,
0: ¿de quién?
1: No tenía ese dato.
3: Es el hijo del Tete González.
0: De Esteban.
3: De Esteban González.
0: El ex lobo.
3: El ex lobo.
1: Sí. Yo le veo más pinta de X González.
3: No, no, no.
1: Que
3: es el hijo del Tete González.
0: Sí.
3: Esto confirmado. No.
0: Exquisito jugador.
3: Lo dijeron a través de la transmisión.
1: Que pasó por
3: Se nota que no estabas viendo bien la transmisión vos, pero bueno.
1: ¿Qué te pasa?
0: ¿Cómo
1: es?
0: ¿Cómo hacen ahora?
1: Ahora, así te hago.
0: Dígame.
2: ¿Qué fue, Ludo?
4: ¿Esa gente no trabaja?
0: No sé, Nico.
1: Tiene una abogada con la Constitución.
0: Sí.
4: Está bien.
0: En Plaza Moreno.
1: Sí.
0: Saludos.
1: Sí. Bueno, la verdad que, volviendo a este Villa San Carlos. En el segundo tiempo a los 37, en el segundo tiempo también a los 9, había arrancado la victoria de San Carlos con el gol de Rodrigo Salinas. Y bueno, a los 37 después, Ezequiel González, gran pase de Musis que robó la pelota, una mala salida de uno de los defensores de Argentino de Mate. Y
0: Musis bueno, que venía de convertir, ¿no?
1: Sí.
0: Partido anterior.
1: Sí, y bueno, convirtió en el partido anterior su primer gol en Villa San Carlos.
0: Ahí va.
1: Y realizó una, porque la semana pasada no estuvimos, es verdad.
0: Claro, por eso.
1: Bueno, la semana pasada San Carlos le había ganado por 1-0 como local de Calvo.

0: partido 6 puntos, ¿no, Pablo?
1: Sí. Sí. Estuvimos en la cancha con Diego.
2: Claro.
1: Saludo a las.
0: Abrazo
1: al
0: gol.
1: Abrazo al gol. LP. Este, gran partido también le ganó a. Sí. A al Cadu.
0: Primer gol del Gordo Musis, precisamente desde que juega Pisas de Cancha.
1: El segundo tiempo fue más complicado porque se le vino el Cadu en algunos momentos del partido, pero
2: tuvo sus momentos
1: y San Carlos pudo ganar.
2: Bueno, continuamos con la Villa en el próximo bloque. Dale. Tenemos que hacer una
0: arrancamos
2: pausa
0: un cachito el próximo bloque y,
1: sí, y hablamos un poquito de Cambaceres.
2: Y hablamos un poco de Camba, quédense.
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0: dale. Bueno, ahora sí, momento de seguir con Villa San Carlos en Abrazo de Gol en AM1570 Radio Rocha.
1: La serie de Moria Casamo.
0: La serie de Moria, ¿de nuevo la vieron? ¿No la vieron?
2: Claro.
3: Sí, yo la empecé y dije, vemos uno, dos, tranqui, nada, le dimos derecho. Nah.
1: No, nah. Porque aparte la serie era uno atrás del otro, porque te atrae tanto la serie, te la mirás uno atrás del otro.
3: Los que somos, como por decir en ese sentido, lo parecido que estaba. Gerardo Sofovich, joven. Búsquenlo. La imagen era así. No, el viejo era al final, no. El de joven era así.
0: El de joven.
1: ¿Sabías que Gerardo Sofovich, ayer lo vi, se cagó a trompada con Jorge Porcel?
3: Sí, no, no sí. Ah, sí.
1: ¿Sabían esa historia?
3: Pasaron cositas. Sí. Bueno, aparte, Jorge Porcel estaba en polémica en el bar. Estaba él como especie de conductor en su momento.
1: ¿Qué viejo? Se pelearon. Jorge Porcel se fue. Y nunca más le habló a Gerardo Sofovich. Yo no sabía esa historia.
0: No sabía eso.
1: Muchos años después, año 91, 92, Sofovich viaja a Miami, se lo encuentra y se dieron una nueva oportunidad.
0: Mira.
1: Besos, abrazos con Jorge Porcel y se enemistaron, digamos.
3: Sí, sí, sí.
1: Volvieron a ser amigos antes que fallezca Jorge Porcel.
0: Así que
3: mira. Exactamente.
0: Sí, bueno, sí. Nos tenemos que ir a continuar en este caso lo que pasó con la villa.
4: Ah, continuamos con la villa, bueno.
0: No sé qué habíamos quedado. Está farmeando aura, villa. Mucha aura.
1: Sí, no digamos tanto porque a ver si mañana.
0: Mirá.
1: Buah.
0: El equipo de Restelli, con ustedes, ¿eh?
4: Bueno, el equipo de Miguel Ángel Restelli, que ganó 2-0, como decíamos, la semana pasada le ganaron 1-0 como local al Cadu, que estoy...

0: lo que comentó Pablo,
1: bien,
0: el cierre del año anterior.
1: Bien.
0: Y bueno, ahora comenté un poquito de este partido que la Villa, la verdad que jugó muy bien, pues jugó de visitante, un partido que en el primer tiempo fue parejo y en el segundo supo aprovechar muy bien los momentos y además cuando tuvo la pelota, la verdad que la tuvo con mucho criterio,
1: bien,
0: le han aportado muchísimo al mediocampo. Las titularidades de Melillo y Musis, sobre todo en estos últimos dos partidos que pudieron jugar juntos.
1: Bien.
0: La verdad que lo de Musis y Melillo en la mitad de la cancha le ha aportado mucho juego. Jugó Ángel Acosta, que no venía jugando en los últimos partidos, que también tuvo un buen nivel. No venía jugando porque estaba jugando Ezequiel González, el hijo de Tete, como decía Pablo.
1: Sí.
0: Que comentábamos en hora anterior, que juega Las Palmas de Córdoba, te digo, un equipo de, les digo, un equipo que milita en una liga amateur, una liga regional.
1: Sí.
0: Y la verdad que se ha acoplado de muy buena manera, el ojo de Restelli, que bueno, también.
2: 8 ganados, 11 empatados, 12 perdidos.
0: En la campaña total.
1: Bien.
0: De la Villa que bueno, que está formando también así en los últimos partidos. Tomás Aquimén con el arco, una línea de 3. Esta vez con Alejo Loyay. Gustavo Areco e Iñaki Esteves. Gustavo Areco e Iñaki Esteves son incorporaciones de este segundo semestre.
1: Ah, bien.
0: De Miguel Ángel Restelli, que han rendido muy bien. Primero, Gustavo Areco jugó dos partidos y tuvo una lesión, tuvo un desgarro. Iñaki Esteves allí empezó a jugar y jugó bien. 22 años tiene Iñaki, Gustavo Areco tiene 26. Después, hicieron por la banda esta vez Felipe Guayama por la derecha y Simón Cañete por izquierda.
2: ¿4-4-2 o 4-3-3?
0: No, un 5-3-2. El 5-3-2 que viene utilizando la Villa desde bien. Que viene a Carretelli es técnico.
2: Mirá que me parece que es 4-4-2, ¿eh?
0: No,
2: vi en el
0: si
2: coso de.
0: En todos lados, chicos, van a ver 4-4-2. Yo te pido, Pablo, te invito conmigo, yo te analizo de qué juega cada jugador.
2: No,
0: Villa tiene en cancha 3 centrales, 2 laterales, 3 volantes centrales y 2 delanteros.
2: No, porque eso es lo que mandaron en la parte de prensa. Pero bueno,
0: no importa. Si vos mirás la formación de la Villa, Aquimenco es el arquero. Loyay está de lateral derecho, Cañete de lateral izquierdo, Areco y Esteves de centrales. Loyay nunca jugó de lateral derecho. Loyay jugó todo el partido de central.
2: Escucha, Italiano y Camionero fueron las dos últimas derrotas de Villa San Carlos.
0: Sí. Te cuento, Franco Musis, figura de volante por izquierda.
1: Ah.
0: Por eso te digo, la Villa juega 5-3-2.
2: Sí.
0: Juegan normalmente Guayama o Cañete, en este caso jugaron, pero venían jugando Martínez Solupián por izquierda. Y el chico Fernando Farías, que vino de Defensa y Justicia. Como laterales volantes, porque además van mucho. Son laterales que suben un montón.
1: Ahí
0: después venían jugando con 3 centrales, venían jugando Loyay, Iñaki Esteves y Ojeda. Como Ojeda estuvo suspendido y además lesionado, terminó volviendo Areco, que volvió de una lesión y lo hizo muy bien. Por eso la Villa siempre reemplaza por ahí, jugando con 3 centrales.
1: Sí.
0: Después en el mediocampo es muy marcado que venía jugando hasta ahora González, que entró en el segundo tiempo y además hizo gol, su primer gol desde su llegada a San Carlos.
1: Sí, señor.
0: Pero Ezequiel González jugaba de volante central y hacia los costados venían jugando Santino, Fabi y Melillo. Ahora que Fabi no está disponible, está jugando Musis. No creo que Musis salga, dos asistencias en el último partido y el gol del anterior.
1: Claro.
0: Además del juego que le aporta al equipo, además que está mejor físicamente.
2: Sí, sí.
1: Sí.
0: Melillo está jugando muy bien. Melillo es un jugador muy técnico, está jugando muy bien.
1: Es verdad.
0: Los experimentados, ¿no? De este medio campo. Y esta vez jugó Acosta con ellos. Mm. Acosta lo hizo muy bien el 5.
2: ¿Y sabes lo que me pasa, Alan? Que antes decía, no jugaba Lugones y decías, uy, falta Lugones, la puta madre.
1: Y ahora no están Lugones dependientes.
2: Y ahora no están Lugones dependientes.
1: Ahí va, bueno, está bueno eso.
2: ¿Se dieron cuenta de eso?
1: Sí, sí.
0: Tal cual. Gran aporte, tal
1: bien.
0: Cual.
1: Bien, bien.
2: El otro día con. Bien. Que fuimos con Merlo, ¿fue?
0: Sí.
2: Sí, con Merlo.
0: Sí.
2: No se vio ese faltante.
0: Vos a veces lo ves y decís, los chicos, como le dicen, ¿no? En la cancha, cariñosamente, dicen, no juega. Pero digo, a veces es por eso los extranjeros, en la forma en la que hablamos nosotros, no lo entienden eso. Nosotros le decimos, yo digo, hincha de San Carlos, le decimos a nuestra figura de los últimos 10 años, le decimos a Alejandro Lugones, cariñosamente, el enano.
1: Claro.
2: Sí, el enano.
0: Sí.
2: Es chiquito, porque nosotros lo vemos siempre.
1: Claro.
2: En cancha.
0: Genio de la vida, un tipo divino, además, alegre.
1: No te paso, ¿no?
0: Muchísimo al plantel.
1: Fuera de la cancha.
0: Que podría estar jugando B Nacional hace años y elige estar en San Carlos.
1: Sí.
2: Es más, lo ves ahí en la platea.
1: Sí,
2: lo ves ahí en la platea. Y a un montón de jugadores, porque
1: el sentido de pertenencia, ¿no?
0: Yo lo quiero muchísimo, es una de las figuras del club.
2: Viene, te saludo. Que saluda, igual que el presidente de San Carlos. El otro día estábamos en la cancha de San Carlos, una infidencia, ¿no? Y había terminado el partido con Coso y aparece los dos Córdoba.
0: Sí.

0: Mercado.
1: A Mercado.
2: Entonces lo miro y se empezaron a reír. Le digo, ahora estás alegre, ¿no? Le digo. Y se empezó a reír como diciendo, y es esa, como, a ver cómo te puedo decir, no me sale la palabra.
3: Sí. El verdadero aura, digamos.
2: Decir que te estás salvando del descenso.
1: Ahí va.
2: Eso es un poquito de aire.
1: Claro.
2: Tenés.
3: Sí.
2: Y bueno, él, que es el presidente del club, a veces, viste.
3: Y se sufre mucho,
2: como todos, ¿eh?
1: Sí. Se sufre.
2: Porque los veo laburando todos los días, los muchachos.
3: Bueno, así como descansó González, que jugó poco tiempo y además hizo gol, ¿no? Rodrigo Salinas y Fausto Ferrante jugaron arriba, gran nivel de Rodrigo, que erró el penal en el primer tiempo, pero metió uno de los goles característicos del centro delantero de San Carlos, sí, que a sus 40 años está teniendo un muy buen nivel ahora, sí, y jugando como titular. Y bueno, Fausto Ferrante, el chico que viene de Ranchos, el Deportivo Ranchos, que bueno, lamentablemente hasta ahora no está.
2: Sí, el otro día.
3: Todavía le falta un poco.
2: El otro día hizo una amarilla, sí, que era para evitar.
1: Se sí, podría haber evitado.
3: Yo creo que Mauro Plastino está más aplomado, pero recordemos que Plastino también viene de jugar en otras ligas.
2: Hubo una amarilla en el medio, sí, Alan. Sí. ¿Te acordás? Que era para evitar. Sí. Porque,
3: pero bueno,
1: claro.
3: Sí, recordemos que no estuvo disponible Pavía. Que Pavía venía jugando como titular, que yo creo que ahora cuando esté para jugar, no sé si está disponible para mañana, después lo vamos a consultar.
1: ¿Mañana qué hora?
3: Mañana a las 3 de la tarde.
1: 3 de la tarde.
3: Lo vamos a consultar bien, pero bien, yo tengo entendido que Pavía, bueno, no va a estar disponible. Y bueno, las variantes, va a jugar Lugones. Está también Mauricio Almirón, bien, que entró en el segundo tiempo. Y están recuperados Juan Cruz Villagra y Sago Segarra. Sago Segarra que se mete un golazo en el segundo tiempo.
2: Es más,
3: entró en el segundo tiempo, justamente.
2: Es muy bueno también cuando entran los suplentes,
3: sí,
2: entran con las mismas ganas.
1: Claro.
2: ¿Te bueno, diste cuenta de eso?
3: Sí.
2: Entran con las mismas ganas que los 11 titulares.
1: Sí, sí.
2: ¿Qué y eso digo, es muy bueno, ¿eh?
1: Eso es bueno, muy
3: ¿qué
1: bueno?
3: Les digo, chicos, que Miguel Restelli se dio el lujo, por ejemplo, de tener en el banco, les decía, al lateral derecho Fernando Farías, al lateral izquierdo Antonio Martínez, que también viene jugando, venía jugando más Cañete, pero después se adueñó del puesto Martínez.
1: Claro.
3: El chico de las inferiores, Antonio Martínez Luquián, de 20 años.
2: Sí.
3: Y bueno, como decía, Farías venían siendo titulares, también venía siendo titular, por ejemplo, Ezequiel González.
1: Sí.
3: Y terminaron jugando finalmente Felipe Guayama, Simón Cañete y Ángel Acosta. Entonces
1: claro,
3: da la posibilidad de que ahora, mañana, contra Flandes a las 3 de la tarde, la Villa pueda volver a los tres titulares que no habían podido jugar. Y bueno, veremos si continúan Esteves, Areco y Lloyay. Seguramente está Kimen con el arco.
1: Bien.
3: Y arriba yo creo que va a ser Lugones Salinas. Creo que Rodrigo sí, va a jugar de vuelta, aunque no descarto que puedan jugar.
2: A la Villa. A la Villa le queda.
1: Flandes. Le queda.
2: Armenio. Brown de Drogué, que es otro
3: partido. Decí los tres, que
1: sí, sí, pero si no, no vamos.
3: Le quedan 11 partidos.
1: No terminamos más.
2: Sí, señor. Flandria, que son de 6 puntos. Armenio, sí, que es complicado el partido. Y Brown de Drogué, otro partido de 6 puntos, ¿no?
3: Sí, cerramos.
2: Decimos con partido de 6 puntos porque son esos, sí, partidos.
1: Bien.
2: ¿Vos me entendiste por qué?
3: Si lo perdés, por ahí ese mismo rival te pasan a tal posición y te dejan descenso. Y si lo ganás, no solo no te pasa, le sacas 3.
2: Hasta el empate, hasta el empate me parece que te sirve.
3: Sí. Bueno, para destacar.
2: Bueno, igual sí, de local tenés que ganar.
1: Sí,
3: San Carlos en los últimos 5 partidos ganó 4 y empató 1. 3 fueron de visitante, 1 de local que volvió a ganar después de varios meses, creo que.
1: Sí, hace rato que no ganó.
3: 19 de mayo, si mal no recuerdo. Mayo, junio, julio, agosto, casi 3 meses. Que la Villa en un momento llevó a estar a Ituzaingó descendiendo en el puesto 22, el puesto 22 y 21 de la tabla general de la tabla general del torneo, porque ahora, recordémosle a la gente, la B Metropolitana ya no se juega en dos ruedas, ya no es una apertura y clausura. Este año comenzó a ser un torneo largo. El campeón,
1: claro,
3: por ahora excursionistas,
1: sí,
3: el equipo de René Houseman,
1: sí,
3: que está.
2: Que a mitad de tabla, a mitad de cosas, estábamos hablando que era Arsenal de Sarandí.
3: Sí.
1: Claro,
3: sí, el equipo del recordado René Houseman, hincha de excursionistas,
1: sí,
3: hidroca.
1: Sí,
3: bueno,
1: señor.
3: Excursionistas tiene 59 unidades y en este momento está puntero. Faltan 11 fechas.
1: Bien.
3: 50

0: 8 tiene Villadalmi, ¿eh? 56 Camioneros y Talleres de Remedios Escalada y 54 Arsenal, que está quinto. No está quinto, está quinto.
1: De Vitamina Sánchez, ¿no jugó también ahí?
0: Sí, también. Bueno, Arsenal está a 5 de la punta. El problema de Arsenal es que lleva 5 partidos sin ganar. Mirá, un equipo que ganó 14, empató 12 y perdió 5. O sea, estamos hablando de que tiene 5 partidos perdidos nomás en el campeonato, pero hace 5 que no gana, y 4 empates y una derrota fueron.
2: Bien.
0: Por eso Arsenal bajó tanto en el último tiempo.
3: Claro.
0: Pero quería destacar lo de la Villa, que la Villa hace 5 fechas estaba solo Ituzaingó, lo tenía por debajo, estaba en descenso directo. Pasó a la Guay Urquiza, que tiene 28 puntos, la Villa ahora tiene 35, ya le sacó 7 al que está descendiendo, al último que desciende. Paso a la Guay Urquiza, que tiene 28, al Cadu, a Brown de Drogué, a Flandria y a Liniers, 5 equipos que jugó abajo en estas últimas 5 fechas.
3: Claro.
0: Y tiene ahí nomás, a 2 puntos, porque tiene 35 unidades, a Argentino Quilmes, que tiene 37, a San Martín de Bursaco y a Dock Sud. Y 43, 8 más, tiene Comunicaciones, que está entrando reducido. La Villa tiene hasta la chance, tal vez, de meter un sprint, buen sprint final.
3: Sí. ¿Por qué no?
0: ¿Quién te dice por qué no soñar con el reducido?
3: Bueno, soñar ya no cuesta nada, ¿no?
0: Ya lo de Miguel Restelli es buenísimo.
3: Bueno,
0: por el lado de sería espectacular.
3: ¿Qué pasó con Camba, que visitaba el equipo de Messi, de los Messi?
1: Perdió, lamentablemente perdió 2-0.
3: Ante Leones de Rosario.
1: ¿2-0 fue?
3: Sí, 2-0.
1: Jugando muy mal. Muy
3: no
1: mal.
3: Jugó bien, Camba.
1: No jugó bien.
3: No.
1: Ese partido lo vi, sí, me tocó verlo.
3: Lo agarré de una repe ayer en la tele. Lo vi un rato.
1: Complicado.
3: Y superado, se vio superado.
1: Superado.
3: Sí.
1: En una cancha que se van a reír lo que voy a decir.
0: Está lejos del descenso.
1: Sí.
0: Por
1: lo menos Leones juega hoy en día en la cancha auxiliares de Newell's Old Boys de Rosario.
3: Mirá vos, claro.
1: En el grifo, ¿eh?
4: Grifa.
1: Grifa.
4: ¿Por Grifa? Claro. Por el gran Grifa.
1: Sí.
4: Descubridor de grandes jugadores.
3: Sí.
1: Tienen canchas a las afueras de Rosario.
4: ¿Sabés quién es el dueño de esos dos equipos? De ese equipo, tanto Central y Newell tienen acciones. O sea, Central
3: buenísimo.
4: Y Newell, por el hermano de Messi, es muy fan de Central y socio. Central tiene platea.
3: Ahí va.
4: Y por el lado del papá, que era de Newell, ahí entre los dos formaron.
3: De los Messi.
4: De los Messi.
1: ¿Cumpliría años? Ya que estamos hablando
0: así
1: de Rosario.
0: El hermano de Messi es hincha de
3: Central. Mira vos, me estoy enterando ahora.
4: Muy fan, muy fan.
1: Hablando de Rosario y de Cambaceres y de la gente de Rosario, hoy cumpliría años Alberto Olmedo.
4: Mirá, muy bien. Grande, otro canal ya más, perdón,
3: Sí, que muy salió bien. De memoria, ¿no?
4: Sí, señor, sí apareció ahí.
0: Camba, así todo con esta mala campaña en este momento, porque tuvo un momento.
1: Pero ayer.
0: Sí, a mitad del torneo que andaba bien y ahora bajó mucho. Pero iba a decir nada más: Camba tiene 28 unidades, 35 tiene Victoriano Arenas, que está entrando.
3: Sí.
0: Ha reducido. Entran los primeros 7. 8, 9 décimos está Cambaceres. Tiene chances todavía.
3: Sí, tiene
1: chances, tiene, pero es muy lejos, está muy lejos.
0: Pero por lo menos tiene lejos el descenso, porque Argentino de Rosario, que tiene 21, está a 7.
3: Claro.
1: Ayer ganó en Puerto Nuevo, en Campana, le ganó a Puerto Nuevo 2-0, con goles de Córdoba, Palencia. Sí, muy obvio lo mismo.
3: Se recuperó de esa derrota ante Leones.
0: Está bien, porque se presta engancha, podía haber sido.
3: Sí, está bien.
1: Hubo una roja para López, jugó muy bien Cambaceres.
3: Bien.
1: Lo pasó por arriba a este equipo de Puerto Nuevo. Pero bueno, lamentablemente, es una campaña que ganó 7, empató 7 y perdió 11.
0: Claro, goles de Palencia mucho, ¿no? Y de Córdoba. Sí, Palencia.
1: Es bajo, es muy bajo.
3: Pero bueno.
0: Sí, bueno, Palencia y Córdoba, los goles a los. Está viendo a los 40. Y, a los 39 minutos del segundo tiempo.
1: Sí.
3: Bien.
0: Y a los 95, a los 50 del segundo tiempo. Palencia el primero, los decíamos. Palencia, a 6 minutos del final. Y
3: como el mexicano.
0: Minutos, claro, y 5 minutos pasados ya de la hora. A los 50 del segundo tiempo, Córdoba. Los dos goles de Cambaceres sobre la hora para ganarle sobre la hora a Puerto Nuevo.
1: Sí, señor.
3: Bien.
0: La bocanada de aire fresco para
1: y
0: acá.
1: ¿Me dejás decir una sola cosa rápido?
3: Sí.
1: En el torneo promocional amateur, tanto Estrella Berizzo.
0: Le viene Chavo López a los 73 a Puerto Nuevo.
3: Y se le viene Deportivo Paraguayo, ¿no?
5: Por la
3: a Cambaceres.
1: Deportivo Paraguayo.
0: Sí,
1: no le está diciendo tan bien ni a Estrella Berizzo, ni a Lumi, ni a Everton, hasta último. Everton, por ejemplo, ganó solamente 2, empató 4 y perdió 8 partidos.
3: Bien.
1: Y Alumi ganó 5, empató 3

0: y perdió 7.
1: Bien.
0: Es una muy mala campaña de los equipos de acá de La Plata. Y Estrella Berisso está quinto, ganó 4, empató 2, perdió 6 y jugaba hoy.
1: Ajá.
0: Pero bueno.
2: Yo diría que lo más destacado es lo de Alumni porque es su debut.
0: No, Estrella también.
2: Pero digo, es su debut en torneos de AFA.
1: Ahí va.
2: Estrella ya venía jugando, está quinto, está en mitad de tabla. Pero lo de Alumni por lo menos es bueno por el hecho de que es su debut. Y lo
0: Estrella Berisso perdió 3-2 hoy.
1: Bien. Ah. Perfecto.
2: Y bueno.
1: Bueno, hasta acá ya hablamos de todo un poco. Sí, Nos queda poco tiempo.
3: Habría que levantar un poco a la gente, le digo, de los que están de los tres equipos.
2: Sí, volvamos a la primera edición.
1: Volvamos a la primera.
2: San Lorenzo de Almagro que empató
1: 0-0 en Córdoba.
2: 0-0 en Córdoba con Estudiantes de Río Cuarto. Un partido flojo.
1: Bueno, hubo 3-0-0 esta fecha, creo. Sí. O 4.
2: Un partido muy flojo, un San Lorenzo que formó con Herrera, Mauricio Arboleda, Emiliano Amor, ¿se acuerdan del central?
1: Sí,
2: de
1: señor.
2: Bueno, que jugó mucho tiempo por el
3: Amor. Pensé que ibas a decir Amor.
1: Emiliano Amor.
2: El Amor.
3: No.
1: Un ex Vélez.
3: No me entendiste, pero bueno, no importa.
2: Un ex Joe.
3: Vos me entendiste, Nico, ¿no?
2: Sí. No, que iba a decir Emiliano Amor, que vos lo ves y parece.
3: Desapareció ese muchacho, ¿no?
2: Mucho,
1: sí.
2: Mucho más flaco de lo que estaba,
1: sí, ¿no?
2: Cuando estaba en Colo Colo, que además tenía el pelo largo.
1: Es verdad.
2: Ahora lo ves en día, pelo cortito, todo. Pero lo veo un poco, digamos, falto de ritmo. Yo creo que
1: sí.
2: En el fútbol chileno y en su etapa de Vélez tenía otro ritmo y bueno, lo tendrá que recuperar con partidos.
1: Total.
2: Arboleda, más o menos, el jugador que vino de Banfield. No es Robert Arboleda de San Pablo.
1: No.
2: Después, bueno, Rodríguez Pagano, de lateral izquierdo. Jugó Álvarez, Francisco Perruzzi, porque están los dos Perruzzi.
1: Sí, señor. Perruzzi
2: fue. Francisco Perruzzi, Nicolás Tripicchio, Matías Reali, arriba Cuello y Ausmendi. Bueno, la verdad que es un partido bastante flojo, decíamos, de San Lorenzo.
1: Tiene 7 San Lorenzo.
2: Sí. Que, sin embargo, tiene 7 puntos.
1: Cuesta 11.
2: Sí, tiene los mismos puntos que Boca.
1: Lo mismo que Boca. Y que Unión.
2: Sí,
1: y que Río.
2: Y la misma diferencia de gol, menos 2.
1: Bien.
2: Con muchísimo menos plantel. Así que tampoco sí. Es que es tan malo. Lo de San Lorenzo, teniendo en cuenta el plantel que tiene, los jugadores
1: total.
2: Que se le han ido y que nunca ha podido recuperar el mismo nivel de lo que perdió.
1: Ni hablar.
2: Lamentablemente.
1: Y uno más que Estudiante.
2: Sí. Y que, bueno, hoy en día está, lamentablemente...
3: No le encuentra vuelta a Gorosito, ¿no?
2: Sí, esperando por eso. Sí, bueno, pero es lo que decimos. No le encontrará la vuelta a Pipo Gorosito, pero San Lorenzo está a mitad de tabla y tiene los mismos puntos hoy en día que Boca, Unión de Santa Fe,
3: sí.
2: Deportivo Riestra.
3: Sí,
2: está entrando. Está entrando octavos, Deportivo Riestra.
3: Sí. Y solo tiene uno menos que Estudiante.
1: Claro, uno más.
3: Estudiante.
2: Uno más que Estudiante.
1: Uno más que Estudiante.
2: Sí. Si bien, bueno, no está jugando torneos internacionales.
3: A ver, si vos me apurás, tanto Independiente como. Como Racing. No, bueno, pero Racing está jugando Copa Argentina.
1: Sí.
3: Tanto Independiente como San Lorenzo tienen que estar un poquito más arriba.
1: Sí, estaría bueno.
3: ¿Pero por qué? Porque ninguno de los dos está jugando
1: las
3: ni
1: copas,
3: Copa Argentina ni Copa Internacional.
1: Claro, las copas.
4: Que jugó el otro día ante Belgrano.
3: Perdón que sea tan malo.
1: El otro día.
3: Perdón que sea tan malo con San Lorenzo y con Independiente.
1: No, está bien.
3: Pero hoy, para mí, es así.
1: Dice. Bueno, hablemos de Boca.
2: Cerramos porque San Lorenzo juega contra Instituto.
3: No quieres hablar de Boca,
1: No, ¿por qué no?
2: A mí me interesa toda la información que transcurre en el fútbol argentino. Y todo lo que damos, y los clubes grandes.
3: Habla de Boca, dale.
1: Ya hablamos.
2: San Lorenzo también lo es.
1: Ahí va.
2: Y no puedo no cerrar diciendo que el próximo partido de San Lorenzo es el próximo lunes a las 21:15 contra Instituto en Alta Córdoba.
1: Lindo partido. ¿Eh? Uno de los punteros, bien.
3: ¿El Kun Agüero?
1: Sí.
3: Se involucrará
1: política independiente,
3: política
1: sí señor.
3: Sí, en lista roja.
5: Lo van a vaciar. Bien. Para
1: che, rápidamente un asterisco. La situación de Julián Álvarez en Atlético Madrid, sí. La cara de Julián en el banco.
3: Bravo. Algo. Capaz que soy polémico. Julián, pega media vuelta. Y andate a la miércoles, ese club.
2: Perdón,
3: de miércoles.
2: Quiero dar una opinión.
1: ¿Qué situación?
2: Estoy del otro lado de la vereda. Yo estoy con el club.
1: ¿Con el Atleti?
2: Pero quiero explicar...
3: Y Simeone, pará. Simeone, si tanto hablas de los tus jugadores, que tanto hablas y decís que yo lo voy a apoyar, lo voy a
2: contener.
3: A contener. Uh-huh. Hasta ahora no lo estás haciendo, ¿eh? Porque el club ese miércoles... Atlético Madrid.
2: No,
1: es un club con historia.
2: Nosotros no podemos decir eso, no nos podemos.
1: Es un club con historia.

0: es un gran club el Atlético Madrid.
1: Es un club con historia.
0: Y es una cosa que te voy a explicar, Pablo, que parece...
2: No, no estoy de acuerdo.
1: Pero es un club con historia, no podemos decir que no.
0: Escúchame. Nosotros escuchamos decir que el Club Atlético Madrid es una mierda, digamos. Básicamente dijiste eso, que es un club... Bueno, yo te voy a decir. Yo miro muy poca Liga Española porque me aburre que toda la vida es Deportivo Real Madrid-Barcelona. Vos tenés un campeonato paralelo que juegan el Real Madrid y el Barcelona y un campeonato en paralelo que juegan los restantes 18 equipos de primera.
1: Claro.
0: En esos 18 equipos de primera, el mejor en los últimos 20 años viene siendo Atlético Madrid. Antes lo fue el Valencia, antes lo fue un poquito el Villarreal. El Villarreal de Riquelme. Para el Villarreal, por ejemplo, de Juan Román Riquelme salir tercero en la Liga Española, vos lo decías, Pablo, cuando nos conocimos, es impresionante lo de Riquelme en el Villarreal y es impresionante que el Villarreal salga tercero en una Liga de Barcelona
1: es que
0: y Real Madrid. Y cerca de Barcelona y Real Madrid. Hoy en día el Atlético Madrid es el único equipo en España que le pelea palmo a palmo y que llega cerca del Real Madrid y del Barcelona a pocos puntos al final de cada liga. Tiene muchísimo menos.
1: Sí.
0: Julián Álvarez se quiere ir a uno de los rivales del Atlético Madrid. No se quiere ir a la prega, no se quiere ir a otro lado. Dijo, véndanme. Él pidió a gritos salir del Manchester City.
1: Claro.
0: ¿Me estás acordando, Pablo? Él pidió a gritos salir del Manchester City y lo trajo al Atlético Madrid, que lo pagó mucha plata. Él pretende que lo vendan en menos plata de la que lo trajeron. Y el Atlético Madrid dice, no, tenés 26 años, sos el crack del equipo, por lo menos queremos ganar lo que pagamos por vos.
1: Claro.
0: Y Julián Álvarez ahí se niega a jugar. Entonces está mal.
2: Él tiene esto, muchacho.
1: Sí, bueno, igual.
2: Fue campeón del mundo.
0: Pero pertenece
1: a... Pertenece.
2: Fue campeón del mundo, muchacho, basta.
3: Pero pertenece.
1: La situación es incómoda, igual.
2: Fue campeón del mundo. Él puede hacer lo que se decanta a los...
1: No. Mirá, pertenece al club.
0: Pablo.
2: No me vas a convencer.
0: Perteneces a un grupo, no es convencer, tenés que abras un poco la cabeza y no pienses con...
2: No me vas a convencer.
0: Es para que salgas del termo, que lo abras. Realmente, Pablo, es
2: tu opinión, es mi opinión. No, listo, no me vas a convencer.
0: Pero yo no te estoy bardeando.
2: Seguí con otro tema.
0: No, no te estoy haciendo bardo ni nada, te estoy diciendo nada más, dando una opinión, sin cagarme de risa de lo que vos decís.
1: No, obvio.
0: Pero diciéndote que vos, como mucha gente, sube a la vorágine de... ¿Quién es la persona? Vos imaginate si esto se lo hace Milton Jiménez a Boca. ¿Qué dirías?
1: Escándalo total.
2: Que se vaya.
0: Bueno, y es lo mismo.
1: Bueno,
0: no importa quién seas. Porque si no estamos en la misma, el día de mañana, Julián Álvarez se juega todo. Ojalá que no. Se juega toda la plata y de repente tiene que ir a trabajar en una empresa con 35 o 40 años. Lo contratan en una empresa y tiene que tener el mismo trato que todos los empleados.
1: Es que sí.
0: Eso hay que desmitificarlo un poco también. Nosotros, yo vivo fútbol, respiro fútbol, me la paso mirando fútbol. Ahora, no puedo decir que una persona es más que otra persona por el simple hecho de haber hecho algo. Somos todos personas.
1: Bueno, como venimos de programas particulares que no tuvimos, se acumularon muchos temas, entonces...
4: Sí. Se pesa así.
1: Totalmente atípico. De estudiantes ni sé si llegamos a hablar.
4: ¿Puedes
1: de real ni sé si llegamos a hablar?
4: Ignacia, ¿puede dejar de
5: claro.
2: Perdón.
1: No sé si llegamos.
3: Que se metió entre los ocho. Mejor.
1: No sé si llegamos a hablar.
3: Pero
1: chico,
3: digo que hay que decir eso.
1: Lo vamos a hablar
3: de
1: otra cosa.
0: No podemos
1: hablar
0: de estudiantes.
1: Pero claro, no sé si llegamos a hablar de su
3: no
1: totalidad.
3: No hablar de la columna, sino que comentar. Que
1: yo no se enoje la gente de Pincha Conmigo. No sé si llegamos a hablar en la totalidad. Queda poco tiempo.
3: Claro.
1: Voy a ser realista. Pero bueno, hablamos de...
0: Si quieren comentamos por lo menos lo que fue River, que en la semana empató 0-0 en Colombia contra el Santa Fe, que jugó un muy mal partido. Tuvo dos tiros en los palos en el equipo colombiano. Realmente lo de
3: River fue
0: malo en ese partido.
1: Sí,
0: no perdió porque tuvo suerte, salió bien parado para la vuelta ahora entre semanas. Recordemos que no había podido jugar la semana anterior, la ida,
1: por el tema de los terremotos.
0: River salió con una bandera en alusión a ello. Bueno, ayer River jugó un partido con Vélez que iba ganando 2-0.
1: Estaba cómodo, ¿no?
0: Muy cómodo estaba.
1: Pero...
0: Recordemos rapidito que River formó con Santiago Beltrán, Francisco Ortega en el lateral izquierdo, Otamendi Martínez cuarta y Giovanni González en el lateral derecho, el uruguayo.
1: Buen partido de González, por lo menos buen primer tiempo.
0: Que tuvo un buen primer tiempo, ¿verdad?
1: Sí.
0: Buen debut.
1: Sí.
0: Fue su debut, ¿verdad?
1: Sí.
0: Después Tobias Aranda, el ex Vélez, junto a Aníbal Moreno, delante de Thiago Almada, Ángel Correa, Joaquín Freitas. Y Beltrán fue el 9 esta vez y no Borré. En el segundo tiempo entraron Pereira, Driussi y Borré. Driussi volvió después de la lesión. Pero iba ganando 2-0.
1: Sí.
0: River iba ganando.
4: El rival de River en la semana hubo problemas en Colombia. Entre barras había, ¿no?

0: De Santa Fe, de Independiente Santa Fe.
1: Buen dato. Gente de la barra de Independiente Santa Fe se agarró con la gente de América de Cali.
0: Ah, qué lindo, qué bonito.
1: A los 33 del primer tiempo.
2: Lindo, bonito. Fue bravo,
0: ¿sí?
1: Después dicen que acá es complicado.
3: Buena semana del equipo local.
0: Sí.
3: Bueno, le iba ganando 2-0 en un buen primer tiempo. Los goles de River los habían hecho Correa a los 11 minutos, tras pase Martínez Cuarta, aunque había tenido un tiro en el travesaño de Escobar a los 34 minutos.
0: Ah,
3: goles.
0: Sí.
3: Pero después, en el segundo tiempo, River iba ganando 2-0 en el primer tiempo con el gol de Silvero.
0: Y estaba jugando muy bien River.
3: Sí. Estaba buscando, digo, cuándo había sido el gol en contra de Silvero. Fue sobre el final.
0: No
3: me acordaba bien en qué momento, porque fue tan temprano el gol de Correa, iba ganando casi desde el retro.
0: Flojo Magallán, en los dos goles, muy flojo.
3: Sí, estuvo flojo Magallán. Y bueno, después Silvero en contra, pero en el segundo tiempo Vélez salió con otra actitud, y la verdad que Valdés, que me encanta, el que le hizo el tiro libre a Boca.
0: Es de los mejores de Vélez.
3: Sí, el chileno Valdés, y Manu Lanzini a los 34 del segundo tiempo, una decisión monumental. Y bueno,
0: otro pedido de disculpas, otro gol a River.
3: Sí, pedido de disculpas, nos gritó muy enojada la gente de River.
2: Fue
3: poquito. Sí, pido perdón. Pido disculpas. Pará, por lo menos manos para arriba.
0: Estuvo bien.
3: Pido disculpas. Este también. Digo, me rojó directamente, lo quitó como si fuese las entrañas del Racing Club de Llanes. ¿Cómo es?
1: Ahora voy a hablar algo de rojo.

0: veces uno, por supuesto que se fija en el tema, lo que vamos a mirar son las victorias y las derrotas.
1: Obviamente.
0: Por supuesto, es lo que prima en el fútbol. Ahora, el cómo a veces importa.
1: No,
0: en el caso de que cómo perdió Boca la primera fecha con Riestra, la verdad que fue deplorable. El arranque malo de Boca con Deportivo Riestra, habiendo perdido 3-0 como visitante de Riestra y en el Bajo Flores, con un equipo mitad de titulares, mitad de suplentes, el segundo tiempo transitó a los titulares, jugó Paredes, lo perdés a Paredes.
1: Claro.
0: Después. Pero Boca, la verdad que había arrancado mal el año.
1: Sí.
0: Y
1: ya lo creo.
0: Y bueno, hay que tener en cuenta que es importante recuperar la brújula contra los equipos contra los cuales vos vas a pelear arriba si querés salir campeón.
1: Claro.
0: Fue una muestra de carácter lo de Estudiantes, lo de Boca es contra Estudiantes.
1: Claro.
0: Victoria 1-0 con el gol de Ascasía, porque decíamos con Nico, no lo gritó.
1: Claro.
0: Después lo de Vélez, si bien el partido salió 1-1, Boca jugó bien ese partido.
1: Fue en el trámite del partido bien Boca.
0: Sí, en el trámite del partido Boca jugó muy bien.
2: Después cuando termine toda la fecha te digo si sirvió o no sirvió.
0: Yo no estoy hablando del resultado en sí, estoy haciendo un paralelo.

0: con Deportivo Riestra, ¿cómo fue?
1: Horrible.
0: Horripilante. Bien, Pablo.
2: Bien.
0: Mano. Damos la mano en cada partido.
2: Vamos. Bien, perfecto.
0: Segunda fecha. ¿La tenés ahí? A mí se me bloquearon los cables de la cabeza.
2: ¿Segunda con quién fue?
0: La segunda fecha Boca jugó como local contra Estudiantes. Ah, pero jugó más tarde.
2: Jugó después.
0: Boca tuvo suspendido, se perdió, jugó más tarde. Primero Boca juega de visitante con Newell's, el 2-2.
2: Ah, sí.
0: Muy mal primer tiempo, recuerdo.
3: Muy mal primer tiempo. Mejoró mucho el segundo tiempo.
0: Se recuperó muy bien y empató un partido que además iba perdiendo, si mal no recuerdo, por 2-0.
3: Perdiste dos puntos.
0: Sí, perdiste dos puntos. No, iba ganando 1-0, se lo da vuelta y después lo empata.
2: Claro.
0: Perdió dos puntos y además no jugó bien.
3: Ya tenés cuatro puntos en contra.
0: Sí. Después fue
3: Lo poniste con Riestra, perdiste tres.
0: Sí.
3: Perdiste dos puntos con Newell's. Son cinco.
0: Espera, en el medio, Pablo, los dos partidos con O'Higgins... Que para mí no fueron buenos.
2: No fue una buena serie.
0: Porque
2: ¿no?
0: la ida, Boca, no. Yo qué dije cuando terminó ese partido en el siguiente programa que tuvimos
2: el aquí. El resultado fue corto.
0: Que el resultado fue corto y que además Boca se conformó con el resultado corto. Lo Boca cual... en el segundo tiempo puso el pie en el freno de mano,
2: Sí.
0: Esperó y yo me conformo con el 1-0. El partido de vuelta lo pierde 1-0, lo pierde bien jugando mal.
2: Sí.
0: Podría haberlo perdido por un gol más. Y la verdad que tengo que decir que la serie Boca contra O'Higgins no fue buena.
2: No, de hecho los jugadores no declararon.
3: ¿Querés que te diga una cosa que lo escuché en la radio?
0: Y en el medio tenemos...
3: Boca se jodió solo.
0: Con O'Higgins. ¿Sí?
3: Boca se jodió solo.
0: Uh-huh. ¿En qué?
2: ¿En dónde?
0: En varias cosas, digo, pero ¿qué en este momento en qué?
3: Si Boca le hubiese ganado a la Universidad de Chile, hoy estaríamos hablando...
0: Ah, la Católica, sí.
2: La Católica.
0: Bueno.
3: Hoy estaríamos hablando que Boca tendría que haber jugado con más estudiante. Adelante, digamos... Más adelante, y no hubiese jugado ese partido con O'Higgins.
2: Ah,
3: sí. No,
0: jugaba por lo menos octavo de final con Estudiantes.
2: Jugaba con el pinche.
0: Exacto. Hubiese quedado primero si ganaba.
3: Jugaba con Estudiantes, pero tenía una semana más libre.
2: Ah, sí.
3: Tenía una semana más libre, muchachos. A ver, piensen con la cabeza. Tenía una semana más libre. No tendríamos tantos lesionados como tenemos.
0: Sí, no, también. Pero por eso yo estoy analizando también la etapa Vasco Rabarbena, que arrancó ahora. Que es un nuevo ciclo. El Vasco arrancó ya en Copa Sudamericana y con un torneo que arrancó con Riestra.
2: Claro.
0: Por eso digo, el arranque del Vasco no fue bueno, porque estos dos partidos, el partido con Riestra y el partido con Newell's.
3: Y acordate que en el medio estuvo el partido por Copa Argentina.
0: Y en el medio partido, sí, el partido,
2: claro.
0: Pero el partido
2: con, antes de la final del Mundial fue.
0: Sí,
2: fue antes de la Copa Argentina.
0: Y lo ganó bien, lo ganó 2-0 Boca.
2: A Sarmiento, uno de los punteros de este torneo, que le ganó al pinche, ahora vamos a hablar.
0: Primer gol de Leones Flores en primera, le ganó bien. Pero sacando ese partido Copa Argentina. Boca había jugado dos partidos por el torneo que dijimos recién, muy mal con Real Madrid y había jugado mal con O'Higgins los dos. Ahora, lo de Estudiantes, que fue la segunda fecha, pero fue el quinto partido de Boca en el semestre, dio una mejoría abismal, porque Boca ganó 1-0, pero jugó muy bien.
3: En la semana.
0: Entre semanas, jugó muy bien contra Estudiantes. Después, contra Vélez, Boca juega muy bien el sábado.
2: Siguiente.
0: Ya hablamos de la quinta fecha. No le pudo ganar, pero jugó bien por lo menos. La verdad que mereció ganarle a Vélez.
2: Total.
0: Y Vélez es un muy buen equipo. Es un equipo que hoy en día va y te empata en el Monumental, te gana otro partido, tiene un buen técnico.
3: Sí, pero con poder,
2: con criterio.
3: Con poder somos todos ricos. Hoy sí, y le podría haber ganado. Y sí.
2: Bueno, pero.
3: Pero empató.
0: Te salís un poco del eje.
3: No,
0: pará, ¿cómo jugó?
3: Mira la realidad. Pará.
2: Y la serie con Recoleta.
0: Pará. Nos dimos la mano recién, dijimos. Contra O'Higgins los dos partidos jugó mal.
3: Mira la realidad.
0: Pablo, escuchame, por
3: hoy,
0: favor.
3: Mira la realidad. Que
0: Pablo,
3: no juega
2: ¿y
3: bien.
2: La serie con Recoleta cómo fue?
3: La pará. Defensa es un desastre.
0: Sí, la defensa no anda bien, pero te digo, partido a partido estábamos repasando y dijimos los partidos que decidimos que jugó mal. ¿Cómo jugó Boca contra Estudiantes?
3: Muy bien.
0: ¿Cómo jugó Boca contra Vélez? Mejor que con Estudiantes, te digo yo. ¿Jugó mejor que con Estudiantes?
3: Sí, lo podría haber perdido.
2: Para mí jugó mejor que con el pinche, sí.
0: Jugó mucho mejor que con Estudiantes.
2: Sí.
0: De hecho.
3: ¿Está bien?
0: No lo pudo ganar.
3: ¿Está bien?
0: Pero también lo podía haber ganado.
3: Sí.
0: Podía perder, lo podía haber ganado. Lo empató, pero jugó mucho mejor. Y jugar como jugó contra Vélez, por lo menos me deja tranquilo que digo que si Boca juega así va a ganar más partidos de los que va a perder.
2: Exacto.
0: Ahora, si juega como jugó contra Deportivo Riestra, a mí me deja la certeza que va a perder todos los partidos.
2: Claro.
0: Entonces fue una mejoría abismal.
3: 7 cambios con Riestra.
2: Con Riestra puso un equipo
0: muleta. Puso un equipo alternativo, pero en el segundo tiempo trajo los titulares y perdió 3-0.
2: Y no pudo hacer mucho.
0: Claro.
3: 7 cambios no puede ser.
0: Después,
2: y no.
0: Sí, entre medio tuvo Higgins, ¿no? Yo creo que es peor haber solo ganado 1-0
3: de local. Sí, de cambio, no puede, en este equipo hoy

0: día los suplentes son peores que los titulares.
1: Sí, pero también tenés Copa Remedio. Pero bueno, y después este último partido, este fin de semana,
2: claro,
1: con Racing.
2: En el cilindro.
1: Para mí Boca no jugó tan mal. Para mí el primer tiempo fue un poco más Racing y después fue más Boca.
2: Sí,
0: Platense.
1: Platense. Y con Platense en el medio.
2: Empate.
1: Fue un partido regular. Raro, regular.
2: Con quejas del propio

0: pasándolo por arriba.
1: De visitante más.
0: Para mí no es rival.
2: Bueno, ¿ves? Ahí destaca una diferencia. Boca, esto me gusta a mí. Cuando vos aprendés del error.
1: Eso está muy bien.
2: Boca contra Recoleta estaba con dos jugadores más ganando 3-1 y no se puso a pasarse la pelota en la mitad de la cancha. Digo, no, vamos a tratar de hacer más goles. Lo cerró. Pero yo termino el partido y tengo que decir. Yo no estoy analizando como periodista.
0: Yo me acuerdo de lo que dijiste, ¿eh? Tendríamos que
2: haberle
0: hecho más goles acá.
2: Porque no le pudimos hacer más goles porque teníamos
0: y
2: que
0: Y cuando
2: hecho
0: le
2: más.
0: Hizo el tercero o el segundo.
2: Sí, pero me deja.
0: El segundo o el tercero allá, te dije, ¿cuántos goles más querés? Te lo puse en el grupo.
2: Sí.
1: Ah.
2: Yo quería en la ida más goles porque no quería que pase lo mismo que pasó con O'Higgins.
1: Claro,
2: porque
1: sufriendo.
2: Vos te enfrentás a un equipo que en fase de grupos empató 5 partidos, que en 4 partidos no le hicieron goles. Y
0: ahora te enfrentás a un equipo brasileño que es muy difícil.
1: Y que otra talla ahora.
2: Bueno, pero un equipo al cual le hacían
0: que perdió a Caleri.
2: Bueno,
1: claro.
2: Vos imaginate que vos vas a jugar de visitante, te meten un gol, te metes atrás y estás penando todo el partido porque vas perdiendo una
1: salida.
2: Y vos de local, con dos jugadores más, le ganaste solo.
0: ¿Sabes cómo va el historial entre Boca y San Pablo?
1: ¿Cómo va?
0: 2-2.
1: Ah, está parejo.
2: Yo recuerdo una final de Recopa Sudamericana, un gol de Palermo.
1: Que la gana Boca
0: en Brasil. Y hay varios empates. Sí. En el medio hay varios 4 o 5 empates.
2: Un 2-2 en Brasil, Boca gana 2-1 acá.
1: Ah,
0: es increíble.
1: Sí.
0: Es increíble. Mirá, la
1: está parejo
0: tan fino que es el partido, los partidos con San Pablo. Que...
1: Sí.
2: Sí. Bueno, pero destacar eso, que realmente Boca en los últimos 3-4 partidos mejoró. Yo creo que fue un poco un declive medio contra Platense.
0: ¿Irías a buscar un defensor más?
2: Sí, yo buscaría un 2, pero más que nada porque hace rato que no me dan seguridad.
0: Román, escucha.
2: No me dan seguridad Figal y Di Lolo hace mucho
0: tiempo. Llamame, Román.
2: Hoy en día, sacando Jagger Herrera, chicos de inferiores, que tuvo una muy buena aparición.
0: Costa no te da. Ayer,
1: Costa se puede mandar una cagada en cualquier momento.
0: Ayer fue atroz.
2: Lo de Costa este año es otro
0: jugador. ¿Hay posición adelantada antes de la de Costa?
2: No, sí, es la misma línea.
0: Para mí es muy fina.
1: Está en la misma para mí.
2: Y después la falta es falta, es clarísimo.
1: Y la falta
0: Cardoso,
1: nada que hacer.
0: ¿Escuchás? Cardoso, a vos, bueno, para vos. Tiritelo de Coso.
2: Sí.
0: Para vos, Cardoso, que dijiste que Ramírez te mató.
1: Rojo pidió el penal directo, fue y lo pateó él.
2: Fue y lo pateó él y lo gritó.
1: Convencido.
2: Y lo gritó.
0: Marcos, querido.
1: Marquitos, querido.
2: Diego.
1: Ah, Diego.
0: ¿Te parece a vos?
3: Sí.
1: No creo.
3: No.
0: Gritar el gol como lo gritaste cuando Boca te fue a buscar a Estudiantes. No, me parece que no es así las cosas. Cuando Estudiantes también te pasó lo mismo. Acá en La Plata, que viniste a Boca, le hiciste un gol, le gritaste el gol. No es las cosas así. No son las cosas así. Me parece que te estás equivocando, Marcos Rojo. Me parece que estás muy equivocado. Pero bueno, así va a ser tu vida.
1: Y bueno.
0: ¿Qué vamos a hacer?
1: Así estamos. Pero bueno.
2: Miren, acá es tremendo, pero hay un parte médico que
0: me calenté mucho,
2: que dieron en varios.
0: Sí. Perdón, Alan, ¿no te calentó que haya gritado el gol?
2: A mí no, porque no me significa prácticamente nada en lo que fue la historia de Boca.
1: ¿Quién es Rojo en la historia de Boca, siendo sincero?
2: Pero más que nada porque...
0: Fue el capitán de Boca, aquel que dijo que él amaba a Boca, que se besaba la camiseta.
2: Que
0: no
2: estaba en la de Boca. Yo la verdad que...
0: De que de chiquitito hay fotos.
1: Sí, sí.
0: Que
1: sí,
0: de
1: sí.
0: Chiquitito con la camiseta de Boca.
1: Sí.
2: Yo cuando
0: Rojo, y ahora...
2: Rojo jugó 4 años y medio en Boca. Yo cuando hice...
0: ¿Así la macana que se mandó?
1: Ah, sí.
0: ¿Así la macana que se mandó? ¿Y Boca qué hizo? Agarró y dijo, vení Marcos.
2: Sí.
0: Vení Marcos.
2: No nos queda mucho tiempo, Pablo, y no hablemos
1: de... 10 minutos y falta Estudiante.
2: Vamos a dejar un poco atrás el enojo con Rojo y vamos a analizar lo deportivo.
1: Sí, por favor.
2: Y destaco nada más, para cerrar este tema sobre Marcos Rojo, en lo deportivo yo recuerdo que hice un informe cuando Marcos Rojo cumplió 4 años como jugador de Boca.
1: Me acuerdo.
2: Estuvo de los 48 meses, estuvo 26 meses lesionado. Y es un jugador.
0: ¿Vendí?
2: 26 meses.
0: ¿Y Boca qué le dijo?
2: Que cobraba $1.700.000 anuales.
0: ¿Y Boca qué le dijo?
2: O sea, teniendo el dato, tío.
0: ¿Y Boca qué le dijo?
2: Y le pagó todo.
0: Y le dijo, vení, sos titular igual.
2: Y sí, capitán.
0: Pero eso te da la pauta Que nunca quiso a Boca.
2: Se hizo echar sonsamente en dos superclásicos y en la semifinal
1: de la semifinal Libertadores. La semifinal de Libertadores es tremenda esa serie.
2: Entonces yo la verdad que no me significa tanto.

0: pero sí reconozco que habiendo jugado 4 años y pico y habiéndote bancado tantas lesiones y tantos trajines malos que tuviste, creo que mínimamente no gritarlo, y la creo verdad. Que eso al hincha le va a joder. Manu Lanzini pidió disculpas, hasta Sieber pidió disculpas y así todo, pero así el folclore digo para joder un poco, pero así todos los hinchas estudiantes lo quieren matar y pidió perdón, pero por lo menos pidió disculpas. Imagínate si el tipo jugó 4 años y pico.
1: Lo que va a ser la bombonera el viernes. Los cartelitos que van a aparecer.
0: De rojo, no.
2: Si nah.
0: ¿Quién va a hacer un cartel? Si vos tenés que pensar en la actualidad. Pensando realmente en esta actualidad, a mí.
1: Boca ¿Te gustan los nombres que suenan?
0: Los centrales que suenan, no. Nehuen Pérez no me conforma y el central de Argentinos Juniors me parece que le falta. De hecho, yo cuando vino Leandro Lozano dije.
1: Pero bueno, tenés que traer uno, amigo.
0: Es así. Yo creo que Boca debería haber buscado un central de jerarquía. Boca debería haber buscado en su momento cuando.
1: ¿Sabés lo que me tiraron a mí? Yo tengo la información.
0: ¿Vos tenés alguno de jerarquía?
1: No. Que cuando Romania le dijo que no.
2: Que se fue a la MLS, Román.
1: Se fue a la MLS. Román se había enculado.
0: Pero el tema fue Romania. De San Lorenzo,
1: Se había enculado con Romania. Y de ahí, Román no quiso traer más. Dos. Ese fue el tema.
0: Bueno, igualmente, yo no trato de no analizar supuestos.
2: Perdón, al León de México.
0: Al León de México, pues.
2: Sí.
0: Trato de no analizar. Es que lo abrazó.
2: Pasa que la otra vez jugó contra.
0: En un partido de.
1: Con Leo.
2: Sí.
0: Al
2: León de México.
1: La Concha
0: Champions. Sí. De la Leagues Cup. La Leagues Cup. Que en realidad es una copa que juegan los mexicanos con los estadounidenses. Como si fuese una copa argentina, pero la juegan entre los dos países. Bueno. Lo de Romania en realidad fue un poco extraño, porque yo, digo, me baso en certezas. Y la certeza fue que Romania tenía una cláusula de rescisión de 3 millones y medio de dólares. Boca ofreció 2 y medio
1: de dólares. Sonó de vuelta a lo Mónaco.
0: Pablo, es muy feo.
2: Falta hablar de pitch.
0: Es muy feo porque si no puedo cerrar la información, vos hablás y tengo que volver a empezar. Es poquito, porque son números.
2: Ahí va.
0: Perdían, la cláusula de rescisión de Romania era de 3 millones y medio de dólares. Boca negoció, ofreció 2 y medio. Esta es información, la tengo. Boca ofreció 2 palos y medio. San Lorenzo medio que dijo que sí, que no, que qué sé yo, que la gente dijo no queremos vender a un tipo que es casi ídolo como Romania, porque los últimos jugadores tuvo San Lorenzo, no queremos venderlo a Boca. Claro. Entonces San Lorenzo negoció con el León de México y se lo vendió en 2 millones de dólares, para ser exactos, en 1.800.000 dólares. ¿Cuánto?
1: Yo lo que tengo era que los dirigentes sí querían
0: vendérselo. San Lorenzo lo pagó 1.700.000 a Olimpia de Paraguay. San Lorenzo que prefirió ganar 100.000 dólares a venderle a Romania a Boca. Pero ¿cómo se hubiese solucionado esto? Si en lugar de tanto biribiri, como decía Pipo,
2: como dijo Pipo,
0: Román iba y decía cláusula de rescisión 3 millones y medio, porque los pones de una y lo compras. Yo digo, a veces Boca ofrece, va y ofrece 5 palos y medio por Brian Aguirre, va y te ofrece 10 por Velasco.
2: Es raro como negocio.
1: Sonó lo Mónaco y no lo quisieron traer.
0: Ofrece
2: mucha, es raro.
0: Escuchá, ofrece mucha plata por algunos jugadores que no valen tanta plata y jugadores
1: a
0: que
1: lo Mónaco no lo traerías.
0: Para, y jugadores que valen 3 millones de dólares, los regateás.
2: Sí.
0: A lo Mónaco sí lo traería. Boca ofreció 2 millones de dólares, Independiente pidió 15. Es una cargada.
2: Eso ya demasiado. Eso ya mucho.
0: Yo no dije nada porque yo no tengo esa información y para mí fue alguien que lo instaló en los medios.
2: Eso ya mucho.
0: Boca ofreció 2 millones, Independiente pidió 15. Me parece una barbaridad, vamos a ver.
2: Es una locura.
0: Bueno, Boca juega a las 9 y media de la noche este viernes. Por la fecha 7 del campeonato.
2: Bien.
0: Contra Lanús.
2: ¿Vuelve a la bombonera?
0: Sí. Yo tengo entendido que Montero, Dylan Gorosito, Figal, porque Dilolo y Costa no llegan, y tampoco llega Pellegrino, Figal y Jagger Herrera.
1: Ojo que los Sada sí puede llegar,
0: Blanco lateral izquierdo. Sí, bien. Podría llegar, pero yo tengo entendido que lo van a guardar para entre semanas jugar Copa con Vélez.
2: Ahí va.
0: Sí.
2: Perfecto.
1: Para no mí, no es que lo van a arriesgar. Lo van a poner como para que pueda jugar.
2: Sí. No llegamos a hablar de pincha, chicos. No llegamos.
0: Bueno, yo el otro día dije, por favor no lo arriesguen tanto a Paredes, hay partidos que no debería jugar, y vos me dijiste, viste que jugó, pasaron un partido, Paredes se agarró. No sé si apuraría un jugador que recién fue un desgarro. Paredes podría jugar este viernes, pero se lo guardaría para el partido directamente de Argentina, porque es más importante, lo consideran. Entonces, si bien es importantísimo, Boca tiene que empezar a ganar.
1: Sí, pero tenés que probarlo. Sí.
0: Tengo entendido,
1: algún momento lo tienen que probar.
0: Ayer
1: no puedes probar el mismo día del partido.
0: Ayer entró bastante bien Toto Belmonte. Jugó Toto Belmonte.
2: Sí.
0: Bueno, el segundo tiempo, tengo entendido que Toto Belmonte va a ser titular junto a Ascacíbar y junto a Delgado si llega, porque si no llega Delgado, puede ser que pueda Domenech. Tengo un 70% de probabilidad de que Delgado llegue, por lo que me dijeron. Y arriba volvería Flores

0: y jugaría a Menendez.
1: Gracias a Dios que te diste cuenta.
0: Pasamos los 4 minutos de lleno a Estudiantes de La Plata.
2: Bien, de lleno a Estudiantes de La Plata. La serie, bueno, había empatado en la ida 1-1 ante Católica. En la vuelta lo apabulló, fue 3-0. Importante correr, que la verdad que...
0: Importantísimo. Recordemos en el
2: que segundo... Eso es primer...
0: Recordemos, el hincha Estudiante, ¿cómo debe haber suspirado, se debe haber quedado cuando vio que se lesiona a tu mejor jugador apenas arranca el partido? Te lesiona a Thiago Palacio.
2: Baja importante esa.
0: Baja importantísima. Sí.
1: ¿Cuánto tiene?
0: Correa. Desgarro.
2: Desgarro, sí, tiene para 15 días. Bastante.
0: No juega, creo, la serie. No sé si llega a la vuelta de los cuartos de final con él.
1: Sí. Importantísimo, ¿eh?
0: Pero,
1: Que no llegue Correa, sí. Corinthians es jodido, ¿eh?
0: No, Thiago Palacio. Pero, ¿cómo es? Bueno, claro. Entró Correa, la rompió. El gol que hizo, la jugada de Baltasar Rodríguez. Jugador de Baltasar Rodríguez. Escuchamos unos comentarios en redes sociales de conocidos, por ejemplo, que muy inconformes con Baltasar Rodríguez, que dijo que ahora está en un equipo que pelea, qué sé yo qué.
2: Y Carrillo, que se sacó las ganas de convertir después del clásico. En el clásico no se le dio, pero sí en la Copa, importante.
0: Llegó a su gol número 15 en Copas Internacionales. Se convirtió en el máximo goleador histórico de Estudiantes de La Plata en torneos internacionales.
2: Sí. Y rápidamente, porque si bien ayer fue derrota ante Sarmiento, no jugó bien el pincha.
3: En Junín.
2: No jugó bien.
0: Arrancamos Correa, Carrillo los goles.
2: Y Correa rompe nada ayer.
1: Desastroso. Sí.
2: Ante Sarmiento fue 2-0 la victoria del equipo de Junín.
0: Sí, no, pero no recuerdo que ayer Estudiantes jugó con Muslera, Mesa, González Pires, que volvió de una lesión, Palacios, que es titular, y Benedetti, que es titular. Piovi Castro, que son titulares, y después suplentes. Pérez.
1: No me interesa,
0: Pablo, deja terminar una formación.
2: Por favor,
0: no puedes interrumpir todo. Y Guido Carrillo fue el 9. Ahora sí, habla.
2: Ahora sí.
0: Dos jugadores faltan.
2: Pero bueno, lo que se le viene al pincha ya.
3: El jueves juega ante Barracas por Copa Argentina en Varela.
2: Bien.
3: A las 19 horas, así es.
2: Perfecto. Y el próximo lunes va a estar Abrazo de Oro.
3: Ante News. Ante News.
1: Se va. Ahora abajo entre Alan.
2: Ahí está.
1: Mirá. Y yo.
2: Ahí está.
1: Se va. Lo tengo. Ojito este que está acá.
2: Próximo lunes.
0: Yo dije que si Estudiantes pasa a cuartos, yo voy a estar en cuartos. De hecho, dije, me había convencido, dije. No, Pablo, andá con la. Yo voy a cuartos, tiré.
2: Ahí está.
0: Pero bueno.
1: Lo pasa que como tío, espera. Tengo que contar algo.
0: Me toca con él.
1: Como ahí mis va. Amigos, mi amigo de Estudiantes. Porque mis amigos de Estudiantes quieren que vaya yo.
0: No sé.
2: Ah.
1: Bueno, ya está.
0: Pero vos ya fuiste a Defensa. Si yo no voy, debería ir otro.
2: Ahí va. Mini. Perfecto. Bueno.
0: Billy.
2: Veremos. Veremos.
0: Nace a ella.
2: Es todo mentira. Bueno. Vamos.
0: Leones con España.
2: Bien, 3-0.
0: Los leones la India con una potencia.
2: Sí, los leones. Positivo. Países Bajos con Inglaterra. Sí. Fuerte finalmente.
0: No,
2: se metieron en la siguiente ronda. Bien, mundial de hockey.
1: ¿Vino Manzanita por acá?
2: Sí, sí.
0: ¡Chao, Franco!
2: Buena semana para todos.
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Buenas tardes a todos, otro lunes más de este programa hecho con tanto amor por los niños, No Más Hijos Rehenes. Voy a pasar los teléfonos a aquellas personas que quieran mandar un mensaje. Pueden hacerlo a través del 221-678-9929 o lo pueden hacer a través del 221-622-8320, que es el teléfono de No Más Hijos Rehenes. Estamos transmitiendo en vivo a través de www.radiorrocha.com.ar y en Instagram, No Más Hijos Rehenes. Bueno, como todos los lunes,

0: Se los voy a seguir repitiendo para que cada uno de ustedes que está pasando por una situación complicada de no poder ver a sus hijos o lo que sea, que tenga un tema judicial, pueden hacerse su usuario para poder ver su expediente, ¿sí? Lo hacen a través de entrando a la página del Poder Judicial, se hacen un usuario. Si no saben cómo se hace, me escriben por privado y les paso el paso a paso para que lo puedan hacer. Con eso ustedes le piden a su abogado que le diga al juez que le habilite el usuario y van a poder ver todo su expediente, como van a poder bajar el expediente al disco duro o lo que sea y estar informado de todo lo que pasa en su causa. Cuando no se hace esto, es ir a ciegas en lo que es la causa, ya sea de familia o en lo penal. Lamentablemente tenemos otra pérdida, otro nene asesinado en manos de su progenitora, aparentemente en manos de su progenitora. La autopsia dio que murió por asfixia. Y es terrible las cifras de los infanticidios que está habiendo. Pero esto no se habla, no se habla de esto, no se habla de los hogares de niños que están vulnerados, las grandes fundaciones, UNICEF, Cáritas y quien sea, no hacen ningún tipo de referencia a esto que está pasando, que siguen habiendo niños asesinados. Hoy vamos a tener con nosotros el caso del papá este de Chile. Lamentablemente, como pasa siempre, los abogados dicen que no es conveniente hacer visible las problemáticas y así, y así, y así sucesivamente. Seguimos ocultando lo que pasa en los poderes del Estado. Yo entiendo que son situaciones complicadas, pero seguimos con lo mismo de que callar el reclamo de tantos padres, madres y abuelos que quieren ver a sus hijos, a sus nietos, y por decisión de un abogado o quien sea, se pone un bozal legal o se sugiere no hacer público lo que está pasando. Y esto es esconder la mugre bajo la alfombra, porque si estamos reclamando es porque las cosas no se hacen como corresponde. Así que bueno, es parte de esto. Hoy vamos a tener una entrevista con Lucas Parietti, Fernando Taborda, y acaba de llegar una invitada también de lujo a la radio que va a tomar mate, vamos a charlar un poco y va también a dar su opinión, que es Mimi. Así que, como siempre, un placer
1: David,
0: tenerla.
1: ¿Cómo andas?
0: Hola.
1: Perdón el retraso, perdón.
0: No pasa nada. Bueno, hola Lucas, ¿cómo andas?
2: Che, qué visita de lujo.
0: ¿Viste?
1: Sí. Hola Lucas. ¿Cómo andas? Muchas gracias. Todos estamos diciendo algo.
0: No pasa nada. Bueno, hola Lucas, ¿cómo andas?
3: Che, qué visita de lujo.
1: Hola.
3: ¿Cómo andás?
1: Muchas gracias.
3: Qué bueno poder charlar.
1: Qué bueno, sí, la verdad que sí.
2: No pasa nada.
3: Mirá, Franco, hoy. A ver si querés dar una forma. Obviamente no podemos no empezar de otra forma referente a un femicidio más.
0: Sí.
3: Y en esto sí que no sé, si me ocurre algo que justamente venía preparando para una conferencia que vamos a hacer, que está viéndose ahí para el tema de la capacitación Lucio. Y mira, justamente, mira cómo viene relación. Yo estaba buscando informaciones y la Organización Mundial de la Salud, que puede ser un organismo criticado.

0: un montón de aspectos. Bueno, también usa algunas metodologías, ¿viste? Y hace 2 años atrás emitió un informe donde hablaba que 1.170 millones de personas en el mundo, un séptimo de la población, padece algún tipo de trastorno mental. Nosotros estamos viendo todos los días que el aumento de la violencia crece hacia la mujer, crece hacia el hombre, crece hacia el anciano, crece hacia el niño. Por otro lado, para llevar a nuestro tema, hay un tema que, aprovechando el lujo que tenemos, quiero que le saquemos del juego, vale mucho la pena. Nosotros venimos viendo también que en ese crecimiento de la violencia, en ese nuevo paradigma de salud mental, hay una contradicción entre la premisa del Estado, inclusive nuestra propia cultura, en comprender que lo más lógico es que las relaciones perduren mientras sean saludables, y si se acaban, buscar una forma de encontrar un diálogo, ¿no? Encontrar mucho más cuando hay hijos. Entonces, por un lado, viste, pensábamos, digo, che, mira, a ver, ¿cómo puede ser? ¿Qué es lo que está pasando? Vamos a caso de extremo, vamos un poquito de ritmo. Vamos a caso de extremo. La gente se pelea y enseguida ya, desarma la pareja, o desarma un matrimonio, que es la regla, y ya enseguida empieza la contradicción. Viste, no, me quiero quedar yo con el doble cuidado de la criatura. Con todo lo que implica la criatura. Hablo de que generalmente la sociedad incentiva a la mujer. Yo creo que de forma hipócrita, pobre, a sentirse culpable. Responsabilidad es muy diferente de culpa. Entonces, le obliga a que ella sea la cuidadora integral. Entonces, de esa forma, también entra la industria de, que no vamos a profundizar en eso, ¿no? Pero la industria de la mercantilización de la paternidad, ¿no? La cuestión de la pensión, entonces esto, aquello, empiezan aquellas discusiones.
1: Perdón que te interrumpa. ¿Sabes lo que pasa? Que está bien, no sé, o sea, no está bien el tema de la violencia, pero está bien que la gente se separe, que tenga su problema, que peleen por la pensión, por esto, por el otro, por lo que quieran. El problema es cuando ponen a los chicos en el medio y lo utilizan como armas para destruir al otro.
0: Totalmente, pero pará.
1: Lo demás, bueno, problemas de grandes que se lo arreglen entre grandes. Claro, los chicos.
0: Pero fíjate esto, no me malinterpretes, ¿no? Yo por ahí a lo mejor estaba
1: hablando. Para acotar para la gente que está escuchando. No, todo lo contrario, estamos dialogando.
0: No, seguro.
1: No peleamos nosotros, Lucas.
0: No, seguro, pero fíjate esto, ¿no? Fíjate que de un día para el otro uno está durmiendo con una persona y se levanta con toda la burocracia del aparato estatal que no funciona, que interviene la familia y qué sé yo. Entonces, ahí es donde yo llamo la reflexión, teniéndote a vos, creo que vale la pena hacer el destaque de una legislación comparada, que es de avanzada, como es la legislación brasileña, que no es casualidad, porque también están como adelantados en la problemática. Son tres culturas en choque, no es como nosotros, que más o menos somos todos de un mismo origen con su diversidad, somos homogéneos en nuestra diversidad. Allá en la cultura afro-brasilera, la cultura gaúcha o del sur, que son la cultura post-jesuita, ¿no? Y la cultura autóctona originaria. Entonces, las familias se desarman mucho más, obviamente, también en un gran territorio. ¿Qué quiero decir? Ellos encontraron una forma inteligente que la fueron alcanzando gradualmente y nosotros la debemos aprovechar. Instalaron la guardia compartida con convivencia equilibrada como regla ante una separación, salvo que uno no quiera o no tenga una actitud, por ejemplo, eso, una adicción o porque trabaja a distancia, no sé. Y para conformar eso, hicieron complementariamente, accesoriamente, una ley de obstrucción de vínculos que es de combate a actos de alienación parental, que siempre es atacada bajo la sola argumentación de que habla de un supuesto síndrome, cuando en realidad no habla de actos.
1: Ahí está el problema, Lucas. El problema es que de la oposición, la gente que no quiere que se apruebe la ley de alienación parental, y ahí te acoto algo porque lo he estudiado bastante, lo ponen como síndrome de alienación parental. A ver, en el 2013 por la OMS y por el Congreso fue dado de baja, porque ¿qué dice este síndrome, este famoso SAP, síndrome de alienación parental?

0: que el niño debe tener una enfermedad psicológica preexistente para ser alienado. Falsa de toda falsedad. Cualquier niño puede ser alienado porque es manipulación. Manipula el progenitor conviviente. Entonces cualquier niño puede ser manipulado. Por eso digo, ¿qué pasa? Para la gente que no quiere que se apruebe esta ley, que obviamente vos sabés que la presenté hace 2 meses en el Congreso.
1: No sabía, no desconozco los detalles.
0: ¡Cero loca! Ah, bueno, la presenté hace 2 meses, traje la ley de Brasil, porque ellos están adelantados, como lo dijiste vos, yo coincido totalmente.
1: Yo no, acá que está en Brasil, por eso te digo, conozco al redactor de la ley.
0: Traje el proyecto...
2: Él tiene las nenas, lamentablemente... prácticamente secuestrada en Brasil por la progenitora.
0: Sí, lo sé. Bueno, entonces, ¿qué hice? Le pedí a Germán que me mande la ley, ahí la agarramos con un equipo interdisciplinario, la reformulamos para acá, la adaptamos y hace 2 meses lo presentamos a una diputada nacional, Miriam Niveiro, y está en comisión, de que yo soy parte de esa comisión, porque no quiero que le toque nada, porque está fabulosa esta ley. ¿Por qué? Germán viajó a Brasil... para recuperar, Germán, claro, ¿viste?
1: Bueno, sí, lo conozco, Charlo. Todos los casos de secuestro internacional argentino y Brasil trato de ponerme siempre a disposición.
0: ¿En qué situación está ahora? Lo que hicieron fue, un equipo interdisciplinario, empezaron a ver que los chicos estaban alienados, ¿no? ¿Qué hizo la justicia brasilera? Se la sacó a la madre y a la abuela alienadora y se la entregaron a Germán. Hace dos meses que los chicos están con Germán. Sí, sí. Ella puso una cautelar que yo para que no viaje, pero ya los chicos están hace 2 meses totalmente desalienados con Germán. Hoy a la mañana hablé con él. Es algo que está funcionando, digo, por eso, ante todo esto dije, esto hay que presentarlo, porque, ¿sabes qué? Está destrozando familias enteras, porque vos estás separado de tus chicos están separados de vos, es tremendo, pero no solamente te destroza a vos y a tus hijos, ¿sabés? Destroza toda la familia paterna. Todas las víctimas colaterales, abuelas, hay abuelas que me han dicho a mí, Lucas, perdón que te interrumpa, pero digo así.
1: No, por favor.
0: Hay abuelas que me han dicho, yo quiero ver a mi nieto antes de morirme, no me quiero morir sin ver a mi nieto. Y es desgarrador eso, es desgarrador. Así que digo, yo sé que hay un montón de opciones, la que mejor me pareció fue esta de alienación parental y bueno, y está presentada hace 2 meses.
1: Mirá, si querés...
0: Ojalá.
1: Después lo charlamos en privado. Te comento un poco un aporte. El espíritu que tiene Salteado, yo lo conozco, el redactor de la ley. Es un juez de trabajo, Elicio Luis Pérez. He dado inclusive más de alguna conferencia al lado de él en estos 10 años, que bueno... Me ha tocado abrazar esa ley, por ejemplo, de alguna forma.
0: ¿Tu caso, el tema de estar separado?
1: Perdón, no te escucho.
0: ¿Me escuchás ahí?
1: Sí, sí.
0: ¿Cuántos años hace que estás separado vos?
1: No, yo conocí la paternidad de esta forma. A ver, viste que vos, por ahí, seamos sutiles, viste que hoy por hoy, si un expresidiario, por ejemplo, estábamos hablando de salud mental, tiene una enfermedad venérea, se va y se acuesta con una mujer emitiendo esa información y se la transmite, creo que toda la sociedad lo condenaría, ¿no?
0: Claro,
1: bien.
0: Sí, seguro.
1: Sin embargo, también te puedes encontrar con personas que te muestran o un certificado de sanidad o una patología que se presenta como que no pueden procrear o otro tipo de fraudes, como por ejemplo simular tomar pastillas anticonceptivas delante tuyo o algo con el estilo, o también las tres cosas juntas, imagínatelas. Entonces, en esa línea hay personas que programan algunas cosas para generar daño. En este caso, que te hablaba de una enfermedad de energía, ¿viste? Es decir, che, que mal nacido, ¿no? Bueno, hay gente que programa esto, y cuando un hijo por nacer no tenés cómo interactuar o proteger, ¿viste? Te van a otro país y tenés que resolverlo. Entonces, en esa línea, haciendo un supuesto, ¿no? Para no entrar en los que son los casos particulares, se hace muy difícil, ante una circunstancia de tal conflictividad, ¿entendés?

0: encontrar un diálogo. Es muy complejo, es muy difícil. Por ejemplo, recién estábamos mirando un caso ahí en Neuquén, ¿no? En donde le pasaron al padre, una persona que es conocida, después de 5 años, y la mujer está ciega de venganza, ciega, es una persona que no entra en razones, y hoy hasta cualquiera que tiene intenciones de que funcione algo equilibrado, dice, empieza a ser nocivo que tantos casos de femicidios que hay. ¿Me explico? Alguien está desequilibrado. Entonces, yo creo que es un tema complejo para abordar, es necesario ser seriamente, pero sí te digo esto públicamente acá. Si querés, si le sirve, si le aporta, bueno, yo coordino diferentes ONG internacionales, algunas me dan la posibilidad inclusive de tener un cargo formal, son todas legalmente constituidas, pero particularmente nuestra Asociación Brasilera Crianza Feliz, que es de Brasil, donde están los redactores de la ley, abogados, jueces. Llevamos 15, no, miento, 17 años ya de institución, justamente cuando se hizo la ley, en 2010,
1: Sí.
0: donde, bueno, se aprovechan las experiencias de aciertos y errores para, a lo mejor, generar alguna mesa de aporte en esa línea al gabinete que la sanciona. Lo que sí te digo es que el espíritu de esa ley es el siguiente para entenderlo. Siempre es necesario comprender la naturaleza jurídica de una ley. Esa ley tuvo como espíritu, ¿sabes qué? Año 2008 se sanciona la ley de guardia compartida. Año 2010, un juez de trabajo, Licio, un amigo, a mí mi padre atravesado por la problemática, pero juez, conociendo la técnica legislativa, lo que necesita un juez, diseñó esta legislación. Yo entré en contacto con él, pero tuve que salir a buscar la legislación en un país vecino. Bueno, fui a ver, lo primero que hace uno, ver las leyes. Vení la ley, fui a mirar abajo, ¿quién la redactó? Licio Luis Pérez, ¡pum! Me contacté. Che, ¿con qué abogado lo hiciste? La contraté, ¿viste? Bueno, en esa línea, esta ley tiene un espíritu, que el espíritu fue complementario y accesorio a la ley de guardia compartida. ¿Entendés? Entonces, ¿qué es lo que se dice acá? Que se considera, para que la gente entienda, ¿no? Se considera acto de alienación parental, la manipulación psicológica que recibe el niño por parte de su círculo conviviente para rechazar al no conviviente. Y después describe determinados actos como actos de alienación o actos de obstrucción. Pero su espíritu es este, quiero que lo entienda. Su espíritu era mover al sistema judicial, porque el problema no era las leyes, era el ámbito de aplicación. Entonces, esa ley que decía que cuando hay un indicio o un informe sobre alienación parental, sobre este tipo de interferencia psicológica, como la que pasa a nuestro amigo Herman, ahí de La Plata también, es que el juez interviene de oficio, deja de lado las otras cuestiones, casi como manteniendo el espíritu de la Convención de La Haya, ¿no? Retornar a su centro de vida, en este caso a su centro afectivo. Y deja de lado las otras cuestiones, por eso yo te hablaba antes, tema de pensión, tema de esto, de aquello. ¿Por qué? Porque tiene que ser de urgencia, tiene que intervenir de oficio. Y por ejemplo, si van a ver cómo se resuelve con esto, si querés cortamos sobre este tema, ¿no? ¿Cómo se resuelve? Dice, mira, me descalifica como progenitor. Bueno, vamos a llamarle la atención. Che, me descalifica como progenitor y me impide el contacto, un llamado de atención más fuerte. Me descalifica, me omite y, perdón, me descalifica, me impide el contacto, me omite las informaciones de relevancia, salud, consentimiento informado, educación. Hoy nos va a visitar Fernando, que
1: Sí,
0: también toca,
1: te iba a sumar.
0: dale, que también toca la temática de que están pidiendo los profesores, que no saben ya cómo hacer. Bueno, me omite una multa económica, me descalifica como progenitor, me omite las informaciones de relevancia, me impide el contacto, se muda para un local distante, ampliación del régimen de convivencia. Y acá es donde yo te quiero hacer un paréntesis, Mimi, y si querés creo que esto es de importancia y relevancia para que tenga una eficacia su tratamiento. Esto tiene que estar tratado a la par y en un cuerpo unificado con la guardia compartida con convivencia equilibrada como regla de una separación. Porque es un accesorio eso. Nosotros así lo fuimos llevando. Y creo que esto también te va a aportar. En 2020 la presentamos en Venezuela, este cuerpo legislativo. En 2021 la presentamos en Perú, fue aprobado. En 2022 la presentamos en Ecuador. Tuvimos la audiencia pública que hizo Pierina Correa, que es la presidenta de la Comisión de Familia. En 2022 también fue aprobada en Uruguay. Y también la habíamos presentado, perdón, 2023 en Uruguay, hola Fer, 2022 la habíamos presentado.

0: pasado en Chile, no, 2024 en Chile. Y ahora, casualmente, por eso yo creo que es un aporte interesante, si vos te das el lujo de hacerlo, por supuesto que con institucionalidad, de darle fuerza a si querés, al gabinete que lo está trabajando, fuerza sobre todo en la argumentativa, en el trabajo científico de esto, ¿viste? Más allá de lo que es un activismo. Acá estamos hablando de profesionales con experiencia en 17 años de aplicación de esta norma. Y en esa línea, si querés, para darle continuidad a la visita de lujo también que tenemos, es que nosotros casualmente en la región de Fernando, Fernando está en Río Negro, está en Neuquén, fue el año pasado, nosotros venimos presentando en esta línea complementaria, Mimi,
1: sí,
0: proyectos de ley que son provinciales. Uh-huh. En la Argentina, estuvimos 2024-2025 recorriendo casi todas las provincias, y lo hemos presentado acá en la provincia de nuestro amigo. Son proyectos de ley de concientización en la educación parental, nada más que como acá no tenemos la ley, hablamos de la problemática adolescente y lo ampliamos. ¿A dónde? Entidades deportivas, escuelas y medios de comunicación. ¿Por qué? Porque un juez, cuando un juez ve que un papá y una mamá se matan procesalmente, él sale al offside, hace el sonso ante lo que viene pasando. Son pocos los que toman una actitud, por eso también estamos viendo los desfasajes, las muertes que están ocurriendo. Y en realidad hay que tratar esta temática donde yo creo que en espacio de cultura, en espacio donde los chicos sociabilizan, se alfabetizan, como son los clubes, las entidades deportivas, los medios de comunicación, espacios de arte y cultura. Y en esto cierro con esto. Esas leyes de concientización, que por eso ahí nos conocimos con Fernando caminando en la calle, instala diferentes programas que son para tratar pedagógicamente con los chicos, como son, es eso, hay cuentos infantiles, ¿ves? Todo gratuito, ¿no? Que los chicos trabajan en el aula, con las emociones, nosotros los ponemos a disposición para que lo impriman las legislaturas, y particularmente hemos diseñado, con una licenciada de criminología muy destacada, Julia Gerardi, los protocolos contra el grooming, el sextorking, el bullying, que la idea era estar en los primeros días de septiembre en la provincia, convocando, invitando escuelas, clubes, que se sirvan de ello. Y bueno, esto viene justamente también de otra legislación de Brasil, así que le hicimos en esa Asociación Brasileña de Crianza Feliz. Esto está en el estado de Minas Gerais, está en Río de Janeiro, Horizonte, Santa Catarina, Río Grande del Sur, Río Grande del Norte, no me quiero olvidar, Brasilia, y bueno, no los quiero aburrir. Quiero decir que hay toda una red de trabajo, viví muchos años, que podemos aprovecharla, y acá, si querés, Gaby, te doy el pie para que lo atendamos como corresponde, que han abierto un nuevo canal también de difusión, que nos dan una mano, y que tratan temas que son con eso, justamente tiene relevancia porque son temas lo que ocurre en las escuelas y un poco también entidades culturales y deportivas. Soy todo.
2: Bueno, contame un poquito del nuevo programa, lo que está pasando allá, lo que se está haciendo.
3: Bueno, buenas tardes, muchísimas gracias por la invitación. Un agradecimiento especial ahí para Lucas, que siempre está ahí atento en esa logística de coordinación cósmica. Un gustazo conocerte, Gabriel. Tanto Lucas como Fabián, acá en Neuquén, me han hablado mucho de vos, así que
2: un gusto. Siempre hemos hablado por mensaje y nunca lo mismo así, en un vivo, en algo.
1: Cara a cara, ya se van conociendo, ¿viste? Sí, es otra cosa.
3: Exactamente.
2: Siempre lo hemos comunicado por mensaje, pero nunca tuvimos el placer de hablar así en un vivo.
3: Exactamente. Y bueno, a vos, Mimi, también te he visto en algún momento, así que un gustazo.
1: Es que somos siempre lo mismo que estamos, ¿viste? Entonces entre nosotros nos vamos conociendo, de una manera, de otra, nos conocemos, ¿viste? Somos siempre...
2: Estamos siempre tirando para el mismo lado.
1: Obvio.
3: Ojo que, si no me equivoco, un poco la alimentación de Lucas está alimentada por un dato...

0: que te desmiente en lo que acabas de decir, porque gracias a Dios no siempre somos los mismos y gracias a Dios el movimiento este se está expandiendo, está...
1: Obviamente, que crece, pero siempre estamos los mismos recorriendo los medios, haciendo, va, obviamente que crece, por supuesto, y debe ser así. Pero digo, nosotros los que estamos hace mucho tiempo, ya nos conocemos, con Gaby nos conocemos de congresos, de un montón de lugares, que, bueno, con Lucas también, a eso me refería, ¿no? Por supuesto que esto crece, gracias a Dios, y tiene que seguir creciendo muchísimo más. Y va a ser así, porque la gente se anima a hablar, la gente se anima a hacer. Antes vos hablabas, hacías algo de esto y eras cancelado. Hoy ya somos un montón, basta de cancelación. Entonces esto hace que nos animemos todos a salir a hablar. Es importante, cada vez vamos a hacer más, por supuesto.
0: Tal cual. Sí, nosotros empezamos acá la semana pasada. Entiendo que por ahí el motivo principal de la invitación es... con un proyecto comunicativo nuevo que acabamos de dar a luz acá, transmitiendo desde Neuquén Capital. Es un programa de stream que sale todos los miércoles por YouTube, en un canal de stream nuevo que hay acá en Neuquén, que no tiene nada que ver con la problemática, es un canal de entretenimiento que comenzó hace poco. Y bueno, yo les acerqué un proyecto hace un mes atrás, un proyecto que escribí yo mismo, que se llama La Otra Campana, para tratar toda una problemática dentro de la cual se encuentra específicamente el trabajo de ustedes, de la obstrucción de vínculos, por motivaciones ideológicas. Y bueno, al poquito tiempo se comunicó de manera directa la directora del canal para comentarme que había leído el proyecto, que le había gustado muchísimo, que quería que empezara. Y al poquito tiempo que se dio esto, yo me pude conocer, así como ahora me estoy conociendo con ustedes, a la distancia, me pude conocer con un grupo de personas que se empezaron a conformar como un equipo también de trabajo muy pariente de toda esta problemática. Básicamente, gente que está trabajando con el problema de las falsas denuncias en el ámbito de la docencia universitaria. Con docentes de la Patagonia y también de Buenos Aires.
1: Los docentes están totalmente desprotegidos, es tremendo, es algo muy grave. Sí. No tienen manera de defenderse.
0: Sí, este grupo de gente en particular no son quienes están en el ojo de la tormenta propiamente dicho, que probablemente te refieras, qué es lo que está pasando en los jardines y en las escuelas, terrible. Que es una cosa de película. En realidad no pretendo tampoco bajarle el precio a otras situaciones en otros ámbitos, pero sí creo, digamos, con todo respeto para ellos, que por ahí lo que está pasando en el ámbito universitario por ahí es de otro calibre a lo que está pasando, que creo que te referías a eso específicamente, en jardines y en escuelas.
1: Por ejemplo, en Rosario, es algo terrible.
2: Mira, nosotros tuvimos el año pasado una mamá acá, que ella fue al colegio y discutió con una maestra porque la hija le había dicho que la maestra la maltrataba, qué sé yo. Al poco tiempo, ella era maestra. Fue la madre de la nena a discutir con ella porque decía que la había maltratado, no sé, la nota no era correcta. A los pocos días le hizo una denuncia penal por abuso a su hija. A ella la sacaron del colegio, los padres fueron y le prendieron fuego a la casa. La justicia le sacó a su hija, ¿sí? Porque supuestamente estaba acusada de abuso y no podía estar a cargo de su hija. Perdió casa, perdió todo. La cuestión que al año se comprobó que había sido una denuncia falsa.

0: Ella hasta el día de hoy sigue sin estar con su hija.
1: No, porque después
0: No
1: la
0: pudo.
1: reestructuración y
0: No,
1: todo,
0: directamente
1: eterna, años y años.
0: se la dieron al progenitor y quedó ella en la calle sin poder, porque le prendieron fuego a la casa, se tuvo que mudar.
1: Caso
0: Bueno,
1: Tricati, pasó lo mismo, le

0: son eternos.
1: Gracias.
0: Está preso. ¿Por qué no aceleran a investigar?
1: Tenemos que
0: esperar todo un año.
2: Porque no les sirve. Se le acaba el negocio.
1: Mira, Gaby, yo creo que nosotros acá tenemos una oportunidad. Una oportunidad de poder traerle a la gente, cuando nos vea, lo que sea, lo que son factores comunes. Entonces, Fer acá nos va a traer, si querés, una mirada. Nosotros tenemos que entender que la violencia hoy por hoy va al mismo ritmo acelerado y va asociado con la tecnología, porque la violencia está siendo digital.
0: Totalmente.
1: Entonces, el scratch está siendo digital, cualquier chico puede tomar una imagen y deformarla y subirla a las redes. Entonces, medio como que estamos necesitando tener como un nuevo panorama, una mayor estructura para combatir esto. Y Fer nos está mostrando la violencia que ocurre en la sociabilización entre adultos, por ejemplo, en la universidad. Es que ya estamos entre adultos, que no se puede gestionar. Entonces, yo relaciono eso con lo de Mimi en este aspecto. Los más vulnerables, nosotros que hablamos de familia e infancia, ¿no? Nadie duda que el más vulnerable es una criatura indefensa, ¿no? Pero en tiempos judiciales, que en los tiempos de la justicia nunca son iguales a los tiempos del chico, se equipara los ancianos o los abuelos. Más allá de eso, yo creo que vale mucho que vos nos muestres, nos cuentes las dinámicas que has visto. Por supuesto que no alejarnos de este nuevo canal para ver, yo estoy curioso por saber de qué se trata, ¿no? Pero fíjate cómo en la crisis del lenguaje que hay, nosotros podemos tener un lenguaje que entre nosotros funciona, pero los chicos tienen otro lenguaje que es de ellos, ¿no? ¿Cómo cuando se van aproximando esas generaciones? Esto es una cuestión de por ahí más de sociología, pero fíjate cómo cuando se van encontrando en la universidad está habiendo una manipulación, si querés, ante un grupo de jóvenes y que está trayendo problemas serios que todos se traducen en violencia. Por ejemplo, los casos de los dos profesores que vos siempre me hablás, Fer, uno de violín y el otro creo que es de Buenos Aires, no sé si me acuerdo, o, no sé, el caso de Marcel de Herrera, no me acuerdo bien el nombre, o el caso de Lago, allá en una ciudad Lago, que se llamaba Jonathan, otro profesor también, que, no sé, acá en Rosario le pasó también que una criatura, se ve que había tenido tocamientos por una pareja de la mamá, o algo por el estilo, y salió a cruzar al portero, volvemos a toda la escuela. Entonces, borró mi cuenta nueva. Estamos en una dinámica complicada, tristemente, cada vez somos más. Y también creo que debemos unir fuerza y unir frente, ¿no? Y en esa línea, Fer, yo te quería preguntar: contame un poquito, qué pasó en el último programa, qué tipo de objetivo estás buscando comunicar, ver cómo podemos hacer eso en alianza y fortalecernos.
3: Dale. Sí, nosotros estamos intentando generar algo diferente desde el punto de vista comunicativo. Entendemos perfectamente que estamos tratando una problemática no solamente muy sensible, sino para todos, para todas las personas involucradas, muy dolorosa. Pero hemos coincidido, el destino nos ha puesto juntos a un determinado grupo de personas que nos está pasando algo similar, que es haber vivido niveles de angustias tan grandes y tan profundas, que es como que estamos de vuelta de eso y de alguna manera no tenemos posibilidad de angustiarnos de alguna manera, ¿no? Estamos de alguna manera necesitando, por motivos de fuerza mayor, dejar atrás el cuadro, digamos, existencial de angustia crónica, porque hemos prácticamente todos en algún momento hemos estado asediados, como la mayoría de los papás obstruidos de vínculos, que lo han vivido por vías judiciales. en otros casos como nosotros, lo hemos vivido por situaciones

0: extrajudiciales, pero de una u otra manera igualmente asediados, con gente que literalmente nos quiere ver muertos. No es
1: ¿qué factores comunes encontrado en todos esos casos, por ejemplo?
0: Bueno, claramente hay una tergiversación, como bien ustedes vienen trabajando hace muchos años, desde el aspecto más teórico, más ideológico, una tergiversación muy clara, ¿no?, de la perspectiva de género, en donde quedó lejísimos aquella aspiración de igualdad y quedó reemplazada, digamos, por la aspiración a la supremacía, digamos, ¿no?, por encima nuestro como varones. Con todo un sistema, digamos, que lo permite. Acá, por ejemplo, estuvimos viendo en los últimos días, esto no es algo que tocamos en el último programa nuestro, pero en algún momento vamos a hacer el hueco para tratarlo. A propósito del proyecto de ley de la senadora Carolina Lozada, que entiendo que de todos los trámites legislativos es el que más ha avanzado y es el que más terreno legislativo ha ganado, en consecuencia es el que más campaña de negacionismo y de desprestigio también ha despertado, ¿no? Y veía hace unos días atrás exhibida públicamente en redes sociales a una diputada que acá en Neuquén intentó aprobar un proyecto para que la legislatura de la provincia de Neuquén hiciera una declaración en rechazo a este proyecto, y en la argumentación que desarrollaba esta diputada decía que el informe del Observatorio de Violencia de Género del Ministerio Público Fiscal indicaba que en Neuquén existían solamente 2 casos de falsas denuncias en los últimos 6 años.
2: Permitime, yo te puedo aclarar cuál es el problema para rebatir eso, y capaz que te pueda llegar a servir como herramienta. ¿Sabés por qué el Ministerio Público Fiscal consta que solamente 2 denuncias fueron falsas? ¿Por qué? Porque cuando una persona fue denunciada, ¿no es cierto?, pasa todo un proceso de desgaste, de escrache, se queda sin un mango, es separado de los hijos, si en el caso de ser una pareja, que sea un esposo de pareja, bueno, lo que sea, esa persona destruida después de 3 años sin un mango, esa es la realidad, tiene que, y desmoralizado, porque tiene que ver con todo esto de escrache, esos abusadosos, esto, sobre todo, todo lo que implica todo esto, tiene, para que conste en el Ministerio Fiscal, tiene que hacer un juicio por falsa denuncia. La mayoría de las personas no tiene plata, no tiene ánimo, no le quedan ganas.
0: Claro, claro.
2: Entonces no consta. Entonces eso, de esa manera, te dice 2, si sabes por qué son 2, porque ustedes desgastan a la gente. Eso, todo eso lo tengo todo estudiado, investigado. Es por eso, no son mentirosas esas cifras. No,
0: claro, claro.
2: Es lo que...
0: En definitiva, es una cifra que más que cuestionar, ratifica la necesidad de legislar y de regular.
2: ¿Cómo conocemos a alguien que fue falsamente denunciado?
0: A lo que iba...
2: más importante.
0: A lo que iba más en los términos de lo que consultaba Lucas, que por ahí son cuestiones que quizás sean más diferentes y nuevas que les pueda aportar, en lo que yo observaba en torno a esto que les acabo de comentar,
3: sí,
0: es que esta diputada recibe permanentemente un acompañamiento muy particular en el trabajo legislativo que hace y en el trabajo mediático que lleva adelante. Me llamó muchísimo la atención. Recibe un acompañamiento muy específico de una persona que trabaja en el municipio de Neuquén Capital, que además se dedica a dar talleres de nuevas masculinidades como funcionario del municipio de Neuquén, y además como parte de la Secretaría Nacional de la Federación LGBT. Y este buen hombre trabaja mediáticamente

0: bajo un seudónimo, vamos a decir, que es Neuquén 2030. ¿A qué les hace acordar el número 2030?
1: Agenda 2030, que tiene que ver con esto, con que nazcan menos chicos.
0: Sí, la mujer contra el hombre, la mujer. Bueno, un poco lo que estamos queriendo y generar acá desde la otra campana, que es este programa que hemos empezado, es empezar a tratar, digamos, los problemas que no son el corazón de la problemática de las falsas denuncias, pero sí son todas las cuestiones que van alimentando de manera periférica toda esta problemática. La mención que les hice hace un rato sobre lo que pasa en la educación, en realidad venía a cuento de que de lo que yo les estaba contando es que una vez que yo presenté el proyecto y lo hablé con la directora del canal, a los pocos días, así como ahora tengo la oportunidad de conocerlos a ustedes, a Gabriel y a Mimi, a los pocos días tuve la oportunidad de conocer a estos muchachos que se reúnen bajo la denominación Cancelados. Hay dos de ellos que son un fenómeno viralizado en las redes sociales, especialmente uno de ellos, que tiene una cruzada que es muy personal de él y que algunos de nosotros no suscribimos del todo con lo que está haciendo, que es un muchacho que está, no sé si lo han visto, pintando la bandera de Argentina sobre murales del Che Guevara.
2: Sí.
0: Entonces él, junto a otro docente que es de la ciudad de Trelew, que el docente de Trelew es el titular de la denominación Cancelados, o sea, Cancelados es una marca registrada.
2: Bien.
0: Él está en este momento con 5 resoluciones judiciales pidiendo y reclamando su reincorporación como docente en la Universidad Nacional de la Patagonia, San Juan Bosco. Lo han acusado de femicidio, es una falsa denuncia por femicidio. Una acusación que nunca fue a la justicia, por lo cual él tuvo que proceder judicialmente para demostrar su inocencia, en un proceso donde ratifico lo que decía hace un rato de mi temor de bajar el precio, lo que está pasando en las universidades, porque la experiencia de él lo demuestra. Como consecuencia de lo que viene viviendo él hace casi 8 años, hay por lo menos 2 personas que se quitaron la vida en esta universidad, totalmente asediados por el proceso de cancelación que estaban viviendo y de dificultades académicas que les generaban para poder avanzar en la carrera. Esto como consecuencia de tener una buena relación con el docente.
2: Sí, sí.
0: Entonces, esta cosa que se está viralizando hace varios meses sobre el tema de la cuestión esta con los murales del Che Guevara y todo eso, también tiene este trasfondo, ¿no? Porque el proceso cancelatorio al docente de la facultad esta de Trelew comienza, o sea, el punto inicial de toda esta campaña de persecución comienza porque él brindó en una clase una versión sobre la historia de la Revolución Cubana no alineada a la versión, digamos, progresista de dicha historia, digamos, ¿no? Entonces, a raíz de eso, él empieza a sufrir una persecución.
1: ¿Cómo podés pensar diferente? Porque te cancelan.
3: Yo voy a aprovechar y meterte un refuerzo, Fer. Mira, te comento, Brasilia, capital. Secretaría de Educación. ¿Quién domina esa secretaría? Un determinado partido, de mucha extrema. ¿Qué crearon como sistema? Escuela secundaria, ouvidurías anónimas.

0: ¿Qué significa? Vos podés denunciar anónimamente en el sistema que tal profesor te destrató o que no sé, te llama por tu apellido, no por tu nombre de elección cuando tuviste una nueva orientación para capturarte ante la sociedad, o lo que sea, que no estamos hablando de que eso esté mal. ¿Qué quiero decir? Se está utilizando mucho esas excusas, como esta es una provocación, ¿no? Lo de poner la bandera argentina arriba del Che, si querés, como una forma de patear el tablero. No estamos diciendo, no estamos a favor ni de nada, sino que estamos viendo hacia dónde son capaces de hacer la forma. Entonces aquí te quiero mostrar como ejemplo, que también lo he visto en la Argentina, para ver si vos ves la misma similitud. Los chicos van a la escuela, ¿sí? Brasil tiene un alto índice, por ejemplo, de cambio de sexos. Está terrible, es una gran realidad, es un país atravesado por la unidad base de la sociedad, está totalmente desfortalecida, desarmada, los chicos se terminan criando con una tía, con una abuela, son llevados de un lugar a otro. Entonces, ¿qué quiero decir? Llegan por ahí a lo mejor con algunas fragilidades, algunas intenciones de encontrar en la escuela el deseo de pertenecer a algo. Y hemos visto que a profesores, mirá lo que digo, profesores de izquierda, por ejemplo, pero con una formación académica seria, que por ahí tratan de elevar a lo mejor algunas ideas o justamente algunos conocimientos, o tienen buena currícula, son los que más, los de izquierda, escuchá lo que te estoy diciendo para que se entienda, los de izquierda, pero no a la izquierda identitaria, no, si querés, sino que algunos profesores, una currícula, por ahí no están de acuerdo en eso que ocurre dentro de su propio frente, son los que pasan por esta auditoría anónima. Algunos de ellos acusaron de tocamiento. Entonces, ¿qué es lo que pasamos que vimos? Yo he estado 2 años allá haciendo cosas en el área de la escolaridad. Que al haber un delito penal es necesario que se abra el secreto, porque estamos hablando de que una menor, una adolescente fue tocada. Y nos hemos encontrado que entonces son los mismos que repiten las denuncias hacia los profesores en este sistema, y que eso está siendo una forma de atacar dentro de su propio frente, no sé si me estoy haciendo entender, para que el más extremista de ese frente sea quien domine la Secretaría de Educación. Entonces, es un tema jodido que hay que saberlo entender, hay que saberlo tocar, qué es lo que está pasando, y no nos sorprende que esté pasando lo mismo en la Comisión Bicameral por el proceso de elección para la Defensoría del Niño, que fue una discusión por 8.000 millones de pesos de la caja de la Secretaría del Niño, que en realidad ellos se lo disputan para el proselitismo de las campañas. Nosotros estamos en un momento donde la gente tiene que ser un poquito más responsable con lo que actúa, lo que hace, si está haciendo una función social como hacemos nosotros, comprometiéndonos con esta causa, que en años eleccionarios son los años donde nosotros tenemos que ser más inteligentes que nunca. Tenemos que ser más, ¿cómo decirlo?, generar puentes de alianzas serias, responsables. Pero también hemos visto gente que se hace, perdón el término, voy a decir, un poco la boluda por momentos, ¿entendés? En momentos que son claros, vamos a hacer las cosas como son. Mirá, ¿por qué pasa esto que vos decís en las escuelas? Digamos, ¿dónde vos hablabas del negocio? Y mí hablaba de que, bueno, hay solo 2 casos y daba la explicación argumentativa de por qué esta legisladora decía eso. Pero que una legisladora te venga a decir que hay 2 casos de falsa denuncia en una provincia, es que nos agarra todo pelotudo.
1: Sabemos que hay un sistema que se alimenta permanentemente de todo este circo que hay a nivel administrador de la justicia, psicólogos, abogados.
0: ¿Sabes cuánto cobra en España?
1: Pero para eso. Sí. Pero yo lo que voy es esto. Sabemos que hay un montón de gente que le sirve todo esto que está pasando, que hay un montón de organizaciones que se hacen la vista.

0: gorda a estos casos, a lo que está pasando,
1: Exactamente.
0: y generan que haya cada vez más desunión en un montón de lugares y que seamos 5 locos, 20 locos, 100 locos que tenemos la posibilidad y que queremos poner una cara visible a la problemática, como ser Fermi, vos, yo, hay otra gente que tiene programas y lo que sea, que seguimos buscando la forma de que esto se haga visible. Y siempre estamos en un tema de que hay un sistema que quiere que esto cada vez esté peor, que los chicos ya nacen judicializados.
2: Son los grandes, por acaso, pie muerto, ya han quedado el principio normativo de la sociedad.
0: Campaña con el nene que mataron el otro día, que lo mató la mamá, aparentemente lo mató la mamá, no salió a ningún lado. Los programas de televisión se hicieron todos los boludos, ¿entendés? Las ONG grandes como Cáritas, UNICEF y todo eso, nadie hace nada, nadie dice nada. ¿Por qué? Porque le ponen los billetes.
1: Pero hay no, muchos kiosquitos, tal cual.
0: Pero Fede, antes que se nos pase la hora, quiero que le cuentes a la gente dónde busca el programa, dónde se tiene que mandar la solicitud para poder ver el programa, que es fundamental esto, difundir el programa, las consignas que tiene el programa y dónde la gente te puede seguir, a todos.
3: Bueno, las redes oficiales del programa aún no existen, no nos ocupamos demasiado de eso porque en realidad tenemos un montón de canales donde va circulando todo. En algún momento la transmisión sale en vivo por YouTube todos los miércoles a las 20 horas en el canal de Magna TV. Magna TV ARG.
0: Bien, ahora después lo vamos a poner ahí en la publicación.
3: Así, dale.
0: O si podés mandarme el enlace, yo lo pego ahí en el video este que vamos a subir después.
3: Y después, en Neuquén, en redes sociales, se está haciendo un trabajo. Yo empecé a conocer la problemática en un momento de depresión crónica y de desesperación total, que no entendía lo que me estaba pasando, y me involucré cada vez más, porque fue un alivio empezar a darme cuenta de que habían un montón que estaban pasando por lo mismo, y que además ya venían ayudándose de manera colaborativa. En aquel momento, estamos hablando del año cuando yo conocí a Fabián Cruciani acá en Neuquén, año 2023.
0: Sí,
3: y el panorama hoy en mi región es muy diferente a aquel momento. Positivamente, hoy hay un trabajo mucho más unido que cuando yo me acerqué por primera vez. Yo precisamente soy de las personas que acá he insistido en que se dejen de distraer en repetir todo el tiempo lo mismo, en salir un poco de la vorágine informativa de las redes sociales, que no tienen filtros, que no tienen matices, y en entablar más humanamente la vinculación entre los distintos ámbitos, ¿no?, de afección con este problema que sufren los papás, que sufren las familias, que sufren los maestros, que sufren los docentes, que sufren, como me tocó a mí, los artistas, los trabajadores de la cultura, que se sufre en los ámbitos deportivos. Entonces empezó a hacer de a poquito todo un trabajo de coordinación que va creciendo. En redes sociales, entonces, para contactarse también con nosotros, pueden contactar a la ONG, que ustedes ya manejan los contactos de la ONG de Padres de Río Negro y Neuquén. Pueden contactar también a Docencia en Alerta, que es el trabajo, ahí está el trabajo que está perfectamente documentado en el último libro del licenciado Pablo Martínez Suárez de Lima, el,
1: eso
3: el,
1: que
3: el, el,

0: El protagonista del libro de Suárez de Lima está rodeado de un equipo de acompañamiento que es el que trabajan en esta página que es Docencia en Alerta. Y después también hay una cuenta que es como más ambigua, que trabaja como con un poco con todos, que es una red que es No Más Falsas Denuncias, Río Negro y Neuquén.
1: Bien. Espectacular. Eso después lo vamos a subir todo para que la gente pueda hacer clic en el enlace y puedan hacer directamente.
0: Perfecto.
1: Así que bueno, no sé si tengo que ir a una pausa. No sé si quieren decir algo más. Siempre los invitados tienen la última palabra. Así que, como siempre, un placer.
0: Yo agradecidísimo por el espacio. Como cada cosa que dije fue auténtica y lo primero que dije cuando lo saludé fue que era realmente un gustazo, especialmente a vos, Gabriel, conocerte, porque me venían hablando hace mucho de vos y sé de lo importante que ha sido tu trabajo en torno a algo que puede ser superficial para algunos, porque no conocen el contenido. Algo que incluso, lamentablemente, hay que decirlo también y ser un poco autocrítico, también de repente aparece en todo este movimiento gente que yo denomino garrapatas, que son como personas que están utilizando con intereses personales para levantar una especie de carrerismo personal que no tiene nada que ver con los intereses ni de los niños, ni con los intereses de una causa común.
2: Una actitud muy ruin, porque podés usar cualquier cosa, pero este tipo de situaciones, este tipo de cuestiones me parece muy
0: exactamente,
2: ruin.
0: Exactamente. Entonces, para mí es un verdadero honor haber tenido la posibilidad, especialmente a vos, Gabriel, de conocerte. También extensivo el agradecimiento a Mimi y a Lucas por el espacio. Y bueno, nada, estamos al servicio también. El programa nuestro va a estar focalizado en los testimonios en primera persona de acá de nuestra región, pero siempre estamos atendiendo también la problemática en general.
3: Vamos a meterle una sección internacional, ¿querés?
0: Sí, dale, David.
3: Tenemos tantos tiempos. A ver.
0: Estamos conectados, mirá que en sintonía que estamos, que les estaba por contar a propósito de lo que decís, que hoy hablé con la directora del canal y con el operador técnico, porque tengo tantas propuestas de contenidos para el programa y de entrevistas, que les dije, che, mantengamos el horario de las 20 horas, pero no le pongamos hora de finalización al programa, démosle vía libre. Y me dijeron que sí.
1: Genial. Antes de que nada, Fer, nosotros hemos hablado un montón de veces. Hace años que venimos hablando por WhatsApp, lo hemos contactado un montón de veces. Nunca tuvimos la posibilidad de hablar así y obviamente agradecerte a vos también, porque muchas veces me has dado una mano en todo lo que es esta lucha por los derechos de los
4: niños. No sabés lo que me pasó.
1: Cuando se creó este famoso pañuelo que trascendió fronteras. Que son garrapatas que quieren chupar la sangre y como siempre hemos hablado, nosotros no vamos por ahí. Nosotros vamos por los derechos de los niños, por los niños. Yo pongo las manos en el fuego por los hijos de quien sea, ¿sí? Porque sé que son inocentes. Y siempre he ido por ese camino y voy a seguir por ese camino y terminaré mi vida en ese camino porque es así. Creo que tenemos que darle un futuro a nuestros hijos, un sistema que tenga justicia y este símbolo que tengo atrás mío, obviamente siempre tiene que estar ahí alto. Sabemos que hay gente que quiere ensuciarlo, que ha querido hacer negocio, ha querido mancharlo o ha querido apropiarse de esto. Entonces, lo hemos hablado un montón de veces con vos, que tenemos en una línea de código de trabajo, igual que con Lucas, nunca lo pudimos ver cara a cara, siempre hemos hablado por WhatsApp o por mensaje de texto. Pero bueno, agradecerte primero el trabajo que estás haciendo, segundo que haya estado acá en el programa. Este programa está a disposición tuya, de la gente que considere que necesita hacer visible esto. Y como dijo Lucas recién, si hay que hacer algo común, en conjunto, a nivel internacional, la comunidad de difusión de Nomás 5 Rehenes está abierta para difundir todo lo que sea con este tema, esta problemática tan grande que hay.
3: Yo te voy a dar un detalle, Gabriel. ¿Sabes cómo nos conocimos con Fernando Leuquén? A ver si te acordás, ¿eh? Yo ya había dejado el Congreso de la Nación Leuquén. Fernando estaba pintando un mural del caso Lucio, ¿te acordás, Fer?
0: Del caso de Agustín Muñoz.
3: Agustín, pero estaba al lado del de Lucio, me equivoco yo.
0: Al lado del de Lucio, correcto.
3: El frente de la legislatura de Neuquén. Fer habló de algo que no es mínimo, que es, esto de ponerle un poco la cara, ponerle el cuerpo. Hay muchos revolucionarios de WhatsApp, hay muchos revolucionarios de perfiles de Instagram, de lo que sea, y en la calle está la realidad, en el territorio. No sé, se hablaba de garrapatas, se hablaba de personalismos, y esto ocurre mucho. ¿Por qué quise hacer este comentario? Porque casualmente, en los próximos días, si todo funciona bien, si no se mete ninguna garrapata, que a veces ocurre, en los próximos días estaremos con Mimi la primera semana de septiembre, colaborando justamente con la capacitación de la ley Lucio, y muchas veces aparece, cuando se dan acciones que son de relevancia, aparecen las garrapatas, ¿viste? Y empiezan a deformar situaciones. Entonces, seamos inteligentes, juntos somos mucho más fuertes, y como dijo Mimi, el compromiso es por este lado. ¿Saben por qué pasa todo esto? Porque hay cinco ejes fundamentales, un minuto ahí, cinco ejes fundamentales de este negocio, y que ahora está pasando, que ya antes era uno por año o uno cada dos o tres meses, ahora aparece un niño muerto por semana. Toda la semana nos deparamos con uno. Son cinco ejes que funcionan en forma conjunta. La violencia intrafamiliar en este contexto de salud mental conflictivo, en donde encima la sociedad no se adecua a una separación y fortalece el conflicto. ¿Cuál es la solución? El procedimiento para eso, el tratamiento de la ley Lucio. A los políticos a veces ponen la manteca que está la plata para hacer la reglamentación y no la quieren hacer, por un lado. ¿Cuál es el segundo eje? Y esto con lo que vos trajiste, el fortalecimiento del poder familiar. Que un papá y una mamá puedan participar en la vida con sus hijos en una barra compartida. Bien, ¿cuál es el tercer eje? Si nosotros trabajamos en eso, pero en ese foco, vamos a disminuir el fracaso que hay en el sistema de adopción. Los chicos ya no tienen un poder familiar. El fracaso del artículo 611, donde un chico se lo deposita en una familia que lo adopta provisoriamente, lo deja olvidado por 3 años, un día para el otro se lo retira, y ni hablar de lo que ocurre, porque acá está el negocio, en la institucionalización de los chicos. Esto viene del sistema español. En España, los punteros políticos que tienen las casas de abrigo cobran 8.000 euros por mes por cada chico obligado. Entonces, incentiva a una mamá que está en conflicto, que no tiene red de apoyo, y que está incentivada a quedarse con la guarda, a hacer una exclusión de hogar, ocurra o no haya ocurrido algo. Si hiciste una exclusión de hogar, yo te doy un 60, un 70, un 80% del salario mínimo vital y móvil. Entonces, este es un negocio que en la Argentina se está reproduciendo, nos está trayendo muerte, y a las garrapatas de ALS, y a todos esos caretas que se hacen los boludos, perdóname Gabriel, y que están esperando agarrar un carrito, o que van de un lugar a otro, ensuciando gente que labura bien, que sepan que nosotros sabemos quiénes son y anotamos cada una de las que hacen, y que no va más. ¿Por qué? Porque justamente...
4: Ay, amiga, no sabés lo que me pasó. Se me rompió la canilla del baño y no sé qué hacer.
3: Una amiga de 9, 10, 11 años que está en una casa de abrigo, con un pie de 14, 15 con sexualidad temprana. Lo pongo en la calle Chacabuco, al 1200, abajo la 25 de mayo, ahí en Buenos Aires. Enfrente hay un putero. Entonces saltan por la ventana y se van a trabajar en prostitución infantil y tráfico de drogas. Las chicas prostitución también, los pies de tráfico de drogas. Entonces, nosotros somos de a pie, ponemos la cara. Pero si viene uno a ensuciarnos nuestros nombres, lo que hacemos, todo el tiempo me están mirando acá y me rompo el orto laburando. Perdón que lo diga así, Gabriel. Poniendo la cara todo el día. Entonces, escuchémonos, démosle fuerza, sigamos trabajando en este programa de desarrollo de instituciones regionales a la comunidad de fusión.

0: sobre todo para que esto pueda crecer. Si no aprovechamos este momento donde los políticos tienen las orejas así para escucharnos, nosotros vamos a plantar bandera en vez de ir a bajar bragueta y a ponernos de rodillas como hacen muchos, esto no va a cambiar. Yo le digo el nombre de ella, Lucas Parenti, vivo en Rosario y en Brasilia. El que me quiera venir a buscar, lo espero.
1: Bueno, gente, mil gracias, Fer, estamos contentos y lo que necesite, acá estamos.
2: Muchísimas gracias.
1: Un abrazo grande.
2: Bendiciones.

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Bueno, gente, estamos de vuelta después de unos temitas musical, una pausa, así fueron a tomar agua, calentar el agua para el mate, lo que sea. Vamos a escuchar ahora un tema, ¿sí?, que hizo gente amiga de Chile, sobre un caso que hemos hablado un montón de veces, de los hogares, ¿sí? Y este es un hogar que es Nido de Águila, que ha sido denunciado un montón de veces, de que utilizaban los chicos para recaudar fondos. Y después del tema vamos a tener una mamá, que por cuestiones legales no vamos a dar su nombre, pero nos va a contar un poco lo que pasa. Vamos con el tema.

0: Bueno, gente, acabamos de escuchar este tema que la verdad que es durísimo. Y le damos la palabra a esta mamá que nos va a contar un poco todo lo que el calvario que vive y que está pasando. Hola, ¿cómo estás?
1: Hola, buenas tardes. ¿Quién me puedo? ¿Yo me escuchan bien?
0: Perfecto.
1: Porque saqué el altavoz, ¿viste? Para que me puedan escuchar bien, porque estamos vos en la plata, medio lejito.
0: Sí, sí, pero se te escucha perfecto.
1: Sí, sí. Hace poco estamos sobre ellos, estamos, digamos, descubriendo, desmantelándolos. Hace más o menos, yo estoy en esto un año y medio, que es la parte que me tocó vivir, y bueno, desde mi lugar, desde nuestro lugar, nosotros nos acercamos al terreno, al lugar este que vos mencionaste, hablar con los vecinos. Porque ya que los fiscales no hacían caso, las denuncias eran todas desestimadas cuando denunciábamos estos mismos hechos, que después ellos allanaron, y después, como producto del allanamiento, detuvieron gente con pruebas, por lo cual la gente, digamos, está comprometida, está detenida. Pero, sin embargo, a pesar de todo eso, no se elevó más arriba la investigación. Y es lo llamativo, ¿no? Porque habiendo fiscalías y juzgados federales interviniendo, una de las fiscalías que intervino primero, que es la Fiscalía 3 de Morón, la fiscal dijo que no tenía tóner para imprimir una denuncia. Es como dice la canción.
0: Es una vergüenza.
1: Entonces, ellos son nuestros, digamos, representantes, son funcionarios. ¿Cómo vos vas a un lugar y dicen que no tienen para darte una copia de una denuncia? Eso es ilegal.
0: Sí. Y
1: bueno, empezando, sí.
0: No, decime. Yo ahora te quería hacer una pregunta que había pasado con
1: empezando, sí, empezando por ahí y terminando, que después de que esto se dio el 27 de febrero de este año, que salió en todos los medios masivos de comunicación, ya no fueron medios chiquitos, sino que fueron los grandes medios, salió en todos los diarios de todo el país. Entonces, acá nadie puede decir que eso no fue real, no sucedió y no era verdad lo que nosotros veníamos denunciando. Y no era verdad que las desestimaciones de la denuncia que hacían en Varela y todo lo que es el cuerpo judicial de Quilmes, o sea, era verdad lo que nosotros denunciábamos. Denunciábamos con pruebas, con videos, aportábamos todo y todo lo desestimaban. Entonces, acá no tenemos mucho más ya que investigar. Esto ya está todo aclarado, esto ya está directamente servido como para que los fiscales que están interviniendo ahora ya ejecuten, digamos, se pongan a derecho en la ley, en la aplicación de la ley como corresponde. Y que los niños que se los llevaron para otro lado digan dónde están, cómo están y que los liberen. Porque, ¿por qué retenerlos más tiempo? ¿Con qué justificativo?
0: Eso te quería preguntar.

0: tras un allanamiento, detenciones, y los niños que fueron rescatados y eran explotados y maltratados, dormían con perros, y al lado de los caballos. Entonces digo, te lo llevas a un pibe de la familia, lo haces dormir con perros, si no come no importa, está bien, ahora está privada de su libertad la persona, pero a nosotros ¿de qué nos sirve? A nosotros no nos sirve prácticamente de nada lo que pasó, ¿sabes por qué? No nos sirve porque no fueron más arriba, no fueron al servicio local, a los fiscales, a la gente que está en la matanza, no fueron, no llegaron a ellos todavía. Obviamente que está pedido, está solicitado eso.
1: Sí, sí, pero bueno.
0: ¿Por qué no lo escuchan? ¿Por qué no dan lugar a las peticiones? ¿Por qué frenan todo otra vez ahora? Frenan todo otra vez ahora, como frenaban en ese momento, intentando tapar algo.
1: Y
0: que no van a poder tapar.
1: No, no, por supuesto, pero el tema de los chicos que estaban en el hogar Nido de Águila, vamos a ponerle nombre porque esto es así. Que esos hijos que hay madres y padres que están reclamando ver, ¿hasta el día de hoy no se sabe en dónde están?
0: No, no se sabe nada porque ellos hicimos habeas corpus y ellos dicen que están en un domicilio que no se puede certificar porque ponen perimetrales. Al poner perimetrales vos no te puedes acercar, tenés que decir que se acerquen a otros, a terceros, pero a esos terceros también les ponen perimetrales.
1: Sí, pero tendría que, por lo menos los abogados tendrían que saber en dónde están alojados esos chicos.
0: Hay una supuesta dirección nada más. Hay una dirección y se vio un video que yo te lo hice llegar a vos, ¿te acordás?
1: Sí.
0: En donde sí, efectivamente, la nena está en un evento religioso porque esto va ahora nuevo, que en esa hora lo manejan pastores. Pastores que tienen muchas conexiones con el extranjero.
1: Sí, sí.
0: Ahora está todo mucho más amplio, el abanico se abrió, porque ahora en el lugar donde están no solamente es un solo hogar independiente, sino que es una fundación. Es un hogar que funciona con una fundación que son cristianos.
1: Entonces, una vergüenza porque hay madres y padres que están reclamando a sus hijos y que no hay nada legal para que no puedan estar con sus hijos. Y lo siguen maltratando, como estábamos hablando recién acá con Mimi. Pero esto no se hace visible, ese es el problema. Vos sabés bien que esto lo venimos hablando y...
0: Sí, pero se va a hacer visible en algún momento, porque en algún momento van a fallar. En los planes que ellos hacen, que ellos se ejecutan, como falló esta persona que le pedíamos los papeles, los permisos del hogar, no daban ahí estaba la grieta.
1: Sí, sí,
0: ahí
1: sí.
0: Falló el eslabón débil de la mafia, a ver, no existe el crimen perfecto, no existe el mismo derecho ese que no existe el crimen perfecto.
1: Sí, sí.
0: Por lo más mínimo siempre cae viste, alguno, como la corrupción, los políticos, con las amantes, viste, bueno, acá
1: sí
0: pasa lo mismo, el eslabón débil hace caer a la mafia, a la corporación. Bueno, acá va a pasar lo mismo. En algún momento van a dar un paso falso y ahí vamos a nosotros, por supuesto, que ya estamos de hecho atrás de ellos, porque nosotros en un momento, por más restricciones y por más cosas, no dejamos, seguimos investigando, seguimos trabajando, o sea, tenemos un montón de información. El tema es que llegue la hora y el día en el que esa información va a ser conocida.
1: Sí, sí, es que hay que hacerla pública, más allá de los bozales legales que vos puedas tener o que puedan tener otras mamás y otros papás. Hay que hacerlo público, o sea, desde este medio o de cualquier otro medio, pero hay que hacerlo público.
0: De ese hogar puntual que vos mencionaste, claro, un nene de 16 años, un nene que ya se fue de ese hogar, que fue adoptado por una familia aledaña. Yo me contacto con la gente, yo tengo el teléfono de esa familia y a mí me contaron que los niños ya declararon, que los niños más grandes declararon y dejaron a estas personas, bueno, hasta las manos.
1: Sí, sí, sí.
0: Porque los niños contaron cosas, el niño que se fue de 16 años contó cosas. Contó todo lo que vivía en ese lugar. Con
1: ahora,
0: esa persona a la cual le sacaron a los nenes de familia normal para llevarle a esta persona en ese lugar para tenerlos ahí, llevarse la plata, pedir donación en nombre de los niños. Había un auto todo chocado que se nota que parece que la señora no estaba en su sano juicio, porque encima el servicio local entrega, se ve a los niños, a gente como ellos también, psicópatas, desquiciados, que cero con los niños, cero con la niñez, es mentira. Y tenían un montón de tarjetas, me dijo también el secretario fiscal, yo nos reunimos y nos dijo que tenían tarjetas, que tenían dinero en efectivo, se llevaron los teléfonos, tenían cosas comprometedoras ahí, hasta donde me pudo decir. Porque también pedimos la copia del expediente y aún no nos han dado.
2: Hola, ¿cómo estás? ¿Qué tal? Te habla Mimi Dominici.
0: Bien,
2: ¿cómo estás? ¿Todo bien?
0: ¿Cómo estás?
2: Bien, bien, bueno, bien. La verdad que bien, bien, no. Escuchando esto, mal, sinceramente.
0: Intenté Facebook, por las redes, y bueno, se ve que capaz te habla mucha gente y no sabías que era yo, pero yo me intenté comunicar con vos para poder tener también una charla con vos y algunas cosas entre conjuntos.
2: Ay, pero

0: pero sé que también eso te puede interesar y te puede servir un montón.
1: Pero todo ese ayudar, chicos, con Gaby hablábamos antes, ¿qué corno está pasando con las criaturas? ¿Qué están haciendo con las criaturas? Sí. Que es que un desastre esto, la verdad.
0: Haciendo mimi, ¿querés que te lo diga? Le hago cargo de lo que digo. Es tráfico de menores.
1: Es una locura.
0: Tráfico de menores, es una locura. Por los policiales, manejado por los jueces, ellos son los jefes de la banda.
1: Claro, ¿y cómo van a cuidar a los chicos? ¿Cómo van a cuidar a los chicos? Claro.
0: Son los políticos que están perpetrados hace 30, 40 años. Y no importa el partido político, porque sabemos que de todos los partidos hay uno siempre.
2: Sí, sí, por supuesto.
1: Bueno, qué horror.
0: Tiene que volar. No nos importa qué partido político. Tiene que volar, no tiene que estar más.
2: Yo después le voy a pasar tu contacto.
1: Sí,
2: nos queda muy poco tiempo. Te agradezco que hayas salido. Gracias por pasarme el tema y sabés que estamos en contacto permanentemente.
0: Siempre,
2: así que,
0: siempre. Ahí te pasé también contacto de otras personas, Gaby, para que vos te puedas organizar, porque no es solamente esto. Nosotros dentro de todo logramos eso y pudimos hacer algo, pero dentro de otros casos que hay, que yo te pasé,
2: sí, sí. Bueno. Ahí, ya que estás, aprovecho el tema de la abuela esta de Río Negro.
0: De Gabriel, Noemí. No, le dieron los dos
2: nietos
0: a una pareja homosexual.
2: Sí, pero.
0: Y le hacen desaparecer al toque el documento.
2: No, escúchame.
0: Y a la abuela la sacan de loca, la mandan al loquero. Y la abuela está mejor que todos nosotros juntos.
2: No, pero escúchame una cosa. Ya que está, aprovecho para explicarle a la gente y un montón de cosas. Hay un error grandísimo que comete la gente de que no se informa correctamente ni hace los procesos judiciales que tienen que hacer. Cuando los chicos están en un hogar, es una cosa. Cuando los chicos están dados en una adopción transitoria, a prueba de, no importa el género que tenga la pareja, ¿sí? Pueden ser dos mujeres, dos varones, no importa. El problema es cuando se le da la adopción definitiva. Sí o sí tienen que tener un documento nuevo con el nuevo apellido de la gente que fue adoptada. Primero se hace durante 5 meses o 6 meses se hace una pre-adopción donde todavía están viendo a ver si puede hacerse o no se puede hacer.
0: ¿Pero cómo pueden hacer una adopción, la producción, cuando la familia es numerosa y un montón de primos, sobrinos, tíos?
2: Sí, pero ¿sabes? Sí. Pero escúchame, sí, pero no, pero escúchame una cosa, escúchame, yo
0: otros casos similares que la mamá se le sacaron también,
2: pero me escuchás un cachito.
0: También están con varones, o sea, todos con parejas gay, o sea, ¿por qué?
2: Pero vos me escuchás un cachito. Sí, puede haber un montón de familiares. El problema es que si los familiares no hacen los procesos judiciales como tienen que ir, y acá en este caso no se hizo de esa manera, más allá de que tengan tíos, abuelos y un montón de cosas, cuando se hizo tarde. Eso es lo que quiero explicar. No es que...
0: No, pero las adopciones se pueden apelar siempre en la Corte Suprema.
2: Pero no se apelaron, no se apelaron, ya están dando... ¿Eh? No se apelaron.
0: Apeló la abuela.
2: Pero lo apeló cuando ya le habían dado la adopción. Yo el otro día hablé con la abuela.
0: Gaby, hay otro caso de una abuela.
2: Pero, pará.
0: Yo la entrevisté, yo misma entrevisté.
2: Sí, pero escuchame una cosa.
0: Antes de que la echen a Graham, que sería que yo estuve en la marcha, después la echaron a Graham.
2: Sí.
0: De la marcha que hicimos multitudinaria. Y en ese de la marcha yo hice un TikTok un vivo con esa abuela.
2: Pero, escúchame.
0: A los nietos se lo devolvieron, o sea, apeló.
2: Pero son casos distintos.
0: Después de 2 años.
2: Pero son casos distintos. No son todos los casos iguales. Porque esa abuela que apeló, por ahí venía con un proceso judicial mejor encarado que esta abuela. Yo hablé con esta abuela, porque si hay alguien que defiende más que nadie a los chicos, soy yo, porque quiero que los chicos sean libres, que estén en condiciones.
0: Obvio.
2: ¿Sí? Pero cuando yo hablé con esta abuela y le dije, es más, lo puse en contacto con gente de la Red Argentina por Adopción para que la guíen a hacer los procesos. Porque ya... cuando se termina el proceso es muy difícil sacarle el apellido al nene porque ya está creado un vínculo con esa familia. El tema es que acá hubo cosas que no se hicieron a tiempo, hubo apelaciones que no se hicieron, y después cuando vos ya pasó el tiempo de apelar, vos no podés hacer nada, los guste a quien los guste. O sea, hay miles de casos, por eso te digo, no todos los casos son iguales. Yo he tenido abuela o papá, acá mismo ha venido un papá que se hizo el usuario, apeló a lo que tenía que apelar y se revirtió la situación. Y hay padres que no apelan porque no saben, porque el abogado no le dice, porque no tienen plata, o se confiaron con lo que iban a hacer.

0: y así un montón de casos. Por eso te digo, en el caso este de esta abuela, yo hablé con ella, me comprometí a hablar con ella, le pasé los contactos de gente de la Argentina por la adopción y le dijeron que se comunique con ellos, que ellos iban a tratar de ver en qué situación estaba, pero que ya teniendo un documento nuevo, por protección del menor, no se puede. Ella podía tener vínculo con los menores, ¿sí?
1: No somos, está bien, pero no somos partidarios de los procesos que ellos realizan antes de llevarse los nenes, es todo regular.
0: No, no,
1: Ellos
0: está
1: están
0: bien,
1: tratando con
0: pero.
1: el tráfico de menores y aparte ya está, ya los vieron a los nenes, está bien, listo, está
0: No,
1: bien,
0: pero
1: los parejos no.
0: escúchame.
1: Acá lo que nosotros repartimos es lo que hicieron previamente los judiciales, los
0: Obvio
1: procesos
0: que
1: judiciales
0: sí.
1: hicieron mal de ellos.
0: Bueno,
1: Y
0: pero
1: acá se
0: obvio
1: le
0: que
1: pone mal,
0: sí.
1: porque no tuvo tiempo, no tuvo los medios o no tuvo, a ver, la sabiduría de pobrecita saber que se lo estaban secuestrando a los pibes para darlos en una venta ilegal seguramente. Sí,
0: Pero.
1: bueno, ¿y por qué después tampoco hay controles dentro de este lugar de adopciones que vos decís? ¿Cómo están los nenes ahora? ¿Están bien psicológicamente? ¿Son abusados? Digo, ¿son abusados por esta pareja
0: Bueno,
1: o no?
0: pero
1: Porque ya está
0: escúchame,
1: mi duda. Digo, esa es mi duda.
0: por eso ella, yo le
1: ¿Son
0: dije
1: un
0: de
1: trole?
0: ser, pero
1: ¿Maltratados? ¿Lo
0: escúchame,
1: tratan bien? ¿Lo tratan mal? Nada más esto, ¿sabes?
0: está
1: Que engañan a
0: bien,
1: la
0: pero
1: familia
0: por eso
1: entera, no puedo creer.
0: le dije que
1: ¿Son
0: se ponga en
1: abusados?
0: contacto con esta gente para que la asesore, porque ella puede pedir régimen de visita, pero tiene que estar previamente
1: Claro.
0: acordado para saber en qué condiciones están los menores. Pero si no lo haces, cuando querés acordar, ¿entendés? Me dice, no, porque yo voy a ir contra la justicia, que esto y lo otro. Sí, todo lo que vos quieras, pero
1: No.
0: vos tenés que ir por un camino donde vos tenés que ver si los menores están bien o no, primero y principal.
1: Claro.
0: ¿Y cómo lo
1: Bueno, no
0: haces?
1: me dijo eso. A
0: Bueno.
1: mí no me dijo que ella hizo eso o no lo hizo. A mí, ahora yo después voy a hablar con ella porque tampoco me había contado el resultado de esto que me está diciendo, me estoy enterando recién.
0: Bueno.
1: Yo hoy justamente le dije que hay pasos legales que ella tiene que cumplir.
0: Por
1: Hay
0: eso.
1: pasos legales que hay que cumplir. Y
0: Pero.
1: ella me dijo que sí y nada más. O sea, ¿viste? Ni siquiera si tienen abogado, porque vos sabés que en esto tenés que tener mínimamente 10 abogados en consulta.
0: Exacto, y
1: ¿Me
0: por eso
1: entendés?
0: mismo
1: Porque
0: le
1: no es
0: dije
1: una
0: que
1: cosita
0: lo,
1: fácil, esto no es para soplo y no.
0: por eso mismo le dije que se ponga en contacto con esta
1: Claro.
0: gente, que es
1: Sí.
0: gente que acompaña y asesora para que ver en qué condiciones pueden tener de vuelta vínculo con los chicos. Bueno.
1: Claro, si puede tener un régimen de visita y le interesa realmente, los niños quieren, porque encima tienen que querer los niños, bueno,
0: Exacto.
1: ahí ya es otra cosa. Te mandó a
0: Exacto.
1: matar este, Gaby.
0: Exacto.
1: Bueno.
0: Bueno, te mando un beso, se nos fue el programa.
1: Otro.
0: Nos estamos hablando.
2: Un beso.
0: Chau,
1: Un beso
0: chau.
1: para todos. Chau.
0: Ahora tu contacto a Mimi.
2: Dale,
1: Chao.
2: buenísimo.
1: Muchas gracias. Un
2: Dale.
0: abrazo. Chau, chau. Bueno, gente, se nos está yendo el programa. Como dije recién, tenemos que estar informados, tenemos que saber cómo son los procesos judiciales.
2: Fundamental.
0: No
2: Fundamental.
0: es todo así, color de rosa, de que uno puede ir a un juzgado y decir, yo quiero esto, yo quiero lo otro y ya está. Hay todo un proceso donde nos guste o no nos guste, vivimos en un régimen donde hay una justicia, hay distintos poderes y todo tiene que seguir su cauce.
2: Por eso es importante lo que vos hacés, perdón,
0: No,
2: me
0: no
2: fui
0: se
2: de
0: escucha,
2: tema.
0: se escucha.
2: Así escucha. Por eso es importante lo que vos hacés, esto de instruir y enseñar y explicar. Me parece algo que no lo vi en otro lado, yo te lo dije la otra vez cuando salimos de la radio, porque es algo muy importante que no lo hace nadie, ¿eh? Explicarle cómo hacer, cuál es el procedimiento, eso es fantástico.
0: Pero ponele, yo me comprometo con con las cosas,
2: Totalmente, se nota.
0: ¿entendés? Porque yo hablé con esta abuela, hablé con gente de la Red Argentina por la Adopción que acompaña a aquellos papás que quieren adoptar, ¿sí? Para que sepan de qué manera pueden adoptar, cómo es el proceso, la documentación, todo,
2: Claro.
0: ¿sí? Pero hay procesos que no se hacen a tiempo, como le digo a la gente, muchos no saben que hay que apelar, no apelan. Y cuando vos no apelás, después se da por hecho de que vos aceptaste
2: Como
0: lo
2: mostrar
0: que.
2: conformidad, claro.
0: Entonces, con este caso pasó algo parecido. Después de un cierto tiempo, se pusieron en manos de esta gente, no importa la orientación sexual que tenga, son dos personas que quieren.
2: Eso no interesa, ¿no? Eso no
0: Después.
2: interesa. Si no, estamos como la Chiquilegrán.
0: No,
2: Estamos con la Chiquilegrán,
0: pero
2: ¿no?
0: aparte
2: Tiene que
0: vemos todos los
2: haber.
0: días que no importa la sexualidad que tiene, cuando hay un
2: Totalmente.
0: caso de chico abusado, no importa si son hombres o
2: No.
0: mujeres, el caso Lucio fueron dos mujeres, el
2: Bueno,
0: caso
2: ahí está.
0: de otros nenes fueron
2: En una
0: una
2: pareja
0: pareja,
2: igual,
0: exacto.
2: como.
0: Entonces, el tema es estar atento de cómo son los procesos.

0: eso. Hay gente que dice, pero yo no sabía. Bueno, no sabías. Hay cosas que pasaron ya y no se puede reclamar.
1: Claro.
0: Pero sí hay que tener cuidado a veces con lo que se acusa, ¿sí?
1: Totalmente.
0: Porque no siempre todo es malo, ¿sí? Hay
1: No, no, no,
0: veces
1: por supuesto.
0: que las cosas funcionan bastante bien y en este caso los chicos pasó un proceso donde no hubo reclamos, donde cuando se presentó el reclamo no lo presentaron las personas que tenían que presentar, lo presentaron otras y no lo mismo que presenten los padres, que presente la madre o que presenten los abuelos o los tíos. Entonces, cuando ya se le entrega un documento, porque ya se pasó todo el proceso de
1: Claro.
0: adopción, es cuidar la criatura.
1: El tiempo de guarda, todo eso se... Claro.
0: No, porque aparte le están dando un hogar donde le tiene que tener un documento para que le den un abrazo social,
1: Totalmente, claro, para que pueda vivir
0: una
1: de manera
0: educación.
1: normal,
0: Entonces,
1: obvio.
0: ahora lo único que queda, porque ya tienen documentos con un nuevo apellido, lo único que queda es ver si los menores, ya los menores tienen creo que 14 años o una cosa así, son grandes.
1: Ajá.
0: Hay que ver si en realidad se quieren revincular con la abuela. Si primero los menores tienen que saber si se quieren revincular. Si ellos se quieren revincular, el juez puede dar la orden. Pero si los padres adoptivos quieren revincular con la abuela y los menores no quieren, no hay vuelta
1: No se
0: atrás.
1: puede hacer nada.
0: Es una cuestión de protección al menor.
1: Claro.
0: Entonces, si nosotros hablamos de defender los derechos de los
1: Que
0: niños,
1: se escuche, que la justicia escuche, bueno, en este caso estaría
0: por eso
1: escuchando
0: siempre
1: y
0: digo que
1: bueno.
0: nosotros, los adultos, tenemos que luchar por la infancia.
1: Totalmente.
0: Porque son los únicos que podemos luchar por los niños. Los niños no pueden defenderse solos.
1: Que son las verdaderas víctimas de todas las cuestiones de adultos,
0: Como
1: las
0: decía un
1: verdaderas
0: amigo,
1: cuestiones.
0: somos los voz de los que no tienen voz.
1: Exactamente.
0: Gente, se nos fue el programa. Gracias. Nos vemos el próximo lunes, si Dios quiere, de 19 a 21 horas, con este programa que hacemos con tanto amor por los derechos del niño. Mimi, gracias. Si
1: Gracias,
0: querés
1: Pablo, a vos.
0: despedirte de la gente,
1: No,
0: hacelo.
1: nada, darte las gracias nuevamente por el espacio que das, por cómo le enseñás a la gente a defenderse, ¿no? Y a defender a los niños. Me parece algo fantástico. Obviamente que para mí es un placer venir acá a tomarnos unos mates, charlar. Me siento en casa, te juro.
0: Están abiertas las puertas
1: Bueno,
0: siempre.
1: te agradezco un montón, Gaby. Y ¿sabes qué? Estar al lado de una persona que lucha de verdad, transitando este mundillo, ¿no es cierto? Nos cruzamos con un montón de personas con intenciones no muy sanas con respecto a esto, y de repente estar al lado tuyo, que yo te conozco ya hace un montón, y sé por dónde venís, y sé que estás poniendo de la tuya para seguir manteniendo todo, bueno, viste, y que no tenés ninguna ambición más que defender a los chicos. ¿No? Como me decías, justo cuando no estábamos al aire, yo por los grandes no, pero por los chicos pongo las manos en el fuego. Y bueno, me parece algo increíble y algo como para destacar, Gaby. Así que te agradezco yo
0: Gracias.
1: a vos, por esta
0: No, por
1: invitación.
0: favor. Gente, nos vemos el próximo lunes. Nos vamos con el tema del circo judicial. Chao, chao.

0: humanos, hijo de los civiles, de procrimientos obtutores de vínculos, de justicia de no control, de suerte, de un sistema judicial que no defiende los derechos de los niños de estar con sus progenitores, de un sistema que permite que los niños no entiendan, de maltrato infantil, de denuncia falsa. Hijo de los pedimos ser escuchados y que se aplique el artículo 1270, bajo la manipulación.
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